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A ver. 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

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Poquito se acuerdan, ¿no? A ver. Un poquito de luz acá, maestro, a ver, cachito. Ahí está.

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0: Es pan casero.
1: Es pan casero. Vamos con el garrapiñón.
0: Como diría un amigo. Qué responsable.
1: Garrapiñón.
0: No vino. Qué responsable. Qué responsable.
1: Garrapiñón.
2: ¿Turro?
1: Che, hay mucha gente conectada. Uno debe ser Godoy. Si sos Godoy... No, porque Godoy no dijo que no escucha por... Godoy no escucha por Radio Común.
0: Ah, mirá vos. Qué bien, che.
1: Entonces, los otros que están conectados, ¿quiénes eran? Ah, acá lo puedo espiar.
0: Muchos temas para hablar, muchos temas para cortar, muchos temas, visitas, demás.
1: Son todos de Argentina los que están conectados.
0: Son todos de Argentina, bien. Entre otras cosas, vamos a... Buenos días, ¿qué tal? ¿Cómo le va, Alejandro Troncoso?
1: Buen día, buen día.
3: ¿Qué tal? ¿Cómo le va?
1: Buen día.
0: Viene con frío el tipo, ¿eh?
1: Mirá la peluca como tiene.
0: Bien.
1: Hoy se vino Mou.
0: No, hoy vino onda... hoy vino la vieja loca.
3: Ay, sí.
0: Bien rock and roll.
3: Ay,
0: vino.
3: Loca,
0: muy bien.
3: Loca.
0: Bueno, ¿cómo le va? ¿Cómo lo está tratando el frío?
1: ¿Qué frío?
0: Hace frío.
1: No, hace frío.
0: Bueno, hay lugares que están peor que nosotros. Mar del Plata, por ejemplo, y toda la costa atlántica, de un
3: igual
0: ciclón.
3: Estoy hecho una rata. No prendí el calefactor en casa.
1: De musculosa.
0: ¿Por qué? ¿Qué pasó?
3: No sé. Ayer me di cuenta que
1: eso
3: estaba
1: no
3: como
1: es
3: así.
1: Rata, ese amigo boludo.
3: Claro, también. Sí.
0: Yo ya lo tengo prendido hace rato.
3: No, yo no.
0: El primero lo tenía en piloto, hoy ayer creo que lo prendimos y el mínimo, no pusimos mucho, el máximo, ¿viste? Porque ahora como aumentó todo eso, fue la mierda.
3: Claro,
0: hay
3: sí.
0: que cuidar un poco más los gastos.
3: Y debe ser por eso también, ¿no?
0: Bueno, cosas que pasaron en la semana, vergonzosas, otras alegres, otras clientes, otras, como todo pasa en nuestro país. Así sí. que bueno, de fútbol no vamos a hablar, vamos a hablar más adelante. Tema de Chicago, piñas van, piñas vienen en el vestuario, así es el matadero. Y en la semana aparentemente iban a acomodar el muñeco a algunos.
1: Lo van a acomodar algunos, ¿eh?
0: Ojo, sí, lo van a acomodar algunos, ¿eh? Bien, sí, los muchachos somos así.
1: Acordate.
0: Tema nuevo de la hinchada de Chicago.
1: Te lo adelantó Castillo, así que no te sí. asuste que diga, che, mira, ya lo acomodaron, le falta un par de dientes.
0: Sí, ahí hay que acomodar uno.
3: ¿Va a venir para acá, no?
0: Un central hay que acomodar que está medio sacado, pero bueno.
1: Ah, no pasa
0: después
1: nada.
0: Vamos a tener el nuevo tema, el nuevo de Chicago, ¿no? Que ya estuvo sí, como... Sí. Creo que lo estrenaron detrás de la tribuna en la cancha de Quilmes.
1: Sí.
0: Ya que está de paso, le mandamos un abrazo y un beso grande a Papú.
1: Papú, bravo, Papú.
0: Qué grande Papú. Viene complicado, Quilme, pero viene. Viene. Bueno, ¿qué más tenemos? Tenemos visitas en la ciudad de Zárate. No vino él. Cascadita no vino, aparentemente.
3: ¿Cómo que no?
1: ¿Y cómo si habló?
3: Sí, habló.
0: No tengo idea. Yo.
1: Ah, sí, fue...
3: Sí,
1: fue,
3: dio el discurso.
1: Tiene razón. No, me parece que no vino.
0: No vino Cascadita.
3: Sí, le vuelvo a repetir. Yo vi todo, la transmisión. Porque
1: pero por eso, me parece que fue una transmisión, no fue un... No vino físicamente.
3: No. Vuelvo a repetir. Ahí, la empresa esta, sí. La verdad que me llamó la atención...

0: A ver, no,
1: abrió sus puertas, lo inauguró la planta de Mercedes-Benz en la ciudad.
2: ¿Pero
1: de
2: cuánto hace que viene ya? Viene
1: hace dos más de dos años
0: que trabajando. Hace dos años, sí, que están haciendo acá la empresa.
1: Sí, digamos también que no es que es una van a fabricar, sino que ensamblan.
2: Claro.
1: Y sí, que es un traslado.
2: No es Toyota.
1: Claro, es un traslado. No es que no estaba en Argentina, ya estaba en Argentina.
2: Sí.
1: Creo que estaba funcionando cerca de Avellaneda.
0: En Virrey del Pino puede ser.
1: Bueno, pero se estaba en otro lado. Desarmaron todo allá, dejaron a la gente en la calle y se vinieron para acá.
0: No, perdón, no dejaron a toda la gente en la calle.
1: No, lo traen en combi algunos.
0: La mayoría vienen para acá.
2: Sí, es como o vas o te quedas afuera. Es como mí.
1: No es que, porque todos dicen, se instaló. No es que está instalada, es que hizo una mudanza.
0: Sí, sí, igual de todo. Perdón, hicieron una mudanza, pero construyeron desde cero.
2: ¿Dónde está ubicada? ¿Dónde está ubicada?
0: Cerca de
2: geográficamente, como cerca de qué empresa?
0: Cerca
2: de la cervecera,
0: el peaje, claro.
1: Frente de la Eisenbeck.
0: Enfrente
1: de la Eisenbeck.
2: Está muy bien. Estamos hablando del más conocido.
1: Claro,
2: de Mercedes.
1: No, y todos decían porque lo llamativo es que si vino Adorni o no vino Adorni, Adorni.
0: Mire, si quiere lo puede buscar, de hecho creo que debe estar en YouTube.
1: No tengo muchas ganas.
0: No, pero digo para que se.
2: No, porque el comentario era porque que si había venido o no.
0: Para que se desmadre de toda esta información.
1: No, por
0: de
1: eso.
0: La construcción de la planta y todo, porque.
2: Desmadre.
0: Porque ahí mismo.
1: Que se despadre.
0: Sí, o destíe.
2: 3% vino.
1: Sí, pero
0: los dos vinieron,
1: pero
0: claro.
1: Ahí lo que eso es el tema a lo que voy. Es que decían que no había venido Adorni porque Maskin no tenía ninguna foto con Adorni.
2: Claro, esa fue, la que tiraron. Para la gilada estuvo bien hecha.
1: Claro.
0: Son cosas que se hacen.
2: Claro, pero para la gilada está bien hecha, ese juego político que siempre se hace, ¿no?
0: Yo voy a ser honesto, no porque no quiera, sino porque lo vi desde el lado de la situación de la inauguración
2: del
0: de
2: ciudadano,
0: la planta.
2: Del ciudadano, hecho, que viene una empresa a dar trabajo.
0: Claro, no, aparte de hecho, veo que hasta el mismo de la empresa, la cinta de inauguración la cortaron el CEO de la empresa, uh-huh, que se instala acá, que es el que está trabajando, un americano que no alcancé a ver bien qué es, uh-huh, de la empresa, que hizo todo porque había una traducción en línea, o había una traductora, ¿no? Mientras el hombre hablaba la declaración, la traductora, traducía, vamos, valga la redundancia. Y después hablaban dos personas más que tenían que ver. Estuvo bueno eso de la transmisión porque fue como si fuera una especie de. Como si fueran los Martín Fierro, ¿no? Una cosa así. Había una conducción, estaba Barassi conduciendo.
2: Sí, ese Barassi lo vi, sí, algunas fotos subieron de Barassi.
0: Le hicieron.
1: Acá están diciendo, tiene acciones, troncoso, mirá cómo lo defiende.
0: No, ojalá, yo pedí un buzo por las dudas, pero no.
1: Sí, de un hombre raro.
0: No, lo que estoy, vuelvo a repetir, como defiendo la situación siendo de la ciudad, en algún momento va a generar.
2: Reentiende lo que quiere decir.
0: De hecho, había gente, porque le hicieron entrevistas a gente que había trabajado o que hace muchos años que venía trabajando, por eso lo que estuvo bueno era como una especie de alfombra roja, digamos, para decirlo más o menos, ponerle un contexto de situación de contenido. Y bueno, después entrevistaron a un chico que era de Zárate, que hace dos años que está trabajando, qué sé yo. Digámosle, busquémosle un poco, para sacarla, digamos, del espectro político y de la situación política y todo lo que tenga que ver, vuelvo a rescatar que el tema de la cinta la cortó gente que era de la empresa. No invitaron a nadie de ningún lado, uh-huh, que tenga que ver con ningún gobierno ni con nada. O sea, la empresa se dedicó a la empresa, de hecho lo transmitió su canal.
2: Sí, estuvieron el presidente, que es como corresponde, ¿no? Obviamente, es el presidente de la Argentina, tiene que estar por una inauguración de una empresa. Como
1: no estuvo el presidente.
0: No,
1: el presidente.
2: No, me refiero a la gente del gobierno.
1: Me parece una falta de respeto que no haya estado el presidente, ya que tanto.
0: Sí, bueno, ya vuelvo a repetir. No quiero meterlo ahí para
1: A ver, y detalles, por ejemplo. Sí. Se tuvo que hacer la colectora de nuevo porque el ingreso es por colectora y estaba totalmente destruida.
2: ¿La hizo?
1: La tuvieron que hacer de vuelta.
2: ¿Quién la hizo eso?
1: La empresa. No la hizo ni.
2: Porque sé que más que en su momento no tenía plata para hacer
1: claro,
2: los
1: no la
2: los
1: hizo
2: rulos,
1: ni la municipalidad,
2: Campana,
1: ni
2: Campana
1: la hizo
2: arregló.
1: El peaje, no la hizo nadie. La tuvo que hacer la empresa. Y se estaban quejando que terminó la obra de la cosa y despidieron a todos los

0: febrero que tuvieron trabajando.
1: Hablando de despidos, Cabot, 160 personas afuera, 160 familias en la calle en el día...
0: Una sexagenaria, digamos.
1: Eso viene por,
0: los neumáticos.
1: Claro, pero viene por consecuencia de FATE también.
0: No, FATE. Esto era...
1: Claro, humo negro, se le llamó así.
0: Sí, a ver, son fábricas que se dedicaban sí, a las materias primas para la elaboración de neumáticos. Okay, claro. Listo.
1: Está bien.
0: O sea, al...
1: Es una empresa independiente.
0: Sí, al derrumbarse todo lo... La industria del neumático y demás.
1: Mucha gente.
0: Por las acciones, bueno, quedaron... Y son 160 familias.
1: O sea, 160 empresa... familias dividida... O sumada
0: no,
1: cuatro.
0: Tres o cuatro por cada 160.
1: Sí, sí, sí.
0: Por cada uno de los 160, perdón. Y una empresa que hace más de 60 años que estaba radicada en la zona.
1: Exactamente.
0: Así que una lástima. Pero bueno, son cosas que pasan, diría un programa de radio.
1: Son cosas que pasan en un programa de radio. ¿Qué más tenemos? Bueno, entre otras cosas habló Adorni.
0: Por eso.
1: Macanudo.
0: Adorni habló. Y lo
1: Macanudo.
0: Que, y lo que yo decía es que Adorni habló... Pero no hay ninguna foto, por lo menos lo que yo vi, digamos de Adorni ahí. Es como Adorni, todas las fotos son Adorni a la pantalla.
1: Sí.
0: Entonces, no sé, capaz
2: bueno,
0: que...
2: Bueno, lo que pasa, yo por eso le decía, la transmisión, se ve que se levanta de esa silla, que va hacia el escenario, camina y se...
0: Pero
2: se...
0: no hubo ninguna foto de que, por ejemplo, vos estás sentado ahí, yo te saco la foto de acá de donde estoy y vos sos Adorni, ¿me
1: sí,
0: entendés?
1: En la no, foto,
0: todas las fotos son de Adorni en una
2: había,
0: pantalla.
2: Había mucha seguridad, eso sí.
0: Pero no dejaban sacar fotos.
2: No sé.
1: Mirá, siquiera, la única, en la silla, ellos. En las mesas, en la silla que estaba 3%, un par más y él no estaba. O sea, hubo una foto y la de Barassi. Hubo una foto de la gente que estaba y Adorni no
0: ¿qué,
1: estaba.
0: ¿Barassi el gordo?
1: Barassi estuvo
2: sí,
1: de conducción. Sí.
2: Ah.
1: Estuvo de conducción.
2: Por eso
1: de
2: yo le decía que era como una especie de alfombra roja.
1: Claro,
2: en el sentido
1: premios,
2: para
1: como los
2: para claro, para verle el contenido, el tipo de estructura del contenido.
1: Pero hicieron más televisivo entonces. Yo no lo pude ver, pero hicieron una cosa más televisiva, más,
2: sí,
1: más vuelvo, didacta.
2: Vuelvo a repetir, por eso, si quiere verlo, creo que debe estar grabado, porque el canal de ellos...
1: Yo lo voy a ver, aunque Javier no quiera, yo sí me voy a tomar el tiempo para ver, para ver de qué se trata.
2: Sirve para decirle esto que estoy diciendo, que no, por eso no quiero entrar a la parte
1: no,
2: que
1: no sentido, ya vamos a entrar en la parte
2: ya,
1: política,
2: ya vamos a entrar y seguramente
1: claro,
2: vamos a
1: pero
2: no,
1: está
2: Cata,
1: bueno
2: pero...
1: está bueno que la información porque yo realmente como
2: claro.
1: Venía, estoy laburando afuera
2: sí.
1: Es como que no me enteré solamente uno
2: por
1: se
2: hecho,
1: entera
2: lo
1: por
2: hago
1: las redes
2: por, es más, lo hago por usted
0: ¿en Uruguay, usted, en Chile, en Japón?
1: No, porque cuando no tengo tiempo realmente no tengo tiempo
0: eso es otra cosa no está...
1: mire, más y le digo más hablando de deporte no pude ver ni siquiera el desastre de River en Carabobo.
0: ¿Qué desastre?
1: No, el desastre para decirle alguna gilada porque el de referé es una que tiene la cara de piedra.
0: Ganamos
1: ¿vieron?
0: 2-1.
1: Vio que se está por de sacarle la roja al arquero.
0: ¿Lo van a desrojar?
1: Sí, porque no está... O sea, ¿cuál es el tema? Es que ni el VAR ni el referee entendieron el concepto y el juego. De que no tenía que haberlo echado. No estaba dentro de los cuatro puntos que tenían que haber. El ataque, la pelota hacia donde iba y demás. Bueno... aparentemente, porque también está el famoso que el indulto al jugador de Argentina que dice que lo insultó al maricón de Brasil, ¿se acuerdan?
3: No, a usted no lo llamé, ¿quién es usted? Señor, César. César, quédate ahí, por favor.
2: Este es parte de la transmisión.
3: ¿Cuál es Daniel?
2: El otro día.
3: Daniel, escúchame, tengo datos de cada uno. Fue uno de los primeros supervisores que arrancó en Zárate cuando no había mucho, acaba de ser papá por cuarta vez.
4: Sí, correcto.
3: Bueno, comprate una tele en primer lugar.
4: ¿No tenés la contraseña de Netflix?
3: Sí, yo te paso, sí, dejate de joder. Bueno, ¿qué? ¿Arrancaste acá en un principio y de repente ves este monstruo? ¿Qué te genera?
4: Y la verdad que es sorprendente el tiempo en el cual se llevó a cabo y que hoy ya esté en marcha realmente es algo que...
0: Sí, bueno, ahí está hablando con uno de los operarios.
1: Uno de los
5: créanme,
1: operarios. Esto es lo que pasó en el día de...
2: Esto es lo que pasó en el día
5: de... todo un equipo en Argentina... Bien. No se hubiese logrado lo que estamos logrando hoy en día, pero que para que este proyecto haya llegado a ser exitoso como lo es,
1: casi la voz de
5: solo
1: máximo,
5: se puede llevar a cabo cuando se combina un sólido respaldo de nuestros líderes regionales y de nuestra casa matriz en Alemania.
0: Bueno, es el señor Mercedes.
2: Ese es el CEO de la empresa.
6: Juan Antonio cuenta, Mercedes. Nuestros...
1: Es el traductor, ¿no?
6: Buses aquí en Argentina.
0: Colectivo, colectivo,
6: historia,
0: señora.
6: Muy bien. Importante. Hay una conexión muy fuerte, una que va más allá de los.
0: El 11-14, querida, el 11-14.
6: Y esto está vinculado con el hecho de que los colectivos.
0: Acá está. Sí estuvo.
1: Muy bien. Pero.
0: Dice Manuel Adorni, bueno, jefe de gabinete de ministro de la Nación Argentina.
7: Buenos días a todos. No, explicaba que me quedé con el sobre todo porque estoy congelado de frío, así que...
1: Frío, fin.
0: Ay, tenía,
1: ¿no dijo fin?
0: Tenía frío, boludo. Es
1: que no. Bueno, yo lo que quería hablar es sobre el tema, agradecer. Para,
7: qué alegría esta, cuando venimos a este tipo de eventos y nos encontramos con gente convencida de lo que está haciendo... Y lo que está,
1: ya está, cero, fuera porque, joda, no, fuera joda, cortá, cortá, cortá,
0: porque
1: cero, fuera
0: es lo que pasa,
1: no me
0: que,
1: lo fumo, sinceramente te
0: porque
1: lo digo.
0: Gente es gente que no solamente es periodista, no hay juez.
1: No, yo lo que quería hablar cuando dije que habló Adorni, yo hablaba sobre lo que habló con su amigo Alejandro Fantino. No sé si escucharon la nota.
0: Sí, le tiró más centro que Roja
1: y
0: a Sala el otro día.
1: Lo que pasa es que ahí es donde después se enojan. Si los tildan de alcahuete, de chupamé, de arrastrado, como Alejandro Fantino, que no le tiró ni o sea, lo mínimo.
2: Como otros, ¿no? Que
1: no, seguramente.
2: Canales de televisión, por ejemplo.
1: No, seguro, seguro. Lo que pasa es que hoy tiene casi un 95% en contra. Hoy ya se le dieron vuelta a muchos. Hoy TN sale a matarlo. ¿Por qué? Porque TN
2: no
1: pertenece más a la Casa Rosada, ni TN ni Canal 13.
0: No lo dejaron entrar.
1: No entra más.
0: No puede ser que no entre.
1: Bueno, yo te digo por fuentes. Laburo en la empresa Clarín y sé que es muy duro lo que ha pasado, o sea, más allá de que supuestamente desde adentro dice que fue permitido entrar con anteojos, que estaba dentro de la regla, que se le pidió permiso y se le dio el permiso, y después fue esa famosa imagen que pasó por una oficina y bueno, qué sé yo.
2: Sí, yo entiendo,
1: es todo
2: yo,
1: un tema, ¿viste?
2: Yo sigo sosteniendo que venimos de una situación general de arrastre hace mucho tiempo. No nos olvidemos que ese mismo grupo... arrasó con los canales
1: el
2: de
1: grupo,
2: cable locales de
1: el
2: todo
1: grupo,
2: lado.
1: El grupo sabemos que más pirata que los ingleses.
2: Por eso, que le otorgaron en su momento, porque, digamos, nosotros...
1: Antes de irse le dijo, tomaba papel prensa, ¿no? El mismo presidente que hace un par de años, hoy desaparecido.
2: Por eso, o sea, esto viene una cuestión de arrastre hace mucho tiempo, de muchas cosas, y creo que porque siendo sinceramente viendo hoy que no existe un canal local, por ejemplo, con todas las cosas y eventos que suceden y cosas que pasan, y me parece tremendamente grave, y venimos arrastrándolo hace mucho y no veo que hayamos levantado la voz hace mucho, porque la verdad que es muy peligroso lo que pasó.
1: Estoy de acuerdo, yo lo que digo que recibís lo que das. Cuando vos tenés un presidente maleducado, irrespetuoso, y déjame terminar de hablar.
2: No, yo te digo porque a mí me echaron en el año 97.
1: Bueno, yo te estoy hablando de otra cosa. Yo te estoy diciendo. No,
2: para mí es lo mismo.
1: Cuando vos tenés un presidente que te falta respeto, te trata de lo que te trata, que sos chorro, ensobrado, que en un momento todos los que le chuparon la media ahora los tienen del otro lado y le dice lo mismo que le dice a los que fueron de C5N, de TN, de lo que se te ocurra, de Crónica, lo que quieras. Yo siempre digo lo mismo. Si vos pretendés que te respeten, vos tenés que respetar. Que porque vos tenés que dar el ejemplo hacia abajo. Y si sos un maleducado, un mal hablado, porque es así, que se lo discuta a cualquiera, el presidente es un mal hablado. Y cuando se enerva, que se le sale la chaveta, dice barbaridades. Y del otro lado vas a recibir eso. ¿Por qué? Porque en algún momento te vas a cansar. Porque el mismo periodismo hablaba bien en un gobierno así, lo vamos a dejar de lado. Yo dejo que venían por los derechos y que no eran cuca y que eran esto y que no eran ensobrados. Bueno, hoy quizás el presidente no la tenga la culpa, tenés un nabo como Adorni, porque el problema es que lo que te rodean, no el presidente, ¿no? Porque el que cometa con errores es alguien que está alrededor, y sobre todo las cosas, lo más grave, que es el ministro, y que no sabe ni siquiera cómo justificar la guita como la gastó. Entonces vos te encontrás en un momento donde vos decís, che, loco, dale, te apoyamos todo este tiempo, viniste a hacer un cambio, y de repente me tratás de ensobrado, de mugre, gorila, de lo que quieras. Y en algún momento te vas a echar, eso te va a dar vuelta, es como todo. Que hoy TN salga a pegarle como le sale pegando, es llamativo, chicos. O sea, no es normal que haya pasado que TN de un momento a otro salga a pegarle de la manera que le pegue, a blanquear lo que blanquea. Porque encima, esto, que aunque no crean, esto de Adorni salió de adentro, salió del propio gobierno. No es que alguien dijo, che, miralo. No, alguien dijo, che, tomá que esto es pólvora. Después tenés un tipo como Alejandro Fantino que se sienta ni siquiera, con todo respeto le digo a Fantino, porque yo no le llego ni a los tobillos a Fantino, pero digo, mínimo, che, preguntale, loco, ¿cómo hiciste la guita? O, ¿están diciendo la verdad de vos? Nada. Entonces eso es lo que molesta en algún punto.
2: Sí, yo,
1: después lo
2: sí,
1: que hace no sé, es... Después lo
2: yo
1: que
2: he
1: hace,
2: visto a otros periodistas, a otros cosas, no han dicho tampoco nada.
1: Te contesto lo que te dicen todos. Mirá, disculpame, los otros y todo lo que quieras. Hoy sí. Gobierna Milei. ¿Te guste o no te guste?
2: Bueno, pero,
1: este es el quilombo que tenemos hoy. Ya ¿sabes? Pasó lo otro y lo otro, ya está. Perdón, como una chancana.
2: Perdón, ¿puedo hacer una separación para que no te...
1: No, no, te voy a decir. No, no.
2: No, te quiero
1: para redondearle la justicia.
2: Dale, sí.
1: Hoy están ellos. La otra chancana, sí. La chorra, la perra, todo lo que sea, chancana. ¿Sí? Bueno, hoy están gobernando ellos. ¿Te gusta o no? ¿Por qué están gobernando ellos? Porque ellos venían a decir que venían, eran los genios de todo. Listo, lo apoyaron.
2: Está
1: y
2: bien.
1: Hay gente que lo votó, obviamente. Pero la gente dice que no. Porque todavía bien. Falta lo de Atucha, ¿eh? Los 250 mil dólares que se gastaron de joda, los dos que estaban con tarjeta, que tenían tarjeta de crédito libre, se ganaron, se gastaron 250 lucas en bardo, en hoteles y en boludeces.
2: Vamos. Voy a empezar por otro lado, voy a empezar al revés. Estoy de acuerdo con lo que decís.
1: Sí.
2: No estoy de acuerdo. No es que me...
1: Creo que estamos discutiendo lo mismo con distintos puntos de vista.
2: No, yo... es más, digo, yo lo que quiero es ver... Porque, digo que esto es consecuencia de una situación general. O sea, uno tiene una situación general en su vida...
1: Sí.
2: Y tiene consecuencia. Esta, sí. Yo creo que es la consecuencia. O sea, tener un tipo que hoy no te respeta, tener un tipo todo lo que está diciendo.
1: Uh-huh.
2: ¿No? Es consecuencia de haber aceptado o haber pasado por un montón de cosas y haber hecho oído sordo en algún momento. Entonces hoy tenemos un tipo que te falta respeto, un tipo que te manda, qué sé yo, que te diga uh-huh. lo que quiera. Que corte una nota, le corte a un periodista. Yo el otro día lo cortó a Majul, en el pase de Majul se metió, llamó por teléfono. En el pase de Majul, la cosa.
1: Y aparte, de una manera de. Que no está bueno el presidente que diga. No, déjame.
2: Claro, o sea, no.
1: Hay momentos que es una falta de respeto y lo entiendo.
2: Por eso es lo que digo.
1: Por eso creo que estamos discutiendo lo mismo,
2: sí,
1: pero
2: sí.
1: Con distintos puntos de vista.
2: Claro, no, por eso. Pero
0: hola,
2: yo lo que digo.
0: Hola. Milei está llamando por teléfono.
1: Lo que. Viendo y charlando lo que hablábamos con Alejandro. Yo creo que llega un punto, que fue lo que se discutió, no sé si está de acuerdo, en un momento que Atrebuc le paró el carro y le dijo, déjame hablar a mí.
0: Hay un momento
1: que vos tenés que decir, discúlpeme, señor presidente, usted será presidente, pero el programa lo manejo yo y usted no tiene por qué cortarme. Porque no es tener miedo, es ser respetuoso.
2: No, es que
1: no
2: por
1: es
2: eso,
1: ubicarlo,
2: tío, a mí me pasa, sí, me iba a pasar una situación,
1: claro.
2: Yo le corto el teléfono.
1: Bueno,
2: ¿no?
1: ahí es donde vos sos un lamebota,
2: claro,
1: sos un alcahuete,
2: claro, bueno.
1: Que no tenés, como Fantino, no tenés las bolas para preguntarle, che, ¿qué hiciste con la guita? ¿Qué pasó, loco? Dale, ¿me entendés? Nadie, sencillo, si se enoja el entrevistado porque le preguntaste dónde se quita la guita, el problema es que va a ser entrevistado, chico, porque no puede ser que pases 2 horas y no seas capaz de preguntarle una vez, che, ¿qué pasó con la guita? Porque si no quiere preguntarle eso, decirle, me gusta que me miren cuando estoy hablando.
2: Perdón, disculpe un segundito.
1: A mí me gusta que le pregunte, che, ¿es cierto? Por lo menos eso, ¿es cierto lo que te acusan? Nada.
2: Sí, yo...
1: ¿Después qué hace?
2: Yo creo y entiendo.
1: Y no estoy
2: que
1: de acuerdo, hay... y no estoy de acuerdo con lo que dice, creo que usted va a estar de acuerdo. Revolar la mierda y tirarle la mierda a la conductora de un programa como Pérez, que te puede gustar,
2: no.
1: Hace 40 años que está en medio y puede justificar la guita. Este hace 2 años y no sabe cómo justificar $500,000.
2: Por eso, no, es
1: está
2: tremendo.
1: Feo. Yo creo que esto va a ser muy grave porque el tipo está salpicando, está amenazando, por encima tiene una amenaza. Si yo, cuando tenga, voy a hablar. Dale, habla ahora. Si es el problema es que estamos todos en la misma bolsa.
2: Ese es el tema principal de todo. Estamos todos en el mismo lugar.
1: Sí.
2: Entonces, a todos nos...
1: ¿Y puedo decir algo sin que se enoje?
2: No, me enojo, jamás.
1: La derecha nunca bancana.
2: Sí, puede ser.
1: Lo digo con respeto.
2: Sí.
1: O sea, Cristiana Stancana, listo. ¿Será la justicia dijo tiene Stancana? Bueno, Stancana. Después discutiremos. ¿Se entiende?
2: Sí.
0: Hijo Trebuc.
1: Pero bueno, es un poco la discusión. Esto va a llevar, para mí, pienso que usted va a pensar lo mismo que yo, esto va a llevar mucho tiempo, nos va a costar.
2: Yo creo que nos va a costar muchísimo. Yo creo que nos va a costar mucho porque tenemos que...
8: No hables de política. La política es sucia.
1: Escúcheme.
2: Llegaron los churros.
1: Escúcheme.
2: Llegaron los churros.
1: Porque es un tema... creo que es un tema que están metidos en los argentinos. Es el gen del argentino.
2: Sí, tenemos. Yo lo dije siempre, y que usted capaz que alguna vez me lo escuchó, que nosotros los argentinos somos hincha de, no importa de qué.
1: No,
2: somos
1: seguro,
2: hincha
1: seguro,
2: de. Seguro. Nos ponemos la camiseta del club y nos ponemos la camiseta del que nos toca defender. Exacto. Y a veces en algunas cosas hay que hacer la diferencia.
1: Bueno, yo lo único de bueno de todo esto, el responsable que acaba de llegar recién.
2: Sí.
1: Cuando quiera hablar, se sienta, agarra el micrófono, se pone el auricular y hable.
9: Estuve escuchando el arranque, que fue I-20. I-20, porque lo estaba
1: cantando. ¿Sabes por qué alargamos I-20? Porque estábamos escuchando el nuevo tema de Chicago, la nueva canción que vamos a estrenar.
10: ¿De Chicago?
1: Sí, de Chicago. Habla al micrófono, por favor.
9: ¿De Chicago?
1: Sí. Bueno, ¿qué más pasó en nuestra ciudad? ¿Qué más pasó? El temporal, bravísimo. El ciclón, después de cada 30 años, viene un ciclón desde la costa atlántica, desde por allá, como no me sale el nombre ahora, pasando Cariló para el bajo, hasta Mar del Plata. Están viniendo olas de 7 metros, escuché en la mañana de hoy. Pero dice que es cíclico, que todo cada 30 años ocurre.
0: Es un sistema de baja presión, sí. Porque viene también, o sea, está llegando o ya llegó un frente frío, una ola polar.
2: ¿Este es el niño o la niña?
0: Es un sobrino.
2: Es un sobrino.
0: Pendejo. Es el pendejo.
1: Es una niña.
0: Claro. Es el pendejo.
1: En el medio.
0: Claro. Es el pendejo, no sabemos. Pero bueno.
1: De Necochea, no me salía. De Necochea, Mar del Plata, es un ciclón que va a estar en esta semana.
0: Es una ciclogénesis.
1: Y no, me dijo, ¿vieron que los pinos se hicieron un desastre? Bueno, un tipo explicó muy bien, tenía razón. Dice, ¿saben por qué se cayeron tantos pinos?
2: Porque están en la arena.
1: Exactamente. Dice, al llover, no están en tierra. Claro. La arena, y aparte no son de ahí, no son del lugar, no son autóctonos. Si llueve mucho, la arena se afloja y es con un viento de 100 kilómetros, claro. Es lógico que se caigan.
2: Los pinos los trajo el viejo Gessel.
1: El viejo Gessel. Claro. ¿Por qué?
2: El señor Gessel.
1: Ah, bien.
2: Porque el señor
1: Gessel... ¿Y le gustan los pinos? Le gusta que hayan los pinos porque no son nuestros, ¿no? Lo que
2: queda,
1: sea, hay
2: queda
1: una
2: lindo,
1: invasión.
2: Queda lindo.
1: Es peligroso.
2: Pero
1: para
2: es,
1: mí
2: con
1: peligroso.
2: Lo, es con lo mismo que nos pasó acá en a nosotros con los plátanos. O sea, con el árbol.
1: ¿Quién lo trajo? ¿Ese lo trajo Sarmiento?
2: Sarmiento.
1: ¿Qué hincha pelota? Trajo gorriones, Sarmiento. ¿Qué hincha bola?
2: Pero el tema del árbol ese, ¿sabe por qué es?
1: No, cuénteme. Cuéntele a la gente.
2: Le contamos a la gente. Eso se trajeron porque es la mejor madera para lo que eran las ruedas de los carros.
1: Sí.
2: Porque es una madera firme. Que no tiene, no absorbe el agua. Entonces, gracias a esa madera, se hacían las ruedas de los carros.
1: Y los carros
2: y
1: no
2: por
1: tenían
2: eso
1: problema.
2: Se, claro, entonces por eso se trajo ese tipo
1: y
2: de
1: agua. Y también el americano es de construir casas con esos árboles. Nosotros no tenemos esa cultura.
2: Sí, mucho el abeto.
1: Claro, pero no tenemos esa cultura nosotros. Hecho, el yankee hace todo sobre madera.
2: Claro, bueno, hay una serie americana que... que un tipo que construye
1: si
2: casas...
1: Disculpame, si va a tomar todo un juego que hablamos, dígame.
0: Pero si están hablando huevada.
9: No hables de política.
0: La política sucia.
9: Nosotros cuando éramos chicos decíamos abeto. ¿Vos te agachás?
0: Y yo, claro.
1: Las cuentas no podemos hablar serio, trocoso. ¿Qué va a ser?
9: ¿Hubo debate o no? Por más que no, estaba en Maivén.
0: El pueblo y la voz tuvimos.
9: Estaba en Maivén, que ya me estaban preparando las
1: vino
9: cosas.
1: Vino
0: 3%.
1: Vino Cascadita.
9: Ah, vos decías.
1: Pero no vino el señor presidente, no llegó. No vino. En la inauguración de
9: Mercedes.
1: De la empresa Mercedes. No sé por qué pasa el chivo, pero bueno, ya lo decimos.
9: En Mercedes por la rija le puso, ¿sabíamos cómo la fundación de la...
1: No, cuéntenos. Qué bueno desarnarlo. ¿Cómo lo estamos desarnando la mañana?
11: El libro gordo te enseña.
1: ¿Por qué Mercedes?
9: Mercedes porque era la hija del creador.
1: Pensé que Mercedes era la que se comía a San Martín.
9: No, Mercedes...
2: No, ¿esa era la hija?
9: Esa era la hija, Mercedita.
1: Pero me dicen que...
9: No, esa de Rosas decían eso.
1: Ah, ¿sí?
9: Sí.
1: Otro sorete, esa Rosa.
9: No, para mí, no. Usted está faltando la verdad. Usted se tiene que arrepentir de lo que dijo.
1: ¿Y Sarmiento?
0: Ese sí.
9: Ese sí, flor de turno. Ese sí que fue flor. Quería regalar...
1: ¿Y Roca?
9: ¿Sabés lo que decía Sarmiento? El mal de nuestro país es la extensión, decía. Quería regalar la Patagonia a los chilenos. Porque decía que el mal nuestro era la extensión del país.
1: Tuvimos gente hija de puta en el gobierno.
0: ¿Cómo no querés que terminemos así si tenemos cada hijo de puta en la historia? Que si vos, claro, ¿cómo no va a llegar?
9: Hijo de puta.
0: ¿Cómo no
9: no hubo grandes hijos de Surremil.
1: En un momento, ¿se acuerdan que querían en todo el país querían sacar las calles con el nombre de Roca?
0: Pero estaba bien, y sí.
1: Es un dictador, un asesino.
0: ¿Cómo puede ser que tengamos calle con nombre Rivadavia, Roca?
9: Rivadavia, traidor ese.
0: ¿Entendés? La Valle. Tenés cada nombre, sino pongámosle cosas más... alguien que hizo algo, ¿entendés? Por la sociedad, por el pueblo. Pongamos Favaloro, pongamos nombre,
9: ¿entendés? Perón, ¿cuándo amigo Perón?
0: Claro, no, pero...
1: ¡Upa!
9: Yo sabía que estaba esperando el salto.
2: Volveré y seré cangallo.
9: Ahí está, estaba esperando el salto.
1: Bien, bien, bien.
9: María Eva Duarte se cumplió
1: en la semana. La semana
9: seguro, se conmemoró. ¿Quién es? María Eva Duarte.
1: ¿Quién es?
9: Evita.
1: Evita, por si no lo conocé.
9: Claro.
2: ¿Quién es?
1: Evita, ah, no tenés.
2: Evita qué.
1: Vos sabés mucho Roca, pero no sabés nada de Evita.
9: Bueno, los Cabecitas Negras, ¿no?
1: Qué mujer, ¿eh? O sea, que ayer estaba escuchando la historia, me puse a mirar el documental ayer de la historia de Evita. Qué increíble, ¿no? Una mujer
9: sí, la verdad
1: que su vida fue un desastre y sin embargo trajo muchas cosas al país, entre otros el voto a la mujer y demás, ¿no?
9: Mm. Bueno, la asistencia social que hizo también.
1: No sé, ¿no? Porque...
9: Está mal de la garganta, Alejandro.
1: No, capaz que para él es 3%.
9: Ah,
1: esa va a quedar en la historia.
2: No, pero tengo historia porque mi abuela trabajaba en una fábrica de galletitas.
9: Ajá.
2: Entonces, donde iba la señora a tomar el té con sus amigas. Está a despreciar a la gente que trabajaba.
1: No sé.
2: Tengo la historia familiar yo.
1: No sé. ¿No? Usted tiene una familia bastante rara, le comento.
9: Sí.
1: Le comento que... Sí,
9: trae un plato. Pueden comer.
1: Sí, podemos traer...
9: Agradecemos a Maybe.
1: Maybe.
9: Que nos tenía preparado ya esto como para venir más rápido.
1: Como vieron, Godoy no está.
9: No está.
2: No, vino. Dijo que no podía
1: venir. Yo me estoy ya cagando un poquito de calor.
2: Yo me saqué la campera.
9: Está bastante áspero, pero está lloviendo fuerte.
1: ¿Está lloviendo? ¿Sí?
9: En estos momentos.
1: ¿Cómo está la...?
2: A ver, ¿qué más había?
9: Hoy está para la torta frita, ¿no?
1: ¿Torta frita con dulce
9: leche?
2: A ver,
1: vamos
2: a ver.
1: Escuchame. ¿Torta frita con dulce leche o torta frita y azúcar arriba?
9: Torta frita y azúcar arriba.
1: ¿Miel no?
2: No,
1: bueno, demasiado. Algunos comían. Cuando nos cagábamos de hambre en mi barrio comíamos miel, azúcar,
9: la miel,
1: lo que
9: la
1: miel, yo, te acuerdo. ¿Te acordás cuando, no sé si a usted le pasaba de chico? A vos te iba a preguntar, que vos tenés más o menos la edad. ¿Viste que te picaba el hoyo? Te picaba el hoyo. Y tu abuela te decía...
2: Había que mandarle papel.
1: Tenía que decir... No, te decía... ¡Tené el lombriz porque comés azúcar! ¿Te acordás?
9: Como los perros, ¿viste? Cuando se...
0: Te de ruda.
1: Pero bueno, tu abuela, mi abuela por lo menos me decía... Eso es para que comés porquería. Es comer azúcar con manteca. Y toda la bola. Y después te agarra la lombriz. Tené... Parásito. Pero te decían lombriz en esa época.
2: Claro.
1: ¿Viste? Y vos ibas... Y miraba, a ver, y había un par de blaquitas.
9: Primero te hacían comer dulce, y después te mandaban un té de ruda para matar todos los bichos.
1: Para matar todos los bichos,
9: estaban todos juntos.
1: Exacto, señor.
9: Y los boleteaban.
1: Pero vio que eso pasaba en la época de nosotros, vio que nosotros no hablábamos al cuete.
9: No, si cada cosa hacíamos. ¿Te acuerdas cuando la ventosa te pusieron alguna vez, ventosa?
1: Sí, ventosa.
9: No, ¿viste que te calentaban un coso de yogur, parecía?
0: ¿Y el cucurucho en el oído?
1: Ah, ¿para sacarte la cera?
0: El cucurucho de diario.
1: Y hacía...
9: No, pero no era la cera, me parece que cuando estaba
0: amarillo.
9: Te destapaba el oído.
1: Sí, pero la cera, te quedaba todo amarillo el cono, ¿te acordás?
9: ¿Será verdad eso, che, todavía?
1: Y sí, algunos lo siguen haciendo, algunos médicos lo hacen, ¿eh?
9: ¿En serio?
1: Sí, porque se hace una bola de cera y después te hace doler el oído. La verdad que te hace doler mucho el oído.
9: Yo una vez intenté, pero me quemé la patilla.
2: No, ¿y? A mí lo que me hicieron un día con...
9: Se me prendió fuego el pelpa y se me fue.
2: Una...
1: ¿En la oreja? Le pusieron un embudo a usted.
2: Sí.
1: Pues me imagino.
9: Bueno, viste que los médicos para los...
1: ¿Por qué se ríe?
9: Le mandan agua a presión, ¿no? Para sacarte los tapones.
1: Escúcheme, puede respirar si sigue comiendo, le aviso.
9: ¿Está bueno
1: lo noto? Lo noto como una... Te tiene ansiedad, no sé.
9: Bueno. Hoy está más para la torta frita que para el
0: chupiche. Sí, está sonando la alarma a la hora de la pastilla.
1: Che, escúchame.
9: La hora de la pastilla.
1: Sí, decime, ¿qué iba a decir con respecto a la... Porque yo tengo otra también, no, más allá del oído. ¿Qué le pasó que iba a contar?
2: No, lo que dijo Roger... con una jeringa y con agua y con suero, no, o con alcohol, no sé.
9: Con alcohol, sí.
2: Me dijeron, sí. Y me introdujeron agua en el oído, como una presión, y por ahí siento, ¡poc! Cayó un coso que no sabía que... Sentí hasta el estornudo de las moscas después.
1: Sí. Increíble. Manda Sergio Anselmín, manda saludos. Buen programa para el día de hoy. Gracias, querido. La gente de Cuero Metal está escuchándonos.
9: Saludos, gente de Cuero Metal.
1: No sé si estará trabajando o qué, pero bueno, siempre nos manda un saludito. Pero obviamente que todo saludo tiene un interés. Todo saludito tiene un interés. Estará Caporal mañana en vivo en nuestros estudios, así que porque estarán en el Cuero Metal Fest, así que el número 5. Y seguramente mañana estarán los chicos de Caporal en vivo acá en nuestro programa en Cuero y Metal a partir de las 10 de la noche. Pasando el chivo, gracias por el saludo.
9: ¿Se van a cantar algo o no?
1: No, no, no, quiero que no. No, podemos cantar ni el arroz con leche. Así
9: este,
1: que...
9: ¿Qué te iba a decir? Está jodida Bonnie Tyler, ¿sabían? Está con insuficiencia, ¿no? Una insuficiencia renal. Una operación que era una boludez, terminó
1: mal
9: en coma. Está con un coma inducido ahora. Había salido bien de la operación, pero después se descompensó en la casa y está con un coma inducido.
1: Escúchame, si vienen los BTAs también, ojo, va ahí tu hija, ¿no? Los que estuvieron los Jonas, los Jonas Brothers la rompieron, ¿eh?
2: Cantó Tini con
1: ellos. Sí, cantó Tini con ellos.
2: El tema de la película de los Jonas.
1: Sí, señor.
9: Exacto.
1: Jonas, que a mí mucho no te digo, la verdad, no he escuchado mucho.
2: A mí
1: de
2: me
1: los
2: gustaba,
1: Jonas.
2: Yo tenía el...
1: ¿Sí? No.
2: Sí, porque como tengo una
1: A mí me cagaron los Backstreet Boys y ya me cagaron el oído.
2: No, así nada que ver, nada que ver.
1: No, seguramente. Sí. Son gente de estudio, vienen de conservatorio los chicos.
2: Sí, capo.
1: Y es muy adolescente también, ¿no?
2: Era muy digno.
1: Sí, pero está bueno, todavía se mantienen, cantan bien, ¿eh?
2: Cantaron bien, se casaron todos y todos siguen tocando.
1: ¿Te invitaron, che?
2: Me invitaron a la boda, no fui.
1: Me gusta que esté informado, me gusta cuando vienen y están informados de los temas que hablamos. Sí. Entre otras cosas, hoy traje temas. Bueno, me dormía este tema a mí. Estos son
0: Esto es lo que escuchaba Castillo.
1: Escúchame, traje para hoy una banda que me rompió la cabeza, me voló la cabeza.
2: ¿Cómo que vamos a cagar trompada?
1: No, bueno.
2: ¿Te pegaron?
1: No. Escuche. Es una de las bandas que cuando la conocí. La rompían toda, ¿eh? Se vestían de blanco, ¿se acuerdan? Eran todo vestidito blanco.
0: Dedicado para Query Mental.
1: Query Mental, pero vos.
9: Hubo una banda que le hacía burla, ¿te acuerdas que hicieron? ¿Cómo
0: Ay,
9: se
0: qué
9: llamaba?
0: Feo, que sé.
1: Sí, pero la banda que también salió al frente como loco, esa banda que le hacía burla. Hacía varios.
9: Pero espectacular el video,
1: escuche,
9: todo.
1: Traje una banda, vamos a escuchar dos temas. Uno se llama Braves, muy buena banda, que fue la banda que me voló la cabeza, me rompió la cabeza de tal manera que tuve ganas de salir con un bate y romperle la cabeza
0: a
1: todos.
0: Ay, con un bate. Ay, pero ¿por qué no agarrabas un palo mejor?
1: Bueno, porque no había un palo, había un bate.
9: Si no sacaba cubitos de la nevera y lo ponía en la cajuela de mi auto y le tiraba mantequilla.
1: Porque yo era heavy, re jodido. Entonces le voy a hacer así. Salir del concierto y romperle la cabeza con una llave cruda a alguien.
0: Pero no, la llave cruda es difícil.
1: Uy, qué rompe bola que sos, loco.
9: Bueno, con un bate.
0: Claro, con un termo. Con un termo, decimos.
1: Hoy, ya Kate desaparecido, fallecido.
9: Sí, señor. Claro,
1: se habló de un suicidio y otros dicen que no, pero bueno, estamos hablando de Prodigy. Es una banda... Yo les digo, gente... que ir a ver esa banda salía de tal manera, porque era muy agresiva también las letras, eran muy fuertes las letras. Entre otros temas hablaba de fuck al rock and roll, entre otros. Escupía y me acuerdo acá...
9: ¿Por qué no fue reemplazado, como hacen otras bandas?
1: Porque yo la respeto porque es irreemplazable. No hacemos la boludez que hacen algunos acá, que se muere uno y canta el otro como los boludos de...
0: No hacemos.
1: De cómo es.
9: De cómo es.
1: De Bayern y todo, los pericos y todos los boludos, eso, ¿viste? No cantaba, se murió, hermano, listo. Sigue cantando el otro. ¿Por qué hay que reemplazar a alguien que es irreemplazable? Por encima, Flynn es irreemplazable. Porque él era el cerebro de todo. El morocho, el segundo líder de la banda, que fue bailarín. Pero en esa época, estamos hablando de un dance industrial, ellos le llamaban punk rock industrial. Pero a diferencia, fueron uno de los primeros que empezaron a tocar no solo con máquinas, sino que máquinas y la banda. Tienen un bajo, una guitarra, una batería. O sea, no era máquina, era una banda de rock, ¿me entendés? O sea, acá cuando vinieron, yo no sé si usted vino conmigo, cuando fuimos a ver fuimos con Pantera, yo fui a ver los dos días seguidos. Primero fui a ver a Prodigy y después fui a ver a Pantera. En Parque Sarmiento vinieron. Y vinieron varias veces, vinieron a la fiesta del Rey también en Argentina. Greenfield se llama.
9: Greenfield
1: también vinieron dos o tres veces. Una banda muy interesante que también tuve la oportunidad, después de ver a los chicos de Prodigy, fui a Museum, ahí en Capital Federal, que tocaban los Chemical Brothers. Mm. También, que tuve la suerte de estar sentado al lado, sin darme cuenta, estaba sentado al lado de uno de ellos, del dúo, de los Prodigy, Y también tenía un lado, tenía el cantante de los Chemical Brothers, y del otro lado tenía lo del verano 98, a Rasta lo tenía. ¿Se acuerdan de Rasta? No, lo tenía acá al lado mío. Y fue una de las bandas que hoy sigo y la tengo como una cabecera de las bandas que en mi época me voló la cabeza, porque una cosa, escuché la cosa en vivo es impresionante la agresividad que tienen y la fuerza que tienen. Lo que estamos escuchando es Chemical Brothers, buena banda. Hay más máquinas, no tanto banda, esto es más máquina. Sí. Pero fue una época muy interesante, muy linda, en donde el metal estaba a la palestra y vino Prodigy a romper esa escena del dance y toda esa volada, ¿viste? Él vino con un británico, obviamente, de X, así se llama el lugar donde fue nacido, que después vamos a contar qué le pasó a Kane y a Leroy, que es el otro cantante, bastante agresivo los dos, o sea, venían de un movimiento áspero, que habían contra todos. Así que bueno, más adelante vamos a tener eso. Después vamos a ir a hablar y ya lo es. Yo digo que son los desaparecidos, ¿viste? Porque son como los de YouTube. No se escuchan más, ¿viste? Los Red Hot Chili Peppers. ¿Saben la vida de los Red Hot Chili Peppers? El último tema que escuché se llamaba Black Summer.
9: Están tocando todavía.
1: Están tocando, pero no dejaron de tocar, ya lo que eran antes. Es una banda californiana, muy buena banda.
9: Californication,
1: sí señor. Y después traje una curiosidad.
2: Curiosidad.
1: Nos fuimos
0: ¿Por curioso?
1: Nos fuimos a Sudáfrica.
0: A la casa de los Springboks.
9: African Airlines.
1: Fuimos al lugar donde estaba. Es el deporte más importante, puede ser, en Sudáfrica, sí, el rugby.
0: Sí,
9: el rugby.
1: Bueno, vamos a escuchar una banda que se llama Gururik Band. Una banda que a mí me gusta y mucho, que es mi preferencia cuando estoy solo en casa. Escuchar este tipo de sonidos, si tiene un poquitito, tírelo. Les digo, van a ser unos minutitos largos para escuchar una banda de jazz house.
9: Ah, jazz house.
1: Jazz house. Para escucharlo de lo que vamos a... A mí, pero para mí es fino, no es para cualquiera. Pero sí para una noche estar en tu casa y disfrutar esto que vamos a escuchar. Escuchen. Tiene el teclado, que toca con la pipa, el tecladista toca con la pipa. Tiene un bajo, el negro baila como los dioses.
9: Escucha, tiene tres manos.
1: Escucha.
0: Toca con la pipa.
1: Usted que sabe, usted que me va a entender, troncoso.
0: Mira.
9: Mirá cómo toco el bombo.
0: Mirá cómo me meneo. Walter y su órgano.
1: Ellos ganaron un premio, que después les voy a contar por cuál fue el premio que ellos saltaron al éxito. Así que vamos a escuchar esta banda, Gururik Band, para más adelante. Bueno, sé qué trajo usted la mañana de hoy, ya que vino bastante tarde.
9: Bueno, avisé con tiempo.
1: No me interesa, usted es bastante irresponsable.
9: No.
1: Estamos, lo tenemos a Mou en el lado derecho de... Espera que se acomode, porque se está acomodando para ver qué vamos.
9: Bueno,
1: a hacer.
9: Les digo lo que traje.
1: ¿Tenemos visita hoy?
2: ¿Eh?
1: ¿Tenemos visita?
2: Sí, sí, sí.
9: Sí,
1: ¿de qué vamos a hablar con la visita?
2: De la fiesta retro.
1: Retro Way, así que vamos a tener visita, vamos a charlar. Y lo que bueno, este año tiene la visita un gran músico, ex Soda Stereo, va a ser Leo García. Muy lindo para ir a verlo, me gusta. El tipo, es el típico que te gusta vos, Javier. Viene con una guitarra y canta como si estuviera en el Luna Park.
0: Canta. Garganta
9: canta
0: con arena.
9: Como un león, pero no sabe.
1: Bueno, si quieres traer lo que... Bueno. ¿Qué es lo que trajo para hoy? ¿Por qué? Me gusta su gorra. Yo estuve ahí, a ver. Yo estuve ahí donde... Trajo la gorra, yo estuve ahí.
2: Están hablando, no dejá de mirarme a mí.
1: Yo estuve ahí.
9: ¿Estuviste acá?
1: Sí.
9: Es espectacular.
1: Sí, yo estuve en el hotel...
9: Un paraíso.
2: Deje de darle manita a usted.
1: Yo estuve en el hotel... Estuve en el hotel Ocean Blue.
9: Ocean Blue.
1: De República Dominicana. Estuve en el Hard Rock Café de ahí.
9: Yo estuve en Bahía Príncipe.
1: Ajá, lindo lugar.
2: Yo estuve...
1: Espectacular. Llegamos y nos íbamos a ir a Haití. Y no pudimos pasar por el tema que justo hubo un
9: ¿Fue terremoto. ¿Fue a Santo Domingo?
1: Sí, cómo no había Santo
9: ¿Fue a la
1: Domingo?
9: Tumba de Colón?
1: Sí, señor, fui, recorrí el museo.
9: ¿Recorrió?
1: Sí, señor, estuve en la plaza.
9: Estuvo la calle vieja,
1: sí, donde están los cuadros, usted sabe que...
9: Porque... Pues la primera ciudad, ¿sabe, de América?
1: Sí, señor. ¿Y usted sabe por qué los cuadros no tienen rostro?
9: I don't know.
1: Porque una etnia la desaparecieron, los ingleses invadieron, y la raza de República Dominicana desapareció. Por eso... Los cuadros, yo compré uno, los cuadros todos son sin rostro porque no tienen más raza. Bueno. No existe la raza dominicana. En este paso, bien digo, República Dominicana.
2: ¿Qué manera tiene información esta mañana?
1: No, está bueno porque la gente exige por redes, che, hablen más de historia y demás que de política. Bueno,
9: la gente pregunta por ahí. Sí, dice, sí. ¿Es buena época ir ahora a Punta Cana? Yo les digo, no.
10: Interesante.
9: Es zona de viento, zona de lluvia, hay mucho sargazo en esta
0: zona
9: época.
0: De mierda.
9: No la van a pasar muy bien, que digamos. Lo aconsejable siempre dicen que es febrero o marzo, sí. Para ir a Punta Cana.
1: Es una ciudad muy más allá de la pobreza que tiene. Yo caí en elecciones, no. Creo que faltaba una semana para la elección y yo me volvía. Había elecciones en República Dominicana. Fui hasta el Palacio.
9: Yo estuve el día de la independencia.
1: ¿Estuvieron el día
9: de la independencia? Sí,
10: hoy no podemos hacer choripán porque hay lluvia.
1: Ellos, el máximo aspiración que tienen es hacer beisbolistas, sí, o chofer en el aeropuerto. Eso es lo máximo que tienen de aspiración.
2: ¿Cómo? Claro.
1: Como meta.
0: ¿Va a la universidad? ¿Cobrar bien? Estudiando. ¿Doctor? No, chofer de...
9: No.
1: No, porque para aquellos que conocen la República Dominicana, es un país muy pobre.
2: Sí.
1: No sé si anduvo por las plantaciones de azúcar.
9: No, no.
1: Bueno, yo hice todo ese recorrido y muestran donde ellos a las 8 de la mañana despostan los animales y cuelgan la carne al aire, no tienen heladeras. Entonces cuelgan la carne.
9: Como un charque.
0: Como era acá.
1: Claro. Cuelgan las heladeras.
9: Con sal.
1: Cuelgan la carne en la puerta de cada casa para vender. Llega a las 12 del mediodía, ¿qué hacen? Le echan sal para que no se eche a perder.
9: Exactamente.
1: Y así sucesivamente.
9: El charque que se usaba acá, que cruzó.
1: Exacto. San bueno, estamos hablando de la era moderna. Todavía siguen haciendo ese tipo de cosas para que a veces algunos se quejan de cómo estamos.
0: Sí, y que se compre una heladera.
1: Y que es
9: una comida típica muy linda.
1: Sí, pero es imposible, Javi, porque no tienen...
0: Hielo seco.
1: Nosotros, ellos ganando un dólar, con $5 compraban una libra de pollo. Nosotros con $1 no compramos ni la uña del pollo.
9: Nos conviene aparte el cambio,
1: Sí, yo por lo menos
9: está
1: en el momento que fui, sí.
9: En este
1: después fui a Santo Domingo, fui a la iglesia, que en la plaza estaba Cristóbal Colón.
9: Una de las
1: Colón,
9: más viejas también.
1: Sí, que está Cristóbal Colón en la plaza. Después me metí.
9: ¿Usted sabe que está el cuerpo solamente porque la cabeza está en otro lado de Cristóbal Colón?
1: Lo bien que han
9: el
1: hecho.
9: El cuerpo fue desmembrado.
1: Lo bien que han hecho.
9: La cabeza creo que quedó en Génova, sí, en algún lado de Génova, y el resto del cuerpo ahí en Santo Domingo.
1: La historia del hijo está buena también, ¿eh?
9: El hijo, estaba la casa del
1: sí,
9: hijo,
1: sí,
9: donde
1: la
9: vivió
1: casa.
9: El hijo de Cristóbal.
1: Era una cagada, ¿vieron? ¿Viste la cama lo que era? Una cagada la cama.
9: Yo ahí le cantaba.
1: Sí, sí.
9: Colón, Colón, Colón, Colón, y su hijo Cristóbal.
1: Te cuento, ¿vos hiciste el recorrido por el museo?
9: No.
1: Bueno, yo hice el recorrido.
2: ¿A quién fue usted que no hizo nada? No, estuvo en la azúcar, no estuvo en el...
9: Sería no al incluso.
2: Se fue a joder.
9: Era al incluso, estaba todo el día chupando.
2: Claro, estaba borracho en la playa.
9: Estaba así, tirado para atrás.
1: Yo fui a lo incluso, pero llegó un momento que yo dije, hace 5.000 kilómetros para no conocer nada, déjate
9: no,
1: romper la bola, claro. ¿Viste? Salí, me acuerdo que fui al Jarro Café, de Punta Cana en este caso, y fui en un auto, una camioneta tipo Jeep, blindada. No entendía nada, porque abrí la puerta y pesaba 4.000 kilos la puerta, ¿viste? Y me tocó un muchacho con una Biblia a la mano. Dice, ¿qué tal? ¿Dónde va? ¿Quiere ir a Jarro Café? Bueno, ¿a qué va? Voy a cenar a Jarro Café. Y me dice, bueno, después lo llamo. No, lo espero. No, escúchame, vamos a estar más de una hora, dos horas. Yo lo espero. Porque después de usted no tengo más viaje y con eso voy a comer, me dijo.
11: Y los indios plantan pilones.
9: Vamos a recordar al general Fonto.
1: Qué actorazo.
9: Al general Fonto.
11: Colón, Colón, Colón, Colón.
1: Se va a la vez, se va Colón.
11: Colón.
1: Se cumplió 100 y pico de años Colón también, ¿eh?
11: Colón y su hijo Cristóbalito.
1: ¿Cómo anda el Bayern? ¿Cómo anda el Bayern?
9: Qué injusticia que tiene el fútbol. Mario, qué injusticia que tiene el fútbol. La verdad que vi el partido de Boca. Tanto lo que le pasó en Brasil como que le pasó... Tenemos que respetar lo que decía Bianchi.
1: No sé qué decía Bianchi.
9: Bianchi decía, prefiero que un jugador no sea muy habilidoso, pero que sea inteligente. Y acá lo que le faltó a los jugadores de Boca, inteligencia. La forma que se hace echar, la forma que se hace echar este muchacho, la verdad, usted. Me molestó mucho, ¿no? Porque ya había pasado con el partido también, otro expulsado más en el partido contra los brasileros. Ahora otra vez se vuelve a repetir. Ojo, todavía hubo mala suerte porque ahora parece que la bestia Merentiel quiere atravesar la materia, porque patea siempre al cuerpo del arquero. Nunca define, se abre, ni nada, ni puntea para arriba. No, al cuerpo del arquero. La materia no se atraviesa nunca, ¿viste? Entonces, trata de abrirte un poco, hermano, y tirar, ¿viste? A definir de otra.
0: Sí, pero cuando hizo el gol allá en el Mundial de Clubes.
9: No, ese fue golazo. Bueno, pero acá pues, no sé por qué no es lo mismo. Porque tuvo 20.000 oportunidades.
1: Son momentos.
9: Que hay que ganar ahora.
1: Mire Salas,
9: sí. Mirá
1: vos. Ese es el verdadero Salas que compró River. Son racha.
9: Sí, pero.
1: Roger.
9: Mirá, un jugador de la clase de
1: Merentiel. Te hace un gol en el campeonato de clubes. Que se lo vendían al Bayern, no lo compró ni Claypole. ¿Se acuerdan que decían, con este gol lo va a comprar un equipo europeo? No lo compró ni Claypole.
0: Mirá Maravilla.
1: Maravilla no la emboca.
0: Hizo el gol,
1: pero viste que dijo, la culpa es mía.
0: Claro, pero un golazo.
1: ¿Entendés? Son rachas, querido. Ahora, el horrible el técnico de Racing, son horribles los jugadores. ¿Qué pasa, viste? Cuando ganás tú, de repente que no ganas nada, ya sos un desastre.
9: Y es jodido mantener un nivel, ¿viste?
1: ¿Qué te parece? Es más jodido. En este país que somos recontrafutboleros, exitistas.
9: Bueno, lo cierto es que tiene que, ahora depende de Boca, tiene que ganar.
1: Porque encima ahora no puede poner suplente, tiene que salir con todo. En el campeonato y en la copa.
9: Se lesiona a Bray, entró Javi García, me persigné. Qué feo, y yo, por favor, que no le pateen al arco.
1: Qué feo que cómo se lesionó, ¿eh?
0: No pasa nada, que es una mariconeada.
9: No, le pegó una patada en la ingle.
0: Mentira, yo lo vi, no pasa nada. En el rugby se matan a golpe y siguen jugando, se levantan y siguen. Le tocó la ingle.
2: Me tocó el talón.
1: Yo te defiendo, te banco.
9: Esto no es rugby.
2: Sacale la tarjeta,
1: Bien los Pumas, hablando de rugby, bien los Pumas. Los Pumitas, muy bien.
9: Los Pumitas.
0: Me tiré y la mano se me hizo así. Ay, me anda la mano.
2: Y después de eso que le hacen así, atajada, lo acarician y salen y corren dando dos vueltas.
0: Claro, viste, atajada, maricón, atajada.
1: Sí, la otra vez vi a Cudé, que tiene una piletita en el fondo.
0: ¿Tiene un piletón?
1: No, una piletita.
9: ¿Olímpica?
1: Sí, no, una piletita. Medio frasticano le va a quedar, ¿eh? Pero...
0: Sí dijo él.
9: Medio dolor.
0: Cuando Sala se había...
1: A mí lo único que no me gusta de Cudé, que es parecido como el Cholo Simeone. Es rejediondo, boludo, en la línea. ¿Viste? Hincha las pelotas, hace señas, grita.
9: No, aparte de pedir aliento a la gente. Deja de hinchar la pelota.
0: Y eso estuvo mal.
9: No podés hacer eso.
1: No,
9: ¿viste? Le hacía a la gente así.
1: Claro, y claro, y Coso tampoco. El Sifón no le hace así. Hace así.
9: ¿Quién?
1: El Sifón, en vez de hacer así, hace así.
0: Claro, que sube el volumen.
1: Se sube el volumen los parlantes, boludo, dale.
9: Qué barro.
1: Qué desastre. El fútbol argentino está hecho un desastre. Mire cómo será que el campeonato de la B Nacional está mucho mejor que la primera. Porque la primera hay partidos, son realmente...
9: Partidos defensores.
1: Yo creo que defensor está complicado, muy complicado.
9: A ver qué opina Javier de Chal, que es el vocero.
1: Yo escucho la voz
9: es
1: de...
9: Tato Aguilera.
1: ¿Cómo se llama?
0: La voz del estadio.
1: No, no, hay un programa,
0: La voz del estadio.
1: Bueno, y las cosas que... Está bravo el tema, Sí, se caen, viste, y ponen como una C gigante... Sería muy triste que vuelva a esa categoría, que es donde no se salió nunca más, ¿eh?
9: Y no, te cuesta.
1: Y bueno, y los vecinos están de parabienes, ¿viste?
9: Están relamiendo, ya te digo.
1: Están punteros.
9: Aparte, están esperando el clásico.
1: Yo creo que igual el partido con Defensores Unidos de Villadarmi va a ser un partido aparte y guarda, ¿eh? Guarda que Defensores...
9: Son clásicos.
1: En esos partidos
9: es lo que hablamos,
1: sale clásicos. El barrio, sale un montón de cosas que, ¿viste? Por ahí no se
9: por
1: ve.
9: Por ahí lo que no te sale de fútbol te sale
1: lo
9: de...
1: Que sí tienen que entender ustedes, chicos.
9: Chiques.
1: Que no están los Juntín, el Abrojo, el Perro, el Dante Repeto. Eran otras épocas. Hoy tenés jugadores que no son de Zárate. O sea, también hay que ver ese sentimiento que... El mismo Villadarmi. Villadarmi venía con jugadores que eran de Campana y los jugadores de Zárate eran de Zárate. Y había esa rivalidad y se jugaba a morir. Hoy no sé si se jugaba a morir, te digo la verdad, ¿eh? Nos pasa a nosotros.
2: Sí,
1: le comentaba, Nueva Chicago perdió 2-1 con Patronato.
9: Ah.
1: Y se cagaron a trompada.
9: Pero
1: piña va, piña viene.
9: A lo Boca.
1: Entre Méndez y Guisi.
2: Entre los jugadores.
9: Quilombo, se armó,
1: sí. Y porque el técnico en la semana dijo, la verdad, no entiendo qué me pasa. No sé por qué no podemos ganar. Planteo bien el equipo. Guisi, que es un burro. Tiene que sacar, para mí, echarlo a la mierda. Es un burro. Vive pegando, yo no sé si lo hace a propósito. No sé qué le pasa a ese pibe en la cabeza. Mide 4 metros de altura, no cabecea ni en el córner, ¿me entendés? Bueno, y me parece que le van a acomodar los muñecos en la semana.
2: Claro.
1: Sí, como suele ocurrir, van a acomodar los muñecos, como siempre. Muchísima gente. Estuve escuchando... ¿Vieron que Quilmes sacó la cantidad de gente que fue al estadio? Dice que fueron 3.000 personas. Y obviamente que ahí hubo más de 3.000 personas. Estaban hablando de casi 10.000 hinchas. Fue a ver a Quilmes, en cancha Quilmes. Pidiendo, obviamente, que no era ese el tema la cantidad que fue, sino que estaba pidiendo Quilmes que vuelvan los visitantes. No es fácil. Viste que ahora quieren que Morón y Almirante Brown jueguen con los visitantes. Se van a matar. Almirante.
9: Hay partidos que se puede hacer y otros no.
1: Otros partidos que no. Yo creo que...
9: Hay otros que no.
1: Hay partidos que se pueden hacer. Por ejemplo, si vos no tenés... Por ejemplo, Barraca juega con Huracán o con Platense. Y anda, si total...
9: Sí, no.
1: ¿Cuánto te puede llevar Barraca? ¿Cuánto? Son 4. Son 4 lo de Barraca. Con el respeto que me pertenece Barraca. ¿Se entiende lo que digo?
9: Sí, sí, sí. Pero eso, pero...
1: Bien Platense, en la Copa, bien ganado.
9: Bien, los uruguayos. Pensás que los uruguayos quieren venir a jugar acá al fútbol argentino, pero con esos equipos,
1: sí.
9: La verdad que...
1: ¿Viste el arquero de Carabobo? Se parecía a Gutiérrez, el viejo arquero de Independiente, ¿se acuerda? El paraguayo.
9: Sí.
1: Que tenía ese bigote tipo manubrio de bicicleta. Re antiguo.
9: ¿El arquero de Carabobo argentino?
1: Sí, sí, es argentino.
0: Bruera.
9: Buen arquero, ¿eh?
0: Bruera.
9: Buen arquero, sí. La verdad, el penal
1: fue,
9: que le ataja...
1: Igual la fue a buscar adentro, pero buen arquero. Porque cuando tocó el penal se empezó a que había ganado la Copa del Mundo, maleducado.
9: ¿Viste cómo festejó?
1: Sí, está bien, yo lo aplaudo, está bien.
9: Ya,
1: ¿y cuándo vas a...?
9: ¿Cuándo vas a tener una alegría, si no?
1: Claro, ¿y cuándo vas a festejar así? Está bien.
9: A Juanfer Quintero le atajó.
1: Está torcido, Juanfer.
9: Está torcido también, está medio bestia Merentiel.
1: Yo creo que no hay que dejarle patear más penal, hay que arrancarle la cabeza.
9: Es fuerte al medio, como decía.
1: Pero pateó fuerte al medio. Lo que pasa es que...
9: No, estaba medio esquinadito.
1: Pateó al...
2: Yo no lo tomen a mal, pero son 10 y 20, yo me voy a desayunar. Disculpa.
9: Claro, son 10 y 20, nos vamos a...
1: Pero está al revés, vos estás como la Pantera Rosa.
9: Vamos a ir a la música, entonces.
1: Este está como la Pantera Rosa. Viste que la Pantera Rosa le tiraba azúcar, se la tomaba y después le tiraba el líquido. Este tomo. Comió todo y ahora va a tomar.
2: No, ahora le tomé y clavo todos los que quedan acá.
1: Mira qué lindo. Vamos a un poco de música, así volvemos a la 28.5 de R1. ¿Dónde estamos? Aquí, en... De fachata.

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0: Bollo.
1: Qué grande Bon Jovi.
2: Somos los Bon Jovi.
1: Somos los Bon Jovi.
2: Bon Jovi.
0: Escuchame, ¿puedo tirar algo a la mesa?
1: Sí, mirale, plata, tire. Quiero agradecer a las 70 personas que nos están viendo en vivo en este momento. Vayan a hacer algo por la patria, manga de hija de puta.
0: Escuchame. Así, sí, va, así, no va a quedar nada.
1: 68, no. Se fueron todos.
2: ¿Viste?
0: Escuchame.
3: Bueno, vuelvo que se pido.
1: Ya van a volver, manga de gays.
2: Voy a tirar algo a la mesa.
0: Voy a terminar con la mentira.
2: Va a hablar de Benedetto.
1: ¿Qué es eso que está sonando ahí?
2: El gol de Benedetto, me parece.
0: No, es cuando está llorando.
4: Pérez, otro rebote, va Pérez, remate, sacó Pesela. Desde el piso sacó Pesela y sale Lautaro
2: Pereira. ¿Priscila?
4: Y Priscila. Atención que pica. Y un tiro al arco, vio dos afuera.
2: ¿Qué
4: es Salas, pero
2: ¿qué es eso?
1: Salas.
4: Amigo, el pelotazo que mete González es una barbaridad, ¿eh? Jugó todo el partido y minuto 96, o sea, muerto físicamente, totalmente exhausto, le queda un poquito de fuerza, un remate, pero un zurdazo tremendo. Y sale Lautaro Pereira.
1: Un pase a Salas.
4: Y atención que pica por acá ya. Mira esto. La pera. ¡Pum! Pelotazo de 75 metros. La pelota atrás para Facundo González.
2: ¿Qué le
4: lleva Salas?
0: El de Boca.
4: ¿Qué es la pelota que le pone, amigo? Tira lejos y va, y va, y va, y va, y llegó, tocó, viene, gol, gol, gol.
0: Este es como Davo, que es un hincha de Boca, que no puede entender lo que pasó. Enojado, ¿no? Porque, como todo, vieron que hay streamers de Boca, de River, que no festejan, tratan de que todo le vaya mal. Bueno, un poco tenía que ver de lo que hablamos tempranito hoy. Cuando las cosas no se te dan, no se te dan. A Salas, ¿cuánto hace que no hacía un gol?
2: Sí, pero tampoco tenía titularidad, Salas.
0: Bueno, está bien, pero un tipo que lo trae para hacer goles, ¿no? Para no, que lo ponga de titular y no haga goles tampoco.
2: El tipo es un goleador, así como Maravilla, todo eso.
0: Y bueno, mirá,
2: no aparecen en todo el partido y por ahí, en el último
0: bueno,
2: minuto...
0: Lo mismo le pasa a Melentiel. O sea, bueno, el tipo ha jugado de titular.
2: Ahora
0: y
2: está abajo. Ahora está.
0: Bueno, a eso es lo que voy.
1: Hablando de fútbol, tengo el ranking de cómo va para el Mundial de Clubes, los puntos. ¿Lo vieron?
3: No, ni me importa
1: la clasificación.
3: Nada, pero
0: qué mala onda que
1: miren esto. Primero el Palmeiras, lo voy así por el orden, ¿no? De cantidad de puntos. Primero el Palmeiras, tiene 57 puntos. Va, Palmeiras, el Flamengo, la Liga de Quito, Estudiantes, Racing.
0: ¿Racing?
1: Sí, 35 puntos tiene. Sao Paulo, Peñarol, Vélez, Cerro Porteño, aparece River. Universitario, Independiente del Valle, Botafogo, Libertad, Bolívar, Nacional, Atlético Nacional, Internacional. Porto Alegre, Sporting Cristal, Rosario Central en el puesto número 20, Universidad de Chile, Independiente Rivadavia, guarda con Independiente Rivadavia, Corinthians, Barcelona, Mirasol, Cruzeiro, Platense, Universidad Católica, Coquimbo, Deporte Tolima y viene Boca en el puesto 31.
2: No puedo creer.
1: Después
2: en
1: el puesto 32, Lanús.
2: Usted me estaba cachando.
1: Después Universidad Central de Venezuela.
2: ¿Quién lo hizo eso?
1: El ranking es para entrar al Mundial de Clubes. Colo Colo, Olimpia, Alianza Lima, La Guaira, Fluminense, Independiente Santa Fe,
2: ¿cuántos Junior, entran?
1: Cusco, Always Ready
0: y, Always Ready.
1: Y el Melgar. Eso es el ranking.
2: Pero que esos todos esos entran, ¿no?
1: No, van, ese es el ranking. Creo que entran, no sé
2: ni idea.
1: Los 10 primeros, los 15 primeros. Pero bueno, no estaría llegando Boquita. Ahí lo volvemos, Alejandro. Ahí está.
0: En un momento.
1: Se cortó de vuelta, Alejandro.
0: En un rato vamos
3: a Chicago a ver dónde estaba en la lista, pero no.
0: ¿Quién?
2: Chicago, dice.
0: No, a mí no me llega. Si vos no tenés ni equipo.
3: Pero tanto que hablamos de Chicago, o sea, ¿por qué mierda hablamos tanto de Chicago si no figura en ningún lado?
0: ¿Cuál es tu problema?
3: Es como hablar de mí.
2: Pero, en el refugio.
0: Te lo vuelvo a decir.
2: Debate.
0: Es fácil hablar de Boca, de River.
2: Es fácil, hijo.
0: Porque
2: de
0: vos,
2: puta.
0: ¿Vos de qué cuadro sos?
3: Yo, de ninguno.
2: Del Hindu Club.
0: Claro, si no tenés vida, no tenés espíritu, no tenés nada.
3: Claro, sí.
0: No tenés pasión por nada.
3: No, sí, yo jugaba al rugby y me gusta el rugby.
0: Ah, vos sos los que golpea a los pibes en el piso y le gusta cagar trompadas. Claro, sos de los famosos del tercer tiempo que en vez de cuidar se chupan.
3: Claro.
0: Ah, mirá qué lindo.
3: No
0: qué
3: de
0: lindo.
3: Los cagones que apenas lo acariciás se caen. La ¡ay, sí, somos machos la tribuna, somos machos! ¡Ay!
0: No sé. 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
2: El negro de la riestra está el Zárate Outlet, hoy y mañana.
0: Escuchame, ¿viste la foto? Conducido por el doctor Timothy.
3: Timothy, espero que vaya, porque si es como acá, o sea, acá no viene nunca.
0: Capaz que no va.
2: Timothy, está la canción, ¿no? De nuestra, de apertura
0: sí,
2: que dice.
0: Nunca viene.
2: Timothy nunca viene. Igual que el negro Godoy, le cambiamos nosotros.
0: Sí, igual que el negro Godoy.
2: Sí, no, si no, le cambiamos la letra.
0: Bueno, ¿qué trajo para hoy?
2: ¿Qué traje? Traje, bueno, las efemérides, como siempre.
0: Bueno, quiero hablar con las efemérides, que me interesa. Me gustan las efemérides que trae usted.
2: Me gustan, las
0: interesa. Bueno. Sí, a ver.
2: Venga. Esta es una banda que por ahí le va a gustar, los Allman Brothers. ¿Se acuerdan de los Allman Brothers?
1: Sí, Umba.
3: No, los Jonas Brothers, pero te dije que.
0: Umba. No, los Allman Brothers, sí.
2: The Allman Brothers.
0: Sí.
2: Bueno, and I went in with the Allman Brothers Band Fierce.
3: Primero.
2: Primero, porque hicieron. Eso es un compilado, ¿no? De cielo. No entendieron, ¿no?
0: ¿Qué le va a dar?
2: Hablo muy rápido, hablo muy rápido.
3: Vos sé qué decimos, ¿eh?
2: Vos experimentá con qué, mira, a falar con vos.
0: Como estamos hoy, ¿eh? Bueno, grabado como puerta vieja.
2: En realidad se llama, en castellano, Una velada con los Allman Brothers Band, uh-huh. Primer set.
0: Bien.
2: ¿Viste? No es por el tenis, ¿eh?
3: 30-15.
2: Décimo tercer álbum del grupo de rock de Allman Brothers. Fue grabado en directo, o sea, en 45, vivo.
3: 45-30.
0: 35-30, boludo.
1: ¿Qué tenis?
0: Se ve que no tiene, no solo que no sea un carajo de fútbol, tampoco de tenis.
2: Es clown.
0: Anotala, 35.
2: Bueno, una velada entonces con los Allman Brothers Band, primer set. ¡No!
0: 13-14.
2: 35-60.
0: 13-14.
2: Este.
0: ¿Qué hijo de puta?
2: Bueno, esta velada 70-20. Con los Allman Brothers, el primer set, álbum en directo, como le decía, que fue grabado en directo por esta banda. Su tercer álbum en total, en vivo, uh-huh. En el que participaron varios colaboradores para este tema, nada más que hicieron. Uh-huh. Bueno, esto fue liberado el 9 de junio del año 1992. No hay posición, no alcanza posiciones de rating ni nada por el estilo, pero sí, lo que es interesante es que la grabación en vivo está en muy buena calidad. Estuvieron participando en diferentes teatros, estas canciones en vivo, no en un estadio, en el aire libre, ni nada por el estilo. Y es algo que tiene algunos temas que son bastante, bastante, bastante lindos, como el que hemos elegido de este trabajo, del primer set, no del segundo, que se llama ni más ni menos, a ver. ¿Vale? bueno. Vamos a escuchar entonces a los Allman Brothers, entonces. And on the Stage.

0: La música de los Allman Brothers.
1: Me gusta la banda, buena banda, es una banda ya legendaria.
0: Legendaria, ¿no?
1: Obviamente. Sí. Che, les comento, café fotográfico este sábado a partir de las 18 horas ahí en Milano Central, en Necochea 913 de Campana. Hace rato que no estoy yendo a alguna muestra fotográfica, así que para algunos que les gusta la
0: fotografía.
1: Pensá que
0: vos antes ponías, Mario.
1: Sí, café fotográfico hoy, 18 horas en Milano Central. Esto es en Necochea 913 de la ciudad de Campana. Así que para aquellos que les gusta la fotografía, me tengo que empezar a mover un poquitito, estoy bastante...
0: ¿Qué cámara tenés, ¿Qué cámara? ¿Tenés la cámara todavía?
1: Sí, yo trabajo con una Sony Alpha 60.
0: Ajá, ¿con teleobjetivo, con todo?
1: Tengo teleobjetivo, sí.
0: Muy bien.
1: Muy lindo, sí. Me gusta más ver los granos en la que ya
0: tuve una Nikon
1: digital, es un poco...
0: Que me lo afanaban en España para más alto, ¿vio?
1: Ah, bien. Y los gallegos
0: en el hotel,
1: así,
0: en el mismo hotel me lo afanaban.
1: Mira, qué hijo de mí, che.
0: Bueno, ¿qué va a ser?
1: Bueno, ya saben, en un ratito ya estará la gente de Retroway. La gente de estos eventos para ir a ver cosas a retro, como dice el nombre, obviamente. Así que nos van a contar de todo, de qué se va a tratar esto que va a ocurrir muy pronto acá en nuestra ciudad de Zárate. Más precisamente el día sábado 16 de mayo de 14 a 22 horas, entrada libre y gratuita, donde habrá torneos de Mortal Kombat, como siempre, y conduce nuestro querido y desaparecido Dr. Timothy. Así que para todos aquellos que lo conozcan, pueden ir a ver. Lindo para... A mí me gusta. ¿Cómo?
0: ¿Bandas en vivo?
1: Sí, va a estar tocando Leo García, entre otros.
0: ¿Leo García?
1: El ex Soda Stereo, para aquellos que no lo conocen.
0: Conociendo
1: Morrissey, ¿se acuerda el tema? Reírme más. Hay un montón de temas de Leo que son muy, muy interesantes. Y está bueno porque es un buen cantante. Y está para ese lugar. Me parece que cabe,
0: lindo, sí.
1: Le cabe esa onda.
0: Intimista.
1: Intimista, sí. Así que para todos, en un ratito lo vamos a enterar de todo lo que va a pasar el próximo sábado 16 de mayo, que ya estamos acá a días. Cuando quería acordar, ya es 16. Entre otras cosas, y después tendremos el 25 de mayo.
0: Locro Patrio.
1: Sí, señor.
0: Infaltable.
1: Estaba escuchando recién que iban a ir a Perú a recuperar la bandera, una de las primeras banderas de Belgrano, no sé qué. Estuve escuchando que la quieren repatriar. Hay dos banderas. ¿Una? No es la que hizo Belgrano, dicen que no es la.
0: No, es la que cruzó los Andes.
1: El que cruzó los Andes, tal
0: cual.
1: Es
0: la que llevaron para cruzar los Andes.
1: Así que, bueno, una diputada está en la tratativa de recuperarla. Sí, de recuperar esa bandera.
0: Vi la foto y vi la filmación. Lo tiene.
1: Qué bueno eso.
0: Está bien cuidado.
1: Qué lindo que haya gente que todavía se preocupe por ese tipo de cosas.
0: Sí.
1: Escuchá, ahí lo tenés. Leo García. Y es que hablamos mal de vos. Él estuvo tocando ahí en la estación Urquiza, no sé si recuerdan.
0: No.
1: Hace mucho, estuvo tocando ahí, sí.
0: No. Gran compositor, Leo García.
1: Sí, ¿cómo que no?
0: Gran compositor.
1: ¿Cómo que no? Obviamente.
0: Participó en el Hotel de los Famosos, ¿te acordás?
1: Sí, señor.
0: En el Canal 13, que sí, tuvo señor. Una buena repercusión el primero.
1: Bastante camaleónico el chabón,
0: Sí, hace de todo,
1: Sí, aparte cambia su fisonomía de vez en cuando, un par de cosas.
0: Había una esponja que, ¿cómo se llamaba? ¿Te acordás vos que hacían este tema?
1: ¿Los Tintoreros, dices?
0: ¿Eh?
1: ¿Los Tintoreros?
0: Eran todos japoneses, algo así, cantaban, hacían burla.
1: ¿Los Tintoreros no eran? ¿Se acuerdan que los Tintoreros se pintaban como los Kiss?
0: Como los Kiss.
1: Claro, en la época de los Brujos, Tintoreros.
0: Canisca.
1: Bueno, estaban los Tintoreros, que yo tengo el álbum de los Tintoreros. Fue el único, creo que fue el único disco que sacaron. También, era bastante bueno, sí. Yo no sé si lo tiene que recordar usted, el chat. Ahí está.
0: Lo tiene que recordar, el chat.
2: Los Parraleños eran,
1: ¿no? Parraleños. Bueno, Tintoreros, dije yo. También una banda que se llamaba Los Tintoreros.
0: Ahí está. Toma.
1: Los Parraleños.
0: Y el video está bueno.
3: A tu novio que escuchamos Megadeth.
1: ¿Se acuerdan de Tanqueta?
3: Sabrá tu novio que escuchamos Megadeth.
1: Yo creo que Tanqueta.
0: Esto es para Cuero y Metal, boludo.
1: No,
0: esta es la cortina de Cuero y Metal. No me jodas.
3: Algo que vos no sabés. Escuchamos Cuarteto y Chamamé. Y también escuchamos a Van Halen.
0: Qué re bueno lo que hacían.
3: Cansamos del arroz, pero vos no sabes lo que es comer arroz.
1: Es auténtico también.

0: Yo me acuerdo que Mega, no sé si no salió Tanqueta, que era el Match Music, creo, recuerdo. Tanqueta que se pegaba con la mano en los dientes, ¿se acuerdan?
1: Sí.
0: Bueno, en los 90 fue una época muy linda, sí. Recordamos, obviamente. Bueno, me gustó lo que trajo como efemérides. Me gusta.
1: Muy lindo. Esto grabado en vivo, incluso la tapa del disco, me olvidé de contarlo eso, está grabado, está en la foto de ellos adelante, del Teatro de Georgia, en los Estados Unidos, donde fue grabado parte de este disco en vivo.
0: Bien. Bueno, ¿qué les parece si estamos hablando de los 90, como siempre nos solemos decir? Vamos a ir un poquito más atrás, vamos a ir más precisamente al trabajo de su nuevo material del 2026, según reveló Flea, bajista de los Red Hot Chili Peppers, que sacaron el tema Black Summer. ¿Se acuerdan de Black Summer? Un tema lento, bastante tranquilo.
1: Verano Negro.
0: Verano Negro está grabado en la casa de John Furciante, que es el guitarrista tan problemático con sus temas de adicciones y demás. Un hombre que se fue, volvió, lo llamaron, pero bueno, una de las tantas madres que pedían por su hijo, obviamente, que recuperarlo. El líder de la banda, como siempre decimos, fue el que lo volvió a llamar, decirle que tenía que volver, que el Red Hot Chili Peppers no eran sin él, con sus solos, obviamente, con la guitarra. Y Furciante decidió volver. Tras el éxito del álbum 2022, la banda se encuentra en una etapa activa y creativa, sin noticias recientes de problemas de salud graves ni cancelaciones importantes. O sea, como que se tomaron sabático, años sabáticos.
1: Un año sabático, sí, le suenan a cero a veces. Sí.
0: A mí, yo tengo otra palabra, para mí es como que no están dentro de lo nuevo que hay. Ha cambiado mucho la música. Los YouTube, se está hablando que vienen en Argentina, tampoco encajan, sacaron un disco. Bien, gracias, o sea...
1: No, que es medio raro de lo que venían haciendo al principio a ahora.
0: Pero más allá
1: un cambio
0: de eso,
1: bastante...
0: Pero yo creo que ya lo alternativo no encaja en en la nueva era, de la nueva música.
1: Puede ser.
0: Me parece a mí...
1: Quedan pocos especímenes, ¿no? Que todavía siguen manteniendo la blandera de este sonido, pero me parece que todo, viste, va mutando. Esto va mutando constantemente.
0: Bueno, vamos a escuchar el sencillo que fue publicado el 4 de febrero del 2022, su primer canción en 16 años con guitarrista con John Frusciante, luego de su regreso a la banda del 2019. Así que vamos a escuchar para todos ustedes del álbum Unedited Live, se llama Black Summer.

0: Ahí escuchábamos a los californianos, como hablábamos recién, los Red Hot Chili Peppers. Una banda que se quedó un poco en el tiempo debido a no sé qué. Como ellos dicen, se tomaron un año sabático para poder ver de qué se trata lo que viene y demás. Pero a mí es una banda que me gusta mucho. Y más precisamente con este tema de Black Summer, como decíamos recién, es un tema
1: verano negro
0: de montón. Lo que ya están nuestros invitados del día de hoy, lo que sí voy a tirar a la mesa para terminar con una mentira, porque lo venía escuchando. Buscaste el último, estrenaron el tema Los Stones.
1: Lo tengo acá.
0: Estrenaron el tema.
1: Lo tengo acá.
2: ¿Qué bueno, Stones?
0: Los Rolling Stones.
1: Los Rolling Stones.
0: ¿Cómo se llama el tema?
1: El tema se llama In the Star.
0: In
1: the Star. Las estrellas.
0: In the Star, va.
1: Las estrellas. Acá lo tengo porteado.
0: ¿Lo puedo decir? Una porquería de tema.
1: No.
0: Lo tiro a una mesa. Escúchame.
1: Mirá, te lo voy a hacer como Adorno.
0: Con el tema.
1: Señores,
0: con el tema.
1: Hasta aquí lo mío. Hasta luego.
0: Bueno, primero vamos a hacer un aplauso a la gente de Retroway, que está con la mesa. Y no le voy a dejar pasar. Terminemos con la mentira, porque son los Stones. ¡Ay, qué lindo tema! Una cagada el tema.
1: Permiso, habló, hasta aquí lo mío, señores.
2: Habló Grupo Cosema, que transporta a los baños, eso. Te mandas pedorra.
0: Lo venía escuchando ayer en la radio, mientras volvía al laburo, tarde, obviamente. Perdón, el jueves. Y yo me decía entre mí, decía, basta, loco, ya está. ¿Qué es un gran tema los Stones? No, macho, ya está. Sacan un tema, qué bueno los Stones. No, es un embole el tema que hicieron. Porque es así, subime el tema, ¿lo tenés ahí? Siempre lo mismo.
1: Mirá cómo me meneo.
0: A ver qué es de bueno esta, a ver, decime qué es de bueno.
1: Todo lo que hace la Stone.
2: Son los Stones, nada más.
0: Exacto, más te choreo, muchacho. Va.
1: Es que no necesitan nada más.
0: Después lo seguimos charlando. Bueno, le vamos a dar los buenos días acá a la gente de Retroway. En su nueva etapa, creo que es el volumen 6, así digo. Bueno, así que le vamos a decir que se presente aquí a mi izquierda. ¿Cómo le va? ¿Cómo anda?
3: Buenos días.
0: ¿Cómo es su apellido, para que la gente lo conozca?
3: Martinotti, mi apellido.
0: Martinotti.
3: Dani, me conocen como El Dani.
1: El Dani. No Dani, El Dani.
3: El Dani, al revés. Soy Daniel, pero la El me la ponen adelante.
0: Claro. Vamos a anotar. El Dani. Escúchame.
3: El Dani. Teniente, Dani. Me decían también.
0: ¿Con quién viniste?
3: Vine con Martina.
4: Hola, ¿cómo están? ¿Todo
0: bien?
4: Buenos
0: días.
4: Martina Borjo, acá se presenta.
0: Martina Borjo. Total, es la hija de nuestro...
4: Don Armando
1: Borjo.
3: Aplauso
0: por tu hijo.
4: Aplauso para el papi, aplauso.
0: Bueno,
2: todo de lunes a viernes a partir de las 7:30 de la mañana, Armando Borjó con alrededor de media hora.
1: Alrededor de media hora.
0: Como siempre. Desde el principio de la radio, en estos años que llevamos, Armando siempre haciendo su columna cultural. Bueno, cuéntenle a la gente que está al otro lado, que aquellos que, como nosotros, hará ya dos ediciones que no pude ir por temas ajenos, pero sí me gusta mucho, me encanta este tipo de exposiciones y demás. ¿Qué va a pasar? Contale el próximo sábado.
4: Bueno, la verdad estamos muy contentos. Sexta edición ya, en otro lugar. Ya rompimos el hielo el año pasado, ahí en Enero de la Riestra. La verdad que nos encantó porque tiene un escenario, entonces podemos ahí explayar un poco más todo lo que son los torneos de Mortal Kombat y demás. Uh-huh. Se pueden, digamos, pasar por la pantalla grande. Y en sí es un espacio de coleccionismo retro, donde también sumamos emprendimientos, bueno, patio gastronómico, bandas, de todo.
0: Hay un tema con respecto al retro, cuando uno se cae de maduro de lo que estamos hablando, pero en la zona no hay mucho, ¿no?
4: La verdad que no. Bueno, sabemos que hay eventos en Escobar, también en Campana hay productoras que traen a veces y hacen, pero realmente algo del local no se había hecho, o por lo menos nosotros en estos años no habíamos visto, entonces dijimos, bueno.
0: Yo creo que ustedes pegaron bien, justo en el momento, ya de la primera edición, que me gustó mucho, más allá de lo que uno se puede encontrar, con cosas de que uno fue chico, adolescente y demás, es chocar con todo ese recuerdo que te trae a la cabeza todo lo que pasaba en esa época. Pero más allá de eso también hay bandas donde podés pasar, ir a tomar mate, pasarla bien, comprar cosas. O sea, hay algo colectivo del Retroway, ¿no?
4: La idea es que sea para todo público y que nosotros, o gente quizás más grande todavía que yo tengo 34, pero también gente más grande, pueda revivir esa nostalgia y gente que no la conoció la pueda conocer. Uh-huh. Entonces tenés a disposición consolas gratis para jugar y elementos de la época, que quizás que hay mucha gente que realmente nosotros parece que no, pero hay gente que no conoce el cassette, por ejemplo, entonces claro. Está bueno, ¿no? Que
1: o el magazine.
0: Sí, vos sabés que para la gente que nos escucha está bueno porque el cassette, el magazine, el vinilo, claro. Que muchos chicos no conocen todavía el vinilo porque, obviamente, la nueva generación de cristal o como carajo le llamen, no me gusta puntualizar ese tipo de cosas, son chicos, son adolescentes que vivieron en otra época y están en otro nivel distinto al nuestro. Contanos, más allá de lo colectivo, de la muestra más, música.
3: Música, sí.
0: Vos sos músico aparte.
3: Sí, soy músico. Bien. Aparte. Va, músico.
0: Bueno, sí, para nosotros sos músico.
3: La artista, ¿viste? Cuando uno dice artista...
0: Sí, también, obviamente. Sí. Contale, ¿cómo va a ser la parte musical del evento? ¿Cómo lo hacen
3: y
0: siempre?
3: Y viene el gran Leo García esta vez.
0: Qué grande. Yo
3: el
0: estoy
3: gran
0: muy...
3: Leo García que ya
0: estoy
3: es
0: ansioso.
3: Retro. Ya
0: yo
3: es
0: estoy
3: retro.
0: Ansioso.
3: Sí, me gusta a mí también, mucho. Y ya es algo retro. Uh-huh. Morrissey, sí. Que será del año 2000, claro. No sí. Sé, sí, 2000, sí. 2001.
0: Sí.
3: Y no, estamos muy contentos con eso.
0: ¿Fue el mismo disco de, no recuerdo si fue el mismo disco de Reírme Más y demás?
3: El de Isla, creo.
0: El de Isla, sí, sí. Ahí estuvieron, ahí cerca. Pero
3: ¿cómo se llama? ¿Mar? No.
0: Mar, sí.
3: Por ponerme con Mar, sí.
0: Pero Morrissey me parece que fue un tema más épico para lo que vienen acá.
3: Y aparte de eso viene y se toca una catarata de hits de rock nacional de Cerati, va a tocar una de Diorio, ¿viste?
0: ¿Y cómo fue ese contacto? ¿Por qué, más allá de lo retro, qué es lo que esperan ustedes como organizadores y demás?
3: Queremos siempre hacer algo...
0: Están algo en la vanguardia siempre, aparte de todo.
3: Sí, vanguardia. Pues nosotros vamos a muchos eventos así.
0: Sí.
3: Participamos con stands desde hace ya 2 o 3 años, bastante. Estuvimos en la Comic Con, ahora vamos a la Comic Con de vuelta. Uh-huh. Vamos a la Retro Star, a la Retro Market. Y siempre vemos que en la música son bandas que hacen la banda sonora de tal cosa,
0: claro,
3: o
0: sí.
3: Tributo a tal cosa, pero no traen artistas retros. Y hay bastante. Viste que si yo tenés Leo, pero también si te van a matar, tenés a Zimbabue, no sé, Machito Ponce, Yacimel, podés sí, hacer.
0: Uno por ahí no escucha, pero está tirando el nombre muy grosso, ¿no?
3: Los 90,
0: que fue un año interesante, que para mí después de los 90, del 2000 para acá, nada.
3: Pero... Claro, y veíamos que en los eventos retro hay mucha de muñecos, de colección, de figuras, de consolas, pero en lo musical no tanto, entonces dijimos, bueno, aprovechemos y unamos las dos pasiones, la música y traigamos artistas que nos gustan.
0: ¿Alguna pregunta que usted tenga para hacer de los chicos?
1: Por ahí estaba bailando.
0: Ah, se puso a bailar. Bien, sí. Muy bien, muy bien.
2: Yo bailaba Yacimel.
1: ¿Qué? ¿Mi chica de humo esta?
0: Nada que ver. Yacimel. Bueno, más allá de lo que estamos hablando, es una cosa que a mí me llama mucha atención lo lindo que es y lo familiar que es. Porque no solo va el que le gusta lo retro, los juegos que uno se encuentra... Los Jack, los chocolatines Jack, por ahí los más viejos saben de lo que estamos hablando. Pero después viene una generación mucho más chica de 5 o 6 años y se chocan con eso, que es como, me parece, como que le despierta a ese chico de 7, 8 años por algo que es para ellos no saben lo que es retro, pero sí les llama la atención de algo que no vivieron. ¿Pasa por ahí todo eso de la familia y estar...? Porque yo lo que noto es, vos vas a un lugar... Viste, vos vas con tu familia, qué sé yo, y estás un ratito y te vas. Acá no, es como que te quedás todo el tiempo, ¿sí?
4: Claro, exacto. La idea es eso, es generar un espacio para que te quedes. Porque muchas veces los eventos como que pasa que, claro, bueno, vas, llegás, ves la banda. Bueno, acá intentamos dentro de nuestro humilde aporte, digamos, es que sea una tarde completamente interactiva y que como que tengas todo el tiempo cosas para hacer y cosas para ver. Y eso es lo que nos encanta, ver a los nenes así contentos y ay, ¿cómo es el arcade? ¿Viste? Entonces, eso es lo que más nos gusta, ¿no?
3: El nene y el padre.
4: Y el padre.
3: O la madre, ¿viste? Sí. Los juguetes para grandes y los juguetes para chicos.
4: Sí.
3: Sí, ahora metimos también que está a cargo de Sony Game, toda la parte de Play 5, ya más moderna.
0: Ah, ok, claro, sí, okay. Está bien, está bueno eso. El Mortal Kombat fue el juego que.
1: Icónico.
0: Exacto, esa es la palabra, gracias.
1: Icónico.
0: De esto, de la Retrowave, me gusta mucho el flyer, o sea, hay algo de
1: ustedes. Awoken.
0: Allá espera que el viejo se calme. Mi hijo juega mucho los juegos, es un enfermo, obviamente, y va a las Comic Con y demás. Mi hijo, un enfermo, tiene 30 y pico de años, o sea, no hay nada.
4: Bueno, lo esperamos.
0: Pero digo. Que más allá del Mortal Kombat, es como que el Mortal Kombat en todos los Fridays es como que es la parte icónica, como que es el juego.
3: El Street Fighter 2 y el Mortal Kombat.
1: Ah, el Street Fighter.
3: Son los mejores campeonatos.
0: Y hay campeonatos, ¿no? También sí, va a haber campeonatos como todos los años.
3: Va a haber de Mortal Kombat seguro. Estamos viendo ahora si metemos alguno de Street Fighter temprano.
0: Ah,
4: medio... Así que vayan temprano.
3: Sí, sí.
0: Escuchame, también hay charlas. ¿O este año va a haber charlas?
4: Sí,
0: ¿o no?
4: También contactamos con un chico que se llama Luciano Vecchio, acá de Zárate, uh-huh. Nacido acá, y que nada, dibuja para Marvel, nada más y nada menos, así que no lo podemos creer.
0: Se lo perdió Godoy hoy, si dibuja para Marvel, ¿viste?
4: Igual, le mandamos un saludo, que fue el que me contactó. Así que nada, estamos re contentos porque la realidad es que uno nunca termina de conocer toda esta comunidad, y cuando nosotros arrancamos con nada, chicos. O sea, nosotros nos animamos a mandarle a un youtuber que veíamos, literal, en casa, para pasar el tiempo.
0: Pero así todo, el primero fue un éxito.
4: Y dijimos, bueno, che, le mandamos, pero ¿qué va a venir a hacer? Y como que no teníamos muy claro todo, porque no conocíamos tampoco mucho el mundo, pero hoy en día los eventos que hacemos en Buenos Aires son muy parecidos a lo que hacemos acá.
0: ¿Les pasó lo mismo que me pasó a mí? Como un tema a decir, che, ¿habrá gente de esto? Y cuando
4: totalmente.
0: Quisiste acordar,
4: totalmente.
0: Movimos la rama. Debajo de las faldosas, sí, estos totalmente. Tipos, ¿dónde estaban?
4: Sí, sí, sí.
3: Movimos una rama y aparecieron un montón. Al principio lo hicimos nosotros y dos amigos más, creo que eran, dos o tres. Estaba Dr. Timothy.
4: Sí, sí, que los coleccionistas, digamos.
3: Los coleccionistas.
4: Sí, tampoco sé cómo los conocemos.
3: Y juntamos todo lo que teníamos y le dimos.
0: Fueron esos tipos, fueron ustedes los que le encontraron ese lugar donde podían estar y poder mostrar lo que hacían, más allá de lo interno, de lo intimista de ellos, porque... Sí. Si no sale un evento, es difícil ir a una plaza y mostrarlo.
3: ¿Sacar las cosas de la casa a un coleccionista? No,
0: sí, no es fácil.
3: Tenés que llevar un blindado.
0: Sí. Vos sabés que nosotros, bueno, yo voy mucho a... siempre ellos me van a joder porque... Bueno, yo siempre voy a Nueva Chicago, a Matadero, y hay una fila muy grande. Y vos sabés que hay más allá de los manteros, hoy gracias a Macri Negro no tenemos mantero.
1: No,
0: el tema es que había un montón de donde vos encontrabas los muñecos. Y yo sé, los que a mí me gustan son los muñecos de la cabeza de los títeres. Tengo como 6, 7. Y me gustan ese tipo de cosas. Y mi mujer me dice, la verdad que eso es un cachivache. Ciruja, me dice de todo. Pero hay algo que te atrae, todo ese tipo de cosas. A mí me atrae de esos muñecos de títeres la cara diabólica que tienen en esa época. Por ahí estoy un poco errado, pero me gustan ese tipo de cosas.
4: Es que hay lugar para todo acá. Sí. O sea, desde lo que con la gente que colecciona hasta la gente... Hay mucha gente que compra.
0: Sí.
4: No sé, nosotros nos ha pasado con un amigo que lo hemos llevado ahí a San Justo a vender una pieza de colección.
3: Un He-Man, en realidad, un Cobra Khan camuflado, $1,000. A un tipo que tenía 60 iguales.
4: Saludo a Pablito, si estás escuchando.
3: A Pablito Espectro, gran cantante. Sí. Y no, lo que te iba a decir es que a veces no sabemos si maquillamos de coleccionismo a ser un acumulador también.
0: Sí, sí.
3: Porque no querer tirar un bracito de un He-Man, ¿viste? O de
0: yo
3: una tortuga,
0: digo,
3: ninja.
0: Mi hijo armaba los robots esos que venían de China.
3: Sí.
0: Bueno. Corrió toda la cama, no tiene ni dónde acostarse. Hay más robot armado por él que otra cosa. Es insoportable, aparte, ¿no? Es insoportable.
3: Sí, sí.
0: Millones tiene. Y vos decís, claro, el tipo lo tiene ahí y no lo muestra. Y no, che, no lo toques.
3: No, no.
0: Pues ahí ese ya no ego, esa cosa de, no, es mío y ya está.
3: Sí.
0: ¿Y cómo lo ves? ¿Vos decís que es un friki o acompañás? Depende.
3: Es depende.
4: Al principio costó mucho, no sé, ser aceptado, ponerle en este mundo, pero hoy en día es como que se formó justamente eso, que era lo que buscamos, una comunidad para todos los que quizás tenemos ganas de hacer eso y como que no había como el espacio.
0: ¿Le llamó la atención que en Zárate haya tanto coleccionista? O a mí sí me llamó la atención. No pensé que había
4: totalmente,
0: tantos.
4: Totalmente.
3: Sí, llamó la atención.
4: Porque además también surgió gente de Campana.
3: Sí.
0: ¿Quiere preguntar algo? ¿Alguna duda que tenga?
1: No. Hay compraventa de artículos antiguos. ¿Eh?
3: Sí. Hay compraventa. Entre los puestos, los están, ahí ves movimiento todo el tiempo.
1: Y... Ahora, el que tiene algo y quiere exponerlo, se tiene que comunicar con ustedes.
3: Sí.
1: ¿Tiene que abonar algo?
0: ¿Para reglas?
3: ¿Hay reglas? Sí, se los va a contar Martín.
4: Claro. Bueno, nosotros, además de esto que hacemos, tenemos un local, se llama Club Retroway, uh-huh. Y bueno, se pueden contactar a ese Instagram y les contamos todas las facilidades.
0: Me gusta el negocio. Se la traes, vi una remera, pero no me entraba a mí.
4: Bueno, ahora traemos talles de todos, así que puedes pasarte.
0: Me gustó una remera, estaba muy...
4: Y ahí también tenés una especie de colección, porque bueno, además de lo nuestro, nos van regalando muchas cosas, entonces tenemos vitrinas y cosas. Pero bueno, se comunican ahí, les contamos todo. Ahora creo que ya no hay más lugar, pero bueno, siempre son todos bienvenidos y la idea es que cada vez crezca más
0: cuando
4: Club Retro Way.
0: Cuando decís que no hay lugar es porque está el cupo completo y queda gente afuera, o cómo es el...
4: Mira, en realidad lo que preferimos es el espacio y el lugar para que estemos cómodos, uh-huh. que viste estar uno pegado a otro. Así que sí. sería más que nada por eso, por un tema de espacio y que estemos cómodos, pero... Siempre terminamos metiendo a todos a último momento y todo.
0: Yo no estuve el año pasado, pero ¿cómo es el nuevo lugar ahí en el Negro de la Riestra? ¿Cómo se encontraron ahí? Porque ustedes venían desde lo que era la cooperativa eléctrica, sí, y demás, claro. Que era un muy bonito lugar.
3: Muy bueno el lugar, sí. Nos sigue gustando.
0: Sí.
3: Pero ahora acá con la pantalla, a la hora del torneo, cambió.
0: Claro. Es más, ahí tiene la oportunidad de que la gente lo pueda ver.
3: Lo pueda ver en grande.
0: Claro, y antes era el monitor.
3: Y antes era, nosotros conseguíamos teles grandes, sí. o nos manejábamos así.
0: Pero también es un poco también de ir creciendo, un poco de ir cambiando, sí. a la que la gente no tenga ese aburrimiento, sino ir sorprendiéndola cada año,
3: sí.
0: que se hace.
3: Sí, y es mucho más espectacular, ¿viste? La sangre es más grande en el Mortal Kombat.
1: Sí, The Family no hacen competencia.
3: ¿Cómo?
1: The Family.
3: The Family, y puede ser. Puede ser.
1: Sería interesante, ¿no?
3: El próximo lo queremos hacer en diciembre, que ya lo digo, lo hacemos seguramente en diciembre. Ojalá uno antes, pero el de diciembre está seguro. Y también tenemos ganas de hacer de Mario Kart.
0: Ajá.
3: Porque Mario Kart es un juego que ha separado amistades, ha separado parejas, ha roto familias, muy competitivo. Y estamos en eso también.
1: También
3: en querer hacer fan de Mario Kart.
0: Che, ¿son conscientes, viéndote tu forma de vestir, que es muy retro, obviamente, pero están en un momento donde todo está retro, donde todo lo que viene de otro país viene a este lugar y te encontrás con un montón de gente ochentosa, ¿no? Con esas camperas multicolores, casi de gimnasio, casi gym, o como quiera. Están justo en una época muy interesante, que es como que hay un giro dentro de la vestimenta.
1: ¿Estás viendo con las camisetas y los buzos de fútbol?
4: Totalmente, exacto. Totalmente.
1: La gente se está vistiendo con camisetas del 78.
0: Yo tengo camisetas.
4: La
3: de
4: feliz.
3: La Fiorentina.
1: Claro.
3: La que dice Nintendo.
4: Ahí pone feliz.
1: La de Napoli de Maradona es como una nuestra.
0: Yo tengo alrededor de casi 40 camisetas de fútbol, las dobladas. Todas,
1: todas de Chicago.
0: No, en Chicago, obviamente. Pero
4: hay un amor por Chicago, veo.
1: No te vas a creer.
4: Banco.
0: Yo nací en el mejor barrio de Buenos Aires, donde se define toda la República de Mataderos.
4: Mirá vos.
0: Y te decía que es un momento justo donde... qué lindo que es cuando, viste, cuando vos sos hincha de algo y de repente aparece tu apellido en ese club o en ese lugar. Y decís,
3: sí.
0: Che, qué lindo, viste. Se llama como yo, tiene el mismo apellido. Y ahora, con que esta movida de que entra todo retro, que vos mirás y entras a las redes sociales, es todo retro. Es como que te sentís mucho más identificado y como que viene todo con más carga.
4: Sí, totalmente. Bueno, yo vendo ropa, por así decirlo, vintage hace más de 10 años y he pasado por todas las modas del tiro alto y demás. Y hoy en día lo loco que veo mucho es que está de moda la época que yo viví, o sea, mi adolescencia, los 2000, el tiro bajo. Como que siento que todo el tiempo se va volviendo todo. Pero los 80 como que nunca paran de existir porque es algo, creo que más fuerte que todo.
3: Siempre estuvo. Fue la época de...
0: Yo creo que todo
1: fue lo
0: mejor.
1: Gran cambio,
0: sí, la época de oro.
3: Por ejemplo, en la música, la cinta, en las películas también, viste, calidad. Sí. Los 90 un poco también.
0: Sí, creo que los 90 fue
3: pero los 80 es ahí. Porque, por ejemplo, en el coleccionismo, no los 70 no son tan fuertes. Uh-huh. Los 80, sí.
0: Che, ¿cómo es organizar una retroway? ¿Se lleva tiempo?
3: Un quilombo.
4: Sí, pero nos gusta.
3: Sí, nos gusta el quilombo.
0: Cuando decís un quilombo, ¿cuál es la parte que más te lleva? Que dice, esta es la parte que a nosotros nos va a costar un poquito más. ¿Cuál sería?
3: Y a ver, no sé.
4: Los números.
3: Sí, los números, sí.
4: Sí, sé yo, la verdad que lo hacemos ya con gusto. Bueno, él es músico y también organizó un montón de cosas. Yo también hago eventos hace muchos años, de este estilo no, pero la verdad que lo hago con gusto. O sea, realmente, Zárate, ya nos conocemos todos. Uh-huh. Hay muchos eventos.
0: Hay una comunidad importante.
4: Sí, y hay muchos eventos surgiendo ahora y la idea es que el sol brille para todos y la verdad que se siente eso porque es como que levantás un teléfono y te dan una mano, nos damos una mano entre todos.
0: Y me pasa que también un poco cambió esa onda. Es como que hoy, cada vez que haces un evento, tenés más gente comprometida a algunos eventos, siempre y cuando le interesen, obviamente. Pero a mí me parece que esto de lo retro y hacerlo tan espaciado también es como que te deja con ganas. Hay que esperar el año que viene otra vez. Es un poco
3: sí,
0: eso también.
3: Sí, sí. el gustito a poco.
0: Sí.
3: Claro, eso sí, hacer una o dos por uh-huh. año, pero bien.
0: Claro.
3: Y no, viste, una por mes y así nomás. Uh-huh. Para no quemarla, para hacerlo con más tiempo y con más ganas también.
0: ¿Hay una crítica luego de cada evento? ¿Terminan con sentarse y decir, che, sí. esto me parece que estuvo mal, esto estuvo bien, esto tendremos que hacerlo? ¿Hay un después?
4: Sí, completamente. Sí, sobre sí, todo, sí. bueno, ahora después de este nuevo lugar, que fue como una prueba, viste, medio a ciegas, porque veníamos muy muy en nuestra zona de confort con el Almacén Cultural, que les uh-huh. mandamos un abrazo grande, siempre nos bancaron. Sí. Pero claro, era una apuesta completamente nueva, viste, todo el tiempo ir, ver, medir cosas. Hoy en día también lo seguimos haciendo, sí. Pero creo que venimos más preparados porque ya conocemos el terreno. Entonces estamos con todo el aprendizaje de diciembre, refresco encima, viste, de todo sí. lo mejorar, que igual siempre hay cosas para mejorar, obviamente.
0: Hay algo que a mí me gusta mucho de la retro, es eso de ir a tomar mate, pasarla lindo. O sea, cuando quisiste acordar, se te fue casi todo el evento. ¿Este año tocabas, no tocabas? ¿Cómo que...?
3: No, este año no.
0: Este año
3: no. Solo, sí, la anterior también, solo organizar. No es compatible. Tengo que, ¿sabes qué? Te buscan, a nosotros dos nos buscan todos. Ay, por esto, ay, por lo otro, un enchufe. Claro. Y no puedo, o una cosa o la otra.
0: Tocar y bailar es sí, difícil, ¿no?
3: Es difícil. Siempre me tenía que ir, che, tengo que ir a tocar. Me voy corriendo, toco rápido y me bajo a asistir a alguien o algo.
0: ¿Y son conscientes? ¿Lograron darse cuenta que es estar en un lugar y o no en otro?
3: Claro.
0: Eso es importante. Sí, sí, primero, sí. por lo que ustedes dos son los que están manejando el lugar, en donde, viste que el que expone o el del stand siempre, che, no tengo...
3: Cualquier aparece, cosa puede pasar.
0: Entre una cosa, yo lo voy a decir yo porque... Sí. A pesar de uno que rompe las bolas, che, me falta...
4: Y está bien bola. Igual, sí. está bien. Yo no, cuando expongo también soy bastante rompe. Sí, sí. Pero está buenísimo igual que tengan la confianza también con venir y decirnos, ya nos conocen la cara, digamos, estamos completamente expuestos y hacemos todo el día ahí, estamos todo el tiempo ahí...
0: Lo importante de aquellos que nos están escuchando también es que es libre y gratuito.
3: Sí, fundamental, gratis.
0: Bueno, y...
1: Sí, pero ustedes no sacan nada de esto.
3: Sí, nosotros ponemos la barra.
1: Ah, ponen la barra.
3: Claro.
1: ¿Solamente eso?
3: Un stand.
1: ¿No cobran una mesita por ahí para poner?
4: Sí, claro, claro, sí, para las mesas. El cobro, sí, ah, sí, claro, se hace porque alquilamos mesas.
3: Alquilamos mesas
4: porque
3: grandes.
4: Porque en ese lugar no tenemos mesas, entonces lo que hacemos es alquilarle a los que necesitan mesa y el espacio a los que tienen perchero también se...
1: Ah, porque estaba pensando... no sé si Leo viene de onda o realmente tiene un caché. Ah,
3: no, tiene un caché muy bajo igual.
1: Ah, claro, o sea, eso
3: muy,
1: te iba a preguntar. Porque,
3: sí,
1: ¿viste?
3: Sí, muy...
1: Es un dinero, ¿viste?
3: Es un caché humilde. Hasta sí, el día sí, que me sorprendí y sí. obviamente me gustó porque no podemos pagar...
0: No, claro, no, grandes caros. Sí, obviamente.
3: Pero...
1: ¿Viste? Son una sí, cosa sí, loca. Sí.
0: Escuchame, otra pregunta. ¿Cómo es el tema de los stand-up? Porque la mayoría son gente con emprendedora, casi todos. Y sí. gente que hace ropa independiente, también. Diseñadores. Eso me encanta, me gusta muchísimo. Soy de ir a esos lugares. ¿Cómo se contactan con ellos? ¿Los llaman? ¿Ustedes tienen ya una línea donde encontrarlos?
1: Pues ya tienen un directorio, ¿no? Para llamar.
4: Sí, hay un poquito de todo, hay un poquito de todo. La verdad, como
0: ¿hay
4: te
0: gente
4: decía.
0: Nueva?
4: Sí, muchísima sí. gente nueva. Todo el tiempo se genera. Eso es lo copado, que no sean siempre los mismos y que también ya hay mucha gente también que vende cosas como de la onda esta, ochentera, noventera, sí. dosmilera, digamos.
0: Sí.
4: Pero igual, digamos, hay una curaduría, obviamente, pero la verdad que es bastante abierto el tema de que pueda participar todo el mundo. No,
0: ¿Y
4: no hay
0: cómo
4: manera.
0: Haces cuando te queda gente afuera? ¿Te pones mal? ¿Te pones,
4: Y sí, porque yo quiero meter a todo, sí. o meter gente afuera, ¿viste? Pero el tema de la lluvia, el tiempo y todo eso nos estresó un montón en diciembre. Fue como, bueno, prioricemos adentro y claro. listo, ¿viste?
3: Hice todos los rituales yo para el anterior, porque se venía un tormentón, iba a llover todo el día.
0: Sí.
3: Pero literal, una lluvia que decían, se cae el mundo. Y hice todos los rituales, hice la cruz de sal.
1: La cruz de sal, levanté, la cuchilla.
3: Me levanté a las 5 de la mañana, hice alguno que enterré un huevo, ¿te acordás? Todo, pará. Llegamos al lugar.
4: Fue terrible.
3: Y todos nos decían, los que exponían, todos nos decían, chicos, se suspende, ¿no? Se suspende porque se cae el cielo, estaba lloviendo. No hay manera de suspenderlo porque no había otra fecha.
2: No, pero un huevo enterrado, no puedo.
3: Y yo estaba así.
0: No la tenía.
3: Así estaba. A las 6 de la mañana, nervioso, con los pelos así. Y se corrió, no llovió, a las 10 de la mañana salió un solazo y se llenó.
0: Yo te digo, posta te lo digo. La de la sal, no sé por mi abuela, Mi abuela se le escuchó
3: y decía, boludo. Olvídate.
0: La del huevo no la tenía.
3: Sí, tenés que enterrar un huevo.
4: En la iglesia, nos decían que había que estar en la iglesia.
3: Nosotros vivimos ahí de la iglesia

0: Bueno, la verdad, primero quiero agradecerlos porque siempre los estuvimos invitando y nunca llegábamos a poder concretar porque siempre o estaban justo el mismo día y demás. Bueno, este año nos pudimos organizar un poquito mejor. Felicitarlos porque a mí me gusta mucho ese tipo de eventos, me parece que está bueno. Primero, es ese compromiso que tienen ustedes con la gente de hacerlo, es que no es fácil, como contaban recién, es un quilombo, ida y venida, reniegues, ¿no? Pero bueno. Que sigan adelante, yo por lo menos, no sé ustedes chicos, yo voy a estar porque bueno, más allá
1: Sí,
0: de verlo
1: vayan, vayan.
0: y tengo ganas de ver a Leo también que siempre lo digo y muchos no lo saben, es un ex Soda Stereo porque
1: Sí, claro, ex
0: algunos
1: Soda
0: no lo
1: Stereo
0: saben
1: y ex Avanpress.
0: pues, sí señor, así que bueno chicos, mucho pero mucho éxito y gracias por venir, espero que lo hayan pasado bien
2: Muchas
0: y ahí
2: gracias.
0: nos vamos a encontrar nuevamente, seguramente que vos nos vas a dar bola, porque está a $4.000 por hora y está
1: No,
0: bueno.
1: pero a saludar
2: Si
1: seguro.
2: quieren, dejamos los horarios para que más
0: Sí,
2: o
0: cómo
2: menos
0: no,
2: estén.
0: dale. Sí.
2: Esta vez empieza un poquito antes el evento, así que a partir de las 2 ya damos
0: Ah, sí.
2: puerta hasta las 22 y Leo más o menos va a estar tocando entre las 8 de la noche.
0: Ah, tempranito, bien.
2: Así que
1: 8:30.
2: estén temprano, yo les
1: Bien.
2: aviso. Así
3: Sábado
2: que
3: que viene en el Negro de la Riestra, entonces.
2: sábado que viene.
1: Sábado
2: Ahí.
1: 16 de mayo.
3: A partir de las 2 de la tarde.
1: Hasta las 22.
3: Hasta las 22.
1: Con un
0: A
1: poquito más,
0: disfrutar, a
1: tal vez,
0: vivir.
1: un poquito más, tal vez
3: Se puede, siempre se
0: a
3: estira un
0: llevar un
3: poquito.
0: poquito de plata, si pueden, para comprar algo, ¿por qué no? Y
3: O para
0: disfrutar.
3: beber también.
1: Sí, precios, todo económico.
2: Sí, después
0: Bueno.
2: para jugar a los juegos es completamente gratis, así que pueden pasar a chusmear todo.
0: Yo me quiero comprar un par de stickers.
1: Oh, está
0: Soy
1: lleno.
0: enfermo de los stickers. Así que bueno, vamos a ver. Yo ando buscando el escudito de peronista. No puedo conseguir el escudito peronista. No consigo
1: Mira.
0: el escudito peronista y no consigo el escudo heráldico argentino. ¿Vos sabés? En calco.
1: Hacete lo imprimir. Ya está.
0: No, no, no. Quiero comprarlo.
4: Acá la
0: Está bueno, ¿verdad?
4: billetera. Comprá un juguete, algo más.
0: Yo compro. No, yo, mirá, yo he comprado cosas ahí. Ellos no lo saben, pero yo he comprado cosas ahí. Así que no, no hago alarde de lo que compro, muñeco. Bueno, gracias por venir, chicos.
1: Gracias por
0: Y nos
1: invitarnos.
0: veremos.
2: Muchas
1: Nos vemos el
2: gracias.
1: sábado.
0: Espero que la hayan
2: Los
0: pasado bien.
2: esperamos.
1: Sí, re bien.
0: Yo les voy a decir una cosa. ¿Qué les gusta escuchar a ustedes? ¿Para qué vayan
3: Retro,
0: preparando?
3: retro.
1: Uy, no sé.
0: ¿Qué es
1: De
0: lo que
1: todo.
0: escuchan? ¿Qué es lo que escuchan? ¿Qué es lo que escuchan?
2: La verdad que
1: Todo,
2: escuchamos de todo.
1: ochentero, noventero, lo que venga.
0: Bueno.
1: Ella es más moderna.
0: ¿Más moderno así?
2: Un poco de todo. Yo escucho de todo.
1: Se
2: Eso
1: tira un Paquito Amoroso, un
2: Ah, me
0: gusta
2: Paco.
0: me gusta
2: Paco, me
1: Catriel.
2: gusta.
0: Paco
2: Me
0: Amoroso,
2: gusta.
0: sí.
1: Me
0: No,
1: medio me contagió un
2: ¿Ves que a los
1: poquito.
2: chicos les gusta
0: ¿Sabés
2: también?
0: algo, Paco
3: ¿Qué hago,
0: Amoroso?
3: Pese
0: No, aquí
3: Amoroso?
0: es un
3: No,
0: renegado. ¿Qué
3: porque a
0: dice
3: mí
0: que
3: no me
0: no?
3: gusta.
0: ¿Qué le podemos poner? Ponele a algo de Paco Amoroso. A ver.
3: Paco Amoroso.
1: Ahí está el Lalo para ahí.
2: O uno de Leo, uno de Leo.

0: Si Meli me la aguanto.
1: Vamos a la red de
2: huevo. La vida me mostró.
0: Por
2: muchas las que
0: y yo bailaba a Yacimel y tenía la gorrita de Yacimel.
2: Qué no, ya gorrita no tenía.
0: Gorrita no tenía.
1: Retroway, sábado 16 de mayo. Hay que ir a ver, vamos todos.
3: Si te gusta el muñeco, andá y acércate.
1: Che, ustedes que le pegaban y hablaban barbaridades, el doctor Timothy.
4: A ver, ¿cómo es eso?
0: Acá lo tenés. Fuerte el aplauso.
2: Hola. Gracias. ¿Cómo les va?
1: ¿Se cruzó con sus amigos recién?
2: Sí, por supuesto. Ni un mate les convidaron, ¿eh? Qué manga de... No, de ese loco, no, vinimos acá y qué sé yo, no nos dieron ni un mate.
0: La entrevista con mate es más cara.
2: Ahora
3: tenemos...
2: ¿Cómo anda, no será doctor? Coleccionista, pero se arrima al muñeco, dijo, ¿no?
3: Muy bien ahí, ¿eh?
5: ¡Apa, pupa! Dijo la mula.
2: ¡No es fino! Dijo Purcell. Bueno, bien, acá tomando un poco de fresco. Realmente, la gente que le gusta este clima... Permiso, un cachito, una descarga. Hay que echarla del país.
1: Mire que toma mate, tome mate.
2: Muchas gracias.
5: Tiene invierno, gracias. Te dicen ahora, ¿viste?
2: Ahora soy Tim invierno. Anda, mugriento. No sabés ni cómo se escribe, Tim.
1: Claro, ¿viste? Entonces, bueno, ¿cómo le anda, doctor? ¿Todo bien?
2: Mirá.
1: La foto es usted que está acá abajo, es conducido por doctor Timothy. Hay un tipo con pelo.
5: Alfredo Alcone. ¿Quién es Alfredo Alcone? Claro, viste, yo lo vi, ¿quién conduce, Alfredo Alcón?
2: En su momento,
1: más respeto, más respeto.
2: Viste, no se puede.
1: Más respeto, más respeto.
5: No, pero escuchame, Alfredo Alcón.
2: Por favor.
5: Primer actor de la nación.
2: Por el amor de Dios. En su momento he comentado, digo, miren que ese no soy yo, dijo, esa no es mi voz. Pero no me dieron bola, y pusieron ahí uno que tiene pelo. Pero bueno, la inteligencia artificial a veces hace lo que quiere.
5: Está bueno.
2: Hace lo que quiere, prefirieron poner eso a poner una cara real mía así y que se rompan los teléfonos.
1: Bien. Va a ser un buen conductor. Para mí es un buen...
2: Voy a repetir en este evento, porque en el anterior no, pero el anterior sí conduje torneo de...
5: Mortal Kombat.
2: Creo que fue de Mortal Kombat también, porque la... ¡Ahí está!
0: Acá cada vez que lo nombré aparece.
2: Sí, sí.
0: ¡No se chuta! ¡Que no veía! ¡Toma, porque tengo!
5: ¡Muy verbal! ¡Muy verbal!
0: Ya le encontré la música que lo activa.
2: Parece Rocky, ¿viste?
5: ¡Córtamelo! ¡Córtamelo!
1: Escúcheme, ahí el próximo sábado 16 de mayo, ¿va a exponer también?
2: Lo estoy pensando, creo que no porque mi rol fue cambiando con el correr de la...
1: Sí, eso lo notamos.
2: ¿Vio? Ahí va, qué ordinario. No se puede hablar con esta gente.
5: Ahí lo tenés.
2: Como voy a estar haciendo esto y varias cosas más, voy a estar... ¿Les contaron del dibujante?
1: Sí.
2: De Alejandro Vecchio.
1: Sí, el de Marvel.
2: De Luciano Vecchio, perdón, sí. Sí, sí. Que no la tenían esa.
5: Dibuja para Marvel.
1: No, sé que anduvo el contacto, anduvo Godoy ahí.
2: ¿Qué cosa? ¿Godoy? No, pero mire, que Godoy que no se haga cargo de nada. Acá el que estuvo haciendo la cuestión, ¿sabe quién fue?
1: ¿Quién fue?
2: Uno que está con un pañuelo en la cabeza al lado suyo.
0: ¡Bien, Roger!
2: Pero por el amor de Dios. Voy a estar entrevistándolo... A Luciano, voy a estar conduciendo esto, voy a presentar al artista que cierra, que ahí va a estar.
1: Le voy a hacer una pregunta.
2: Cosa de loco.
1: Es difícil hacer una entrevista a alguien del cual, si no conoce del tema, ¿no?
2: Yo creo que sí, sobre todo cuando alguien no sabe hacer entrevistas como yo.
1: No, pero usted
2: más conoce, difícil todavía.
1: Pero a diferencia de un comunicador, un entrevistador o presentador, usted conoce de lo que se va a hablar y eso es interesantísimo.
2: Y ayuda.
1: Porque hay cosas
2: ayuda
1: que
2: para
1: no la conoce más allá de jugarlo.
0: Vamos a tirarle un par de preguntas para que vaya anotando.
2: A ver. Guarda, ¿eh?
0: ¿Qué...
2: Si es una boludez, me voy, ¿eh?
0: No. ¿Usted dibuja para Marvel? Primera pregunta.
2: Mirá. Está bien. Está buena esa.
0: Y segunda pregunta. ¿Qué es lo que dibuja?
2: Podría ser... Mirá.
1: ¿Viste vos?
2: No sé qué... Bajale el micrófono.
1: Quedaste abrumadora.
2: Sí, quedé anonadado.
0: Le cagá el día ahí.
2: No, está bueno.
0: ¿Y usted cobra por eso?
6: Claro, tercera pregunta.
2: Eso, para que algo de eso le voy a preguntar. Claro. Porque está, no está
3: joya. ¿Cobran dólares? ¿Cobran
2: dólares? Claro, ¿cómo cobran? ¿Cobran en blanco, en negro? Claro. Pero sí está bueno.
3: ¿Dibuja lápiz o lapicera?
1: ¿Mano alzada?
3: ¿Qué color, qué punta le gusta más? ¿La B2 o la B1?
1: Usted está por volcar.
6: ¿En qué multiverso presenta sus dibujos?
1: Claro. Bueno,
2: estoy anotando todo eso acá.
1: Le voy a hacer una pregunta. ¿Qué está escuchando en estos días?
2: Pará, aguántame un cacho. ¿Cómo se llama esta gente? Algo tranquilito, estaba escuchando unos que se llaman Punk Rock Factory.
1: Punk Rock Factory.
2: Punk Rock Factory son unos chabones que hacen covers de todo un poco.
1: Ajá.
2: En punk rock. ¿Cómo se vayan? ¿Qué van a tocar, no?
1: Bien,
2: chacarera.
3: Sí. ¿Qué opina de Paco Amoroso?
2: Divertido. Me tienen podrido toda esa gente.
5: ¿Trueno?
2: Los dos.
1: ¿Por qué?
5: Con los guachiturros.
2: Porque el otro día sí me escuché lo último que hizo ese Duki.
5: Duki.
2: Merluza, no sé qué. Casi rompo el teléfono, pero decía que era mío.
5: Por eso lo pensaste.
3: Lo comparto, a mí me agarró vergüenza ajena, el otro día había uno que
2: y encima, lo peor, permiso, ¿no? Está bien la gente que le gusta, está bien. Sí. Como decimos siempre, no apunta a nosotros ese nicho, por gracias a Dios. Pero se necesitaron 5 de estos artistas para hacer la letra de la canción esta de este pibe Truen, Duki, no sé qué. Son 4 palabras, boludo. Cuatro palabras. Uh-huh. Y realmente, nosotros que venimos de generaciones donde eran grandes así las partituras de las canciones que se hacían.
1: Sí.
2: Nada, muchachos, pongámosle un poquito. Y para que a mí lo que es el rap de verdad, y qué sé yo, a mí me gusta. No es que digo, no, esa porquería. No, el rap a mí me gusta el rap metal y qué sé yo. Pero
1: yo la semana pasada estuve escuchando mucho a Milo J, pero en la parte folclórica. Que me gustó mucho y me parece una cosa muy interesante.
2: No escuché.
1: Sacó un disco Bajo la Piel, hace un tema a dueto con Mercedes Sosa. Muy, la verdad que, más allá de que el chico le gusta mucho el folclore y viene del palo del folclore, más allá del rap y del hip hop y demás. Él es como que, él es santiagueño, habíamos dicho, ¿no? Es de Santiago del Estero.
5: Sí. Santiago.
1: Y bueno, se ha presentado en Chile, estuve mirando en Viña. Y me llamó mucho la atención cómo conocían todos los temas y cantaban todos los temas. Es llamativo eso.
2: Mirá vos.
6: Bueno, sí, pero sí. La semana estuvo marcada por Trueno en el programa de Jimmy Fallon.
1: Claro. Sí, Jimmy Fallon llegó.
3: Sí, perdón, me dio vergüenza ajena.
5: ¿Por qué? Tonight Show.
6: ¿Por qué?
3: Discúlpeme.
2: ¿Por qué?
1: A ver, ¿por qué?
2: ¿Qué pasó? Porque
1: no lo vi.
3: Cantó
1: yo
3: un tema de los guachiturros.
5: Reivindica los guachiturros.
6: No.
5: O sea, le ponen
3: reversionando.
5: No.
3: Reversionando.
6: Es que no entendieron nada. No entendieron nada.
2: A ver, ¿cómo fue?
1: Javi, yo vos sé que pensé lo mismo.
5: Utilizan una parte de la canción.
6: No entendieron nada. Él arranca.
3: Yo, gracias a Dios, si es que no entiendo nada, prefiero no entender nada.
5: Esta noche lo comieron, levanté los brazos, los guachiturros tienen paso.
3: No.
5: Esta noche lo comieron.
1: Señor presidente, tiene la palabra Javier.
5: Tiene la palabra el diputado de chat.
6: No entendieron nada.
2: A ver.
6: Él arrancó su presentación.
3: Es que no entendió nada, fue usted.
5: Por favor, diputado.
6: Arrancó, por favor, puede mutear el micrófono, no puedo así.
5: No tiene permiso, diputado, no tiene permiso.
6: Con estos Terians que se creen animales.
2: Por eso no se resuelven las cosas en este país, te das cuenta, ¿no? Porque en las cámaras pasa lo mismo
5: que acá. Continúe, diputado.
6: Bueno, según lo que decía el diputado propinante, yo le voy a comentar que arranca él con la base de los guachiturros.
5: Y también cantada.
6: Sí, y bailando.
2: Como una intro.
6: Claro.
5: Una intro.
6: Todo de negro con zapatillas blancas. ¿Lo vieron
5: a
6: eso?
5: Sí, señor.
6: Bien. Después, él tira sus bases y empieza con sus músicos.
5: Y sus bases.
6: Exacto, a hacer su tema.
5: Exactamente.
6: Y cuando termina, ¿qué hace?
5: Eso.
6: Se da vuelta y le da la espalda.
3: Y tiene una frase.
6: ¿Y qué decía la espalda?
5: ¿Qué decía la espalda?
6: Decía, en tierra de ricachones.
1: Sí, señor.
6: ¿Eh?
5: Como en la película.
6: En la misma frase. Exacto, la misma frase. ¿Eh? No son solo amores, no es todo plata, son amores.
1: Son un mensaje eso.
6: Ese es el mensaje, manga de boludo, ninguno se dio cuenta.
1: Leíste. El comentario del mensaje.
6: Claro.
1: Mira lo que hace así.
6: Claro. Le metí
2: ¡qué ordinario!
6: ¡Jimmy Fallon!
5: ¡Qué ordinario!
2: ¡Claro!
1: ¿Qué es esto? ¿Qué es esto? La biela no entra.
6: Claro. Ni Gustavo Cerati, ni Charlie. Ajá. Ni,
2: no lo van a esperar.
6: Ni
2: a
6: Mercedes.
3: ¿Qué hacemos? Perdón.
6: Nadie.
3: Diputado, disculpe.
6: Nadie.
3: ¿Qué hay que aplaudirles?
6: No, nadie. Nadie tuvo la oportunidad.
1: Se le termina el tiempo, señor diputado.
6: Viste que empieza a sonar la chicharra de mierda esa.
2: Tiempo, diputado.
3: ¿Puedo hablar?
1: ¿Tiempo, no, diputado? Para mí fue lo máximo. Sí, señor presidente, ¿le puedo decir a los Terian?
6: Claro,
1: ahí está. Que se perciben leones, que se callen. Eso fue mortal. No, pero va, bueno,
3: sí,
1: va.
3: Sí. Es bueno, loco.
1: No te enojé, loco. ¿Qué te pasa, Leo Claren?
2: Mirá.
3: Sí.
2: Le faltó que le mandara el...
1: A ver.
3: No. Me dio vergüenza ajena y lo sigo sosteniendo.
2: Muy bien.
3: Y me sigue dando vergüenza ajena.
2: Sí, señor.
6: Entonces,
3: si y esa pelotudez es que la vayan a hacer de garrafa donde están todos los negros.
6: Si te dio vergüenza a vos, quiere decir que
1: están todos los negros. Te fuiste al carajo.
2: Esta noche no comieron, levante los brazos. Los guachiturros tienen paso.
1: Este se quedó con el tema ese.
2: Bueno, le gustó, déjalo. Le gustó.
1: Bueno, yo estuve la semana pasada escuchando Milo J. Esta semana le di mucho a Skid Row.
2: Ajá. Buen cambio. Ajá.
1: Le di mucho soft metal. Bien, glam, obviamente, ¿no?
2: Sí. Skid Row es saliendo ya un poco del...
1: Del glam.
2: Del glam, sí.
1: Pero ya. Me gusta mucho Skid Row, me parece.
2: Canta como canta Sebastian Bach. Olvídate. Hace 18 and Life.
1: Bueno,
2: si
1: le sacudí un poquito a eso esta semana. Porque lindo. Soy de darme un poco el gusto de las cosas. Sí.
2: Lindo.
1: Oye, y la semana anterior me escuché los tres discos. White Pony, Music, el último de Deftones. Una banda que
2: sí,
1: me vuela la
2: cabeza. Hace que no escucho Deftones.
1: El nuevo disco. Me compré la remera. Me llegó la remera.
2: ¿Vía extranjero?
1: Sí. La compré en Capital. Lo único que me recontracagaron.
2: ¿Motivo?
1: Porque yo le dije, mandame una oversize, me mandé una remera. Hijo de puta, no sé lo que una oversize. ¿A quién los parió?
2: No sabes lo que es un escudo heráldico y vos querés que sepa.
1: ¿Te tiraste esa? Voy a comprar una remera, digo, una chica, ¿no? Un stand, qué sé yo, toda Argentina, Malvina. Digo, mirá, ¿sabés qué ando buscando? Ando buscando el escudo heráldico argentino. ¿Lo tendrás?
2: Creo que le hablan a usted.
1: Estábamos con Susi, ¿viste? Susi me mira, dice.
2: Sosorete.
1: Dice.
2: Es maldito, es maldito.
1: ¿Qué escudo? ¿Qué? No,
2: ¿qué equipo? ¿De qué equipo? Claro. Heráldico.
1: Y va y dice al chabón que, porque creo, y lo voy a preguntar, estoy casi seguro que el que atiende el local, creo que es Veterano Malvinas.
2: Ah.
1: Le
2: metió una
1: y
2: cachetada.
1: Le dice, preguntan por un escudo al directo. Ese que está ahí, le dice.
2: Túpida.
1: Veintipico de años.
2: No me extraña.
1: Mi señora hasta días, 2 días le duró el malestar.
2: ¿Es más vale?
7: Creo que le hablan
2: no, a usted. Las generaciones de ahora con los reels de Instagram, los reels de Facebook, los reels de TikTok, los reels de la garompa y no sé qué, solamente tienen un abanico de atención de 30 segundos.
1: Sí, señor, es verdad.
2: Y de retención de palabra y vocabulario chiquito.
1: Sí,
2: yo en su momento, anécdota que va para acá nomás, me cruzo con, creo que debe estar viva todavía, la directora de la escuela primaria de la escuela 6, cuando yo terminé en él, no, de 88,
1: sí.
2: La cruzo, hará 10 años atrás, 8, ponele. Ella, una pila de años, sigue entrenando a las que van a rendir para secretar y toda esa cosa de maestro. Y hablábamos de lo pobre que era el vocabulario de los pibes en las escuelas hace 10 años atrás. Y eso no fue en franca mejora, fue para atrás. Y es peligrosísimo. Es peligrosísimo porque, entre otras cosas, a ver, boludas de 20 y pico de años no saben lo que es heráldico. Por ahí se piensan que el escudo heráldico y debe ser de un equipo de fútbol. De
6: Deportivo Heráldico.
2: Esportivo Heráldico.
1: Claro, y que no le dije, el que tiene el gorro frigio.
2: No, ¿cómo me falta el respeto así? Te llaman a la del pañuelo violeta, boludo. Olvídate.
1: Estamos mal, boludo.
3: Qué feo.
1: Y sí, porque perdés un montón de...
2: Bueno,
1: lo que tiene que ver con la educación, con el buen hablado.
2: Sí, a ver, hola, pero si vos ahora no le podés hacer a los nenes, no les podés dar un dictado para que escriban y ver dónde hay errores de ortografía y mejorar y aprender. Cuando recién empiezan a escribir los palotes y toda esa gilada que nos hacían hacer, no se puede hacer más también porque se trauman. Enseñarle a los nenes las letras fonéticamente, como aprendíamos, la M con la A, suena más.
1: M-A-T-D-B.
2: Bueno, todo eso tampoco se puede hacer más porque los pibes se frustran. Y después no aprenden un carajo, se frustran. Frustrate, pero aprendé. Y entonces, ¿ahora qué está pasando? Cada vez saben menos. Cada vez saben menos y se frustran cada vez más. No es que no pasa nada.
1: Que es la famosa generación cristal, dicen,
3: cristal,
1: ¿no?
3: Claro.
1: ¿Qué nombre?
2: No, está bien puesto.
3: ¿Y cómo es lo que pasa? Que si lo soplás se quiebran, claro.
1: ¿Cómo sería? ¿Cómo es que hay un TikTok que algunos de nosotros somos el tipo que habla de lo que era en la época cuando dice, mi viejo me cagaba mal, nosotros somos... ¿Cómo es que dice?
2: Depende de la década en que naciste.
1: Éramos guerreros, no sé. Hay un tipo que le cuenta al hijo todo lo que eran ellos antes. Nosotros somos... No me acuerdo cómo se llama. Está muy bueno. Y le enseña al pibe, que el pibe es un chico de la era de cristal, dice, no, querido, nosotros éramos...
6: Nosotros tenemos hecho, digamos, un posgrado en superar la frustración. Sí. Vos acordate que nosotros en los boliches encarábamos a las chicas y las chicas delante de todos nos decían que no. Sí. Entonces, si vos superabas ese tipo de frustración pública...
2: Vergüenza y frustración pública.
6: Entonces vos después tenías un máster en superar frustración.
1: Me gusta ese tema. ¿Cómo, ¿no? ¿Cómo?
3: Yo gracias a Dios nunca...
6: Encaraste a nadie, está bien. Claro.
2: Bueno, a mí nunca me rebotaron porque nunca pude encarar a nadie.
6: Pero lo que...
1: Estoy
6: hablando en serio.
1: Hijo puta lo que dijo.
5: Estoy hablando en serio.
3: ¿Qué dije?
6: Está probado que la generación nuestra... que en un boliche, en un lugar público, ante la vista de todos, que íbamos y encarábamos a una joven, a una chica para bailar, y nos decía que no, y volvíamos totalmente derrotados,
2: cabiz
6: y
2: obvio bajo.
6: Que superábamos esas frustraciones, a los 10 minutos
2: estábamos ganando otra. Estamos blindados.
3: Superando otra frustración.
6: Claro, era una noche de frustración.
3: Era una noche de frustración. Claro.
6: Y encarábamos todas las amigas, ¿entendés?
2: Claro. Entonces, capas y capas de blindaje.
6: Exactamente.
5: Por eso yo no iba a boliche a encarar.
6: Claro, y por eso
5: yo iba a Belgrano y cabeceaba.
6: Claro.
5: Que era más disimulado.
1: Ah, está bien,
2: pero está en blanco y negro.
5: Me mandaba el cabeceado, entonces la mía te decía que no te hacía el boludo. Y
6: Roger cabeceaba 25, salían a bailar porque era masivo.
1: Era Tarzán.
6: El tamaño de la cabeza era así.
5: Epa, ¿qué pasó ahí?
1: Bueno, ¿usted era de ganar así antes? ¿Ganaba?
3: ¿Cabeceaba?
1: ¿En los boliches?
5: ¿En Belgrano?
1: Sí. Se pone serio.
6: Con los pasteles verdes, escuchando los pasteles verdes.
5: Bailando con los pasteles verdes, ahí.
1: Che, callate que me enteré.
5: ¿El reloj?
1: ¿Vieron? Viene el Mundial. Sí. La apertura de todos los músicos van a estar.
5: No. Sí.
6: Shakira.
1: Los Ángeles Azules.
6: Y está bien, este siempre también. Que soy mexicano.
1: Daddy Yankee, sí, soy conmigo así.
5: Y si Bad Bunny.
6: ¿Y qué
5: el único conejo ganador de un Oscar.
6: ¿A quién iba a
5: llevar? Bad Bunny.
1: Shakira está también.
5: ¿Qué es Nueva Vieja?
1: ¿Qué? O sea, Shakira está también, ¿no?
6: Sí, obvio.
1: Qué impresionante Shakira.
5: ¿Soledad?
1: La rompió todo en Brasil. La mató a Madonna.
5: 5 millones de personas.
3: Viste que estaba asomada en el balcón, no podía caer.
1: Qué bárbaro. Sí,
5: sí. Todo emocionado.
1: ¿Y los cosos en México, los BTAs?
5: ¿Viste?
3: La rompe.
5: Con la presidenta de México.
1: En el Zócalo. Impresionante. Dice que acaba de pasar lo mismo.
3: Dice que sí. Porque viene...
5: ¿Cuál es para tanto, Mario?
6: ¿Los BTS?
1: No sé, los BTAs.
5: ¿Los BTAs? ¿Cómo?
1: BTAs.
3: BTAs.
1: BTS.
5: La verdad que no sé si es para tanto.
1: Y lo que pasa es que hubo una generación donde escuchaban ese tipo de música. Escuchá.
5: Está cada día más linda, Shakira.
1: Nunca me regalen un disco de Shakira, por favor.
3: ¿Vos sabés que yo le dije una vez a alguien, cuando era una morochita que tocaba una guitarrita, así nomás? Y vos sabés que esta mina me gusta, va a llegar algo. Dejate joder, me dije. Así.
1: Usted tiene que haber sido productor.
5: Descubridor de talento.
1: Sí. Claro. Usted tiene que haber sido productor.
6: Visionario sos vos.
3: Pero, ¿viste? Estoy aquí, queriendo
1: convertir. Lo que tiene Shakira es que es pegadiza las canciones que hace. Eso sí.
5: Y aparte, se reparte.
1: ¿Por qué siempre traen ese terreno?
5: Es la verdad, es muy linda. Ah,
6: siempre por lo sexual.
5: Está más linda.
3: Gracias, si te viene.
1: Está como la Sole.
5: No,
3: se le cayó el hombre.
5: No me la nombre, Mario.
1: ¿La Soledad?
5: Tengo que agradecer al Negro Godoy que me mandó tirando besitos un gif de Soledad tirando besitos. La verdad que me...
3: ¿Te excitaste esa noche?
5: No,
3: ¿Tocaste?
5: Te toca, nene.
6: Sí, que está en la tele, que está en la cámara.
5: Sí.
6: Te toca, nene.
5: Nos miramos y le dije, te toca, nene, esta noche.
6: Bueno. Fue con los cinco hermanos.
1: Volvemos a la música. Volvemos a la música. ¿Usted qué tiene para
3: presentarnos? Ahí está.
5: Ahí está. Mira, Mario.
6: No, yo no si ustedes quieren, yo tenía acá preparado, pero no sé.
1: Bueno,
6: si...
1: Che, parece que... Movistar que... Arena.
6: Escuchá. Movistar Arena, no importa. Vamos con eso. Please welcome
5: Trueno. ¡Trueno!
3: Escuchá.
5: Escuchá, Mario, para
3: escuchá.
5: Vos.
3: Para vos.
6: Así arrancó Trueno.
5: Para vos, Mario, que te gusta.
6: Jimmy Fallon.
5: Así arrancó The Tonight Show.

0: Menos mal que no fue con una remera con el lagartito acá, ¿no?
1: Sí. ¿Te acuerdas que ponían esa remera?
0: Se la prohibieron.
1: Sí, se les sacaron.
2: Yo quiero que... Creo que la cos por estar en el Jimmy Fallon lo hubiera pagado.
0: Olvídate. Ojo, sonó bárbaro.
1: Sí, sonaron muy bien.
2: Ay, se cortó. Y cuando termina, ¿qué dice? En industria de ricachones, eso decía la remera.
1: ¿En industria?
2: Sí, en industria de ricachones, ¿eh? Porque a eso apuntaba Trueno, que, o sea, que viene por fuera de la industria, ¿eh?
0: Claro.
2: Viene por fuera de la industria, en este caso ya se las leo, decía la... A ver... En industria de ricachones, sin armas ni rencores, es solo plata y amores. Eso decía
0: no,
2: la camisa.
0: No, solo es plata y amor.
2: No, en industria de ricachones, sin armas ni rencores, es solo plata y amores.
3: Está bien, es solo plata y amores.
2: Eso decía la camiseta. La camiseta.
0: Que sea, no solo plata.
2: Pero está bien, porque es en industria de ricachones. Sí, sí. ¿Eh? Porque fue
0: que
2: tocó,
0: no es solo plata.
2: Fue tocó en el show de Jimmy Fallon, muchacho. Donde miles de personas y miles de músicos quisieran tocar.
3: Para mí, este muchacho...
1: Sobrevaluado.
3: No.
2: Ahí está, a ver, ahí está.

0: Digamos que es el quinto argentino que...
1: Yo voy a decir lo siguiente.
0: Que vale el show de Jimmy Fallon. Puede de Karol G. Bueno,
2: sí, pero
0: G.
1: Yo voy a decir lo siguiente.
3: La palabra del diputado.
1: Para mí es un músico bárbaro.
3: Sí, no, no, sí.
1: Para mí no...
3: Eso no se duda.
1: No critico para nada, porque él con el tema que no recuerdo que lo hace en la boca. ¿Se recuerdan?
3: La República.
1: Sí. Él ya había tenido llamativos vistas de video de músicos americanos, que era increíble ver cómo este chico rapeaba y le gustaba mucho lo que hablaba con respecto a la letra. O sea, que también tiene que ver con lo que dice Javi con respecto al mensaje. Y él baja mucho los mensajes.
3: Sí.
1: Y el que lo recuerda siempre es mucho es Milo J. Milo J siempre lo saluda a mi amigo y mi hermano Trueno. A mí me parece que Trueno es un gran exponente. Hoy que llama a Jimmy Fallon, no lleva a cualquiera. Por algo te llaman, por algo sí. Llegás a sentarte ahí. Porque no es el hormiguero, ¿eh? No es el programa de español, que también es muy importante y van muchos argentinos. Es Jimmy Fallon. No sí. Cualquiera se siente en ese lugar.
3: Aparte, un show antiquísimo, ¿no?
1: Pero olvidate.
3: Es la historia misma de la televisión de Estados Unidos, ¿no?
0: Exactamente.
1: Vos pensás que Jimmy Fallon se puso a pensar y la producción traía a Trueno. O sea, entendemos la...
2: sí, hay que dimensionar. Hay que dimensionarlo.
1: Hay
2: sí,
1: que dimensionar cual. Para que el tipo llegue ahí.
0: Ahí tocó desde Metallica hasta...
1: Sí, por eso
0: hay
1: lo
0: que
1: digo.
0: Que te imagines, ¿eh?
3: Sí, señor.
1: Por eso, sí, sí.
2: Sí, igual, no sé, los argentinos que fueron, digamos, los de acá no es que...
0: Son de este estilo.
2: Son la mayoría de ese tipo de sí, estilo. Sí. Claro.
0: Por eso, no estuvo ni Soda Stereo, ni Cerati, ni Charlie. Por eso a eso voy, ¿no?
3: Ni Iorio.
0: Por eso, no, pero que voy a decir...
3: Ni Papo.
0: Bueno, grandes exponentes que en Argentina no estuvieron, pero estos chicos llegan.
3: Charlie no estuvo.
0: Claro. No, Charlie no estuvo.
1: No.
2: No, por eso es lo que por ahí digo yo que estaría, no sé si... Si son justo como que lo tomen como una referencia de la música de acá.
0: Miren,
2: no
0: la que
2: sé si lo es.
0: No, eso. Obvio, pero es. O sea, él te lleva, Jimmy Fallon, la producción.
3: La producción.
0: Te lleva a los que ellos quieren por algún motivo. Y estuvo.
2: Claro, hay que ver, por eso.
0: Nicki Nicole, Bizarrap, Nati Peluso.
2: Sí.
0: Estuvo Catriel y Paco Amoroso.
2: Claro.
0: Y dice, y Nicolás Bereciartúa. Que era de
3: Black
0: Crowes.
3: Sobrino de Vitico es.
0: ¿Me entendés? Esos fueron los artistas argentinos que estuvieron en el show.
3: Gran guitarrista, por cierto.
2: Por eso es lo que digo.
0: A lo que voy es que por algo te lleva. Será por la cantidad de vistas que tienen en YouTube, en Spotify, por lo que venden, por lo que son como en este momento el marketing o la industria de la música.
3: ¿No estarán vislumbrando que acá hay una nueva generación que está alargando algo nuevo?
0: No es solamente,
3: que está pegando muy
0: no
3: bien.
0: Es solamente eso, es por dónde va el negocio. ¿Por dónde va el negocio de la música hoy? Por este lado. ¿Quiénes son los que mueven los millones? Son estos personajes. Y ya está.
2: Claro, ahí está.
0: ¿Me entendés? Sí. Y ya está. O sea, hoy quizás Trueno tiene más vista, más reproducciones y mueve más plata, hoy, ¿no?
3: Oye.
0: Que Metallica.
2: Claro.
0: ¿No? Si ponemos a comparar, aunque sea en estilo distinto. Entonces, la industria. Por eso también el mensaje que él da en la espalda. En industria de ricachones, ¿no? Porque este muchacho... Con una inversión muchísimo muy distinta a la de otros artistas, una inversión, digamos, a nivel económico, porque debe tener su inversión de tiempo, dejando el alma para hacer
2: sí,
0: su
2: sí,
0: música.
2: En equipamientos, en
0: claro,
2: tecnología,
0: ¿no?
2: Logística.
0: Y el camino que hizo este pibe, que es Trueno, llega mucho más alto que muchos artistas. O sea, no vamos a comparar Trueno ni con Gustavo Cerati, ni con Charlie, ni con ninguno. Pero llegó... en un lugar, a un pico, donde hoy por hoy la industria pasa por ahí.
2: Sí, sí, sí, tal
0: cual. ¿Entendés?
2: Sí,
0: entonces,
2: es cierto.
0: La movida económica hoy pasa por eso. Por eso es que lo llevan a este programa. Punto. Pasa por ahí.
1: Entendió todo.
2: Sí, sí.
0: Exacto. Pero ahí lo que no nosotros lo que no somos los que no lo entendemos. Porque...
2: Sí, uno habla también para...
0: Claro,
2: para,
0: ¿no? O sea, no, el común del argentino, de la sociedad argentina, no toma dimensión por dónde va hoy por hoy el negocio de la música a nivel mundial.
3: Exactamente.
0: Claro.
2: Bueno, chao. Hasta el sábado.
3: Estaba acá, chao, ¿no? Bueno, así
2: nos vemos la retro.
1: Y después sacó una foto, Trueno, con el encuentro en el cruce con Mick Jagger de los Stones. Sí. Y que fue viral, pero por donde lo miran. O sea, yo creo que lo de este chico es fantástico, ¿no? Porque yo creo que más allá de las redes y demás, llegar a ese lugar, yo creo que es, no te digo, no sé si tocar el techo con las manos, pero más o menos lo mismo, porque estás en un top show más importante del planeta.
3: Te hace chapear, ¿no?
1: Sí, ya está. Es como que ya tenés tu tarjeta de presentación. Volviendo a los Stones, ese horrible tema que sacaron.
3: Lo tengo acá.
1: Bueno, vamos con ese tema.
3: Vamos a presentarlo, te leo
1: sí, señor.
3: La info primero.
1: Mentira.
3: Puede que los días de los Rolling Stones como una banda de rock imparable hayan quedado atrás, pero siguen dando de qué hablar.
1: ¿Vienen a Argentina?
0: Sí.
3: Vienen a la Argentina. Ronnie Wood confirmó a finales del año pasado que un nuevo álbum estaba listo. Hoy, tras semanas de anticipación, los Stones han anunciado oficialmente Flying Tongues y han compartido el single que vamos a escuchar seguidamente, que se llama In the Star, en las estrellas. La última vez que los Stones lanzaron un álbum no estuvo nada mal. Se trataba de Hackney Diamond, del 2023, su primer álbum con canciones originales en 18 años y el primero desde la muerte del baterista Charlie Watts. Hackney Diamond unió a la banda con Andrew Watt, el productor millennial, que ha convertido en un colaborador habitual para las leyendas del rock veteranas. White regresa con Foreign Tongues, cuyo lanzamiento está provisto, si Dios quiere y la Virgen, para el 10 de julio. A ver si hay algún otro dato importante que te pueda pasar. Bueno, dice que la portada de la obra de Nathaniel Mary Quinn, Mick Jagger, Keith Richards y Ronnie Wood asistieron a la presentación del nuevo álbum en Brooklyn. Esto, nada más. Bueno, ¿qué les parece? ¿Escuchamos lo nuevo de los Rolling Stones?
4: Lo nuevo de los Stones.
3: Lo nuevo de los Stones sonando aquí, señoras y señores. In the Star, en las estrellas.

0: Rolling Stone con su nuevo tema, The Star.
1: Temazo.
2: Muy lindo tema. Me encanta. Muy buen tema.
3: Y vuelven.
2: Sí, gracias a Dios que vuelven. Voy a asistir
3: con entradas, Mario.
2: Voy a verlo. Anticipadas. Me encanta. Bueno, ¿qué le parece si nos vamos a lo que traje en el día de hoy?
0: ¿Qué nos parece si nos vamos? Exactamente.
1: No, hace frío, vámonos.
3: Falta, loco.
2: Escuchame, bueno, nos vamos a la banda británica. Traje un tema de Glastonbury, en el lugar del 2025 del Festival de Glastonbury, donde vamos a hablar de los Prodigy, un grupo británico de música electrónica industrial, según ellos. Después empezaron a formar en la ciudad de Aix, Inglaterra, Keith Flint y Leroy.
1: ¿Cómo se llama la música?
2: Electrónica industrial.
1: Ah, largo el tema.
2: Después creo que, no sé, después fue virando, o sea, fue girando a varios sectores y estilos, que a veces a mí no me gusta entrar en algunos en esos temas, porque la música es una sola y después te puede gustar o no, o sea, con respecto a lo que hacen. Ellos, indudablemente, que les gustaba el dance, porque uno de los que tiene es un bailarín que baila todo el tiempo arriba del escenario. Bueno, Leroy Thorhill, que se llama el Morocho, el cantante, son dos, el dúo es con Flynn y Leroy. La parte de la banda en 1990, del 4 de marzo del 2019, la fecha en que falleció Leroy. Que falleció, digo bien, Leroy también fue miembro de la banda de los 90. Leroy, en el 2019 muere Flynn, que es el cantante, aquel que tenía los pelos parados, que era más onda punk.
3: Leroy no.
2: Vamos a escuchar el tema, se llama Breaks, en Glastonbury. El sello de la banda es usar y combinar diversos estilos musicales que abarcan estilos como el rave, ¿se acuerdan del rave que hubo una movida en Alemania? Hardcore, techno, industrial, brick beats o beat beats, metal industrial y punk. La banda se define como electro-punk. Así se definió la banda. Veo que yo les dije, dance industrial, ¿no? Bueno, ellos...
3: Electro-punk.
2: Así que vamos a escuchar Breed, para mí es uno de los mejores temas. Esto fue en vivo, 2025, lo escuchamos de esta manera y suena así.

0: Ahí escuchamos a los Prodigy, la banda británica, donde tocaron en vivo en el 2025, Glastonbury. Una banda que a mí, en lo literal, me voló la cabeza por la potencia y el sonido que hacían en vivo, porque te llegó un momento que te volaba los pelos. Era una cosa muy impresionante y muy agresivo arriba del escenario. Ahora vamos a escuchar un tema que se llama Forest Turtle, que eso se hizo en el 19 de marzo de 1996, fue el primer sencillo, el tercer álbum, The Fat of the Land, que es el disco que, si ustedes recuerdan, es un cangrejo que está en la tapa. En ese mismo sencillo, es el décimo sencillo de la banda, que también fue el primer sencillo número uno en el grupo en la Gran Bretaña, toda la Gran Bretaña. Single chart, manteniéndose en el top durante 3 semanas este tema, que fue ahí donde yo los descubro a ellos, muchos antes, pero cuando yo los veo todavía, Frim no estaba en la banda. Cuando él salta al éxito es cuando hace este tema, que es el video, el famoso video que tiene los pelos parados en un túnel y hace el video en blanco y negro, que fue muy llamativo y donde todo el mundo se enganchó con él. Ahí a donde arranca en el single chart, como decía recién. Y después también fue alcanzado número uno en Finlandia, Noruega. Incorpora por primera vez de Kate, que estamos hablando, que ya hoy desaparecido, Kelly Flynn, que la exhibieron como vocalista del grupo. El título de las primeras voces de Kelly Flynn, las letras eran un objeto controversial, en el Reino Unido no los querían, y a él mucho menos, debido a la naturaleza y la violencia de las canciones que tenía. Y más allá, fue el punto más controvertido, fue cuando sacaron el video. Entre otras cosas, la banda de Prodigy estaba siendo muy emitida en emisoras de radio con su pista Smack My Bitch Up, que se llama una cosa así como sube mi afinación, azota a mi perra. O sea, ya era un tema muy... Hoy no sería un tema de que saldría
1: a difusión,
0: tal cual. Dice, estaban recibiendo críticas muy negativas por dicha canción. La Ten Warner, la empresa discográfica del grupo, sentía la tensión nacional de la Organización de las Mujeres, entre otras, que se llama WOM, sobre la pista que, aunque las letras es escasa, repetitiva, en todas las canciones la letra es sube mi afinación, azota mi perra, donde declaró que las letras eran un peligroso y ofensivo mensaje apoyando a las violencias contra las mujeres. De eso habla un poco la mayoría de las letras. Él era una cosa de Flynn, era una cosa de insultar todo el tiempo, escupir inclusive, de todo el tiempo, de ser fuck. Casi todos, la mayoría lo hacen, los que no son británicos, los que sí son americanos también lo hacen. Dice, apoyándola contra la violencia de las mujeres, Horrid respondió a los ataques declarando que las letras de las canciones estaban siendo mal interpretadas. Eso es lo que decía la banda. Pero para todos era muy agresivo. Yo cuando creo que llega a la Argentina, ahí en el Parque Sarmiento, llegó en el punto más alto de la banda. Cuando ya después empezó a venir en otros conciertos más masivos. Pero ahí venía como número especial y lo fui a ver. Y realmente yo recuerdo que eran columnas de sonido, una delante de la otra, alrededor de, no les quiero mentir, chicos, pero alrededor de 12 columnas de casi 4 metros de alto en los costados del estadio cerrado de Parque Sarmiento. Y les puedo asegurar que te vibraba la ropa cuando golpeaban los bajos. Es una cosa impresionante, que salías de ahí loco la cabeza y al primero que se te cruzaba le metía 14 piñas porque era con unas violencias que se tocaba, que fue al palo. Es más, me recuerdo que Flynn terminó, ni buenas noches, estaba, se fue a la mierda, tiró el micrófono y se fue. Así terminó el concierto. La gente empezó a pedir otra, ¿viste? Como se decía en ese tema, otra la bola, menos, ya terminó. Tocó 1 hora y media al palo. Como escuchaban así, imagínense, teclados. Ahí el cerebro es el que no recuerdo ahora, no sé si era el héroe, es el rubio, el cerebro, el compañero de él, que era un tipo que manejaba mucho las máquinas y tenía mucho tema de teclados y demás, era el cerebro, después estaba guitarra, batería, voz y bajo. Es una cosa impresionante. Así que ahora vamos a escuchar el tema en la cual ellos hacen famoso aquí en Argentina con Forrester. Esto fue en el año 2009 y dura 5 minutos y es al palo. Y ahí algunos van a recordar a la banda cómo sonaba y de esta manera.

0: Así escuchábamos a los, como decíamos recién, Prodigy. Acá encontré justo el recorte donde habla, dice, la banda inglesa que esta noche debuta en Argentina con una actuación en el Parque Sarmiento, recorrió su hit, volumen brutal, entre otras cosas, dice, el doble peinado moicano, doble punk, luce fringe sobre el escenario, esa gira sudamericana junto a la presencia del baterista y guitarrista que parece un Vicious, haciendo alusión a los Sex Pistols, entre otros. Dice, rompiendo y invitando a la imposible manera de no querer bailar los temas brutales y agresivos de la banda de Flynn. Furia, baile y fuego, así se denominó la noche en Parque Sarmiento, que tuve la suerte de escuchar y ver por primera vez a los Prodigy. Y quería resaltar con respecto a Flynn. Dice, en la mañana del 4 de marzo de 1919, después de preocupaciones generalizadas por su bienestar, la policía fue a la casa de Flynn en Essex, donde se encontraba muerto. Lo encontraron muerto en la casa. Flynn se había quitado la vida después de haberse separado de su esposa y haber puesto su casa en venta. Sus compañeros de la banda, entre otras cosas, decían Liam Holland, que es, Liam Holland es el tecladista, el cerebro de la banda de la electrónica, declaró a través de Instagram que su muerte había sido suicidio. Debido a todo lo ido e investigado, sin embargo, la autopsia reveló que no hay pruebas suficientes para confirmar lo que había sido un suicidio. Bueno, eso fue su corta historia con respecto a una banda legendaria en lo que tiene que ver con la electrónica y con la parte industrial, con un exponente como Flynn que me parecía que daba para muchos años más. Bueno, su vida tuvo una corta recorrida dentro de lo que es el espectáculo y como frontman, como dije recién, el 4 de marzo de 2019 se fue uno de los tipos más agresivos después de los Sex Pistols hasta esta época de 2019, llegaba a un concierto en Parque Sarmiento llamado como Furia, Baile y Fuego. Así presentamos a los Prodigy. Aquellos que lo quieran son aquellos... La famosa imagen, el logo de ellos era una hormiga, para que tengan en mente. Así que, nuevas cosas para escuchar, los dos conciertos fueron en vivo, así que si tienen un ratito de tiempo, pasen por YouTube, suscríbanse y también pueden encontrar todo este tipo de bandas que tenemos y presentamos todos los sábados aquí en Desfachatados. ¿Qué les pareció? ¿Le gustó un poco? Sí. Salimos de lo común del rock and roll, pero si no, trajimos
1: un poco. Hay que mandarle un pozo porque hace frío. Entonces
2: murió a los 49 años.
0: Sí, señor.
3: Muy joven, muy joven.
0: Muy joven, sí. Y totalmente desquiciado, ¿no? Estamos hablando de un tipo que para tener... Fueron los que fueron a Rusia y reventaron como fue su momento Pantera. ¿Recuerda que Pantera tocó en Rusia? Fue más o menos similar de que por primera vez un grupo británico, en este caso Pantera fue como primer grupo americano, ir a tocar a Rusia en plena época... comunista, digamos,
3: sí,
0: ¿no?
3: Sí.
0: Bien, y también llegaron a eso y la rompieron. La verdad que lo llamativo que tenía las bandas de Prodigy era la puesta en escena, mucho humo, muchas luces, realmente muy, pero muy buena. Así que recuerden, aquellos que quieran conocer un poquito más, Prodigy, así suena, y lo pueden encontrar en YouTube y en cualquier lado, y empiezan a conocer una muy buena banda. Si te gusta la techno y un poquito más de la dance.
3: Muy bien. Muy bien.
0: Gracias.
3: Interesting.
0: ¿Qué tiene usted? ¿Qué trajo más?
3: Yo tengo una... ¿Se podría decir otra rareza? ¿Se podría decir?
0: Sí, cómo no.
3: Javier Calamaro lo tiene, ¿no?
0: Sí.
3: El hermano del otro
0: Calamaro.
3: Bueno,

0: El tipo hizo una innovadora, se podría decir, una live session.
1: Sí.
0: Toma sus viejos temas y lo hace en forma acústica con una guitarra. Uh-huh.
1: Algo escuché.
0: En algo inmersivo que vos podés girar y ver, qué sé yo, el costado de la casa, el costado derecho, el costado 360. Izquierdo, arriba, abajo.
1: 360.
0: 360.
1: Virtual.
0: Le mandó Renaciendo sin ancla, se llama.
1: ¿Cómo?
0: Renaciendo sin ancla.
1: Bien.
0: Una experiencia acústica en 360 grados.
1: Qué lindo, che.
0: Después, a ver, ¿qué más? A ver, si no me quiero... No hay mucho más para decir, ¿no? De esto.
1: Calamaro, que hace mucho que no toca en vivo, ¿no? Tampoco.
0: Sí.
1: Hace rato que no está tocando en vivo.
0: La última vez creo que apareció en la TV pública, me parece, haciendo algo. Uh-huh. Bueno, además de Javier Calamaro, en guitarra y voz, participaron en el registro Luis Edgardo en Indio Márquez, en guitarra y coros. Leandro Chap en piano y órganos, Norberto Daniel, el zurdo Alaguibe en percusión y coros, Camila Márquez en coros y Marcelo Capazo en bajo. Señoras y señores, vamos a escuchar a Javier Calamaro en esta experiencia inmersiva 360 haciendo Las Margaritas Mienten.

0: Mina jodida las margaritas, ¿eh?
1: Las margaritas no mienten, decía Javier Calamaro.
2: Lindo tema, ¿eh? Me gusta.
1: Sí, una baladita, tema, ¿no?
2: Una baladita para estar escuchando en tu casa. Sí.
1: Tranqui.
2: Como hoy,
0: una cosa media...
1: Con un scotch.
0: ¿No? Tipo un scotch. Uy, qué rico un whisky. Gana tomar un whisky medio.
2: Sí, vamos, volviendo un poco al deporte, nos olvidamos de Colapinto. Bien, Colapinto.
1: Bien, Colapinto.
3: Bien, bien. Ven que usted hablaba pavada.
1: ¿Viste?
2: Yo jamás dije que era mal tipo.
0: Sí, vos.
1: Sí, no, no. Todos ustedes. ¿Vos
2: escuchaste de mí decir eso?
3: Sí.
2: Porque yo de vos no escuché nunca.
1: No, yo también. Yo no recuerdo.
2: Al contrario.
3: Con la pinta le dan.
2: Me parece un genio, boludo.
3: Le dan con un caño.
1: Es el próximo Fangio.
2: Qué bien el pibe, ¿eh?
1: Muy bien.
3: No sé si el próximo Fangio, pero pobre la va luchando solo ahí.
2: Lo único que empezó a mostrar la novia.
3: Sí. ¿Quién no la mostraría?
2: Y medio como que
3: ¿quién no la mostraría?
2: Por el pibe, ¿viste?
3: Salgo de la mano todos los días.
0: El tema es que no le aparezca un Icardi, ¿no?
2: Bueno. Oh. No, oh. Pero lo que pasa es que el pibe es repiola, ¿viste? Lo quiso con el nene que
1: paró ahí. Se bajó y todo para
2: bueno, firmarlo. Esas son cosas que me gustan.
1: La humildad de los grandes, como digo
2: sí,
1: yo.
2: Sí, señor.
1: La humildad de los grandes.
2: Bien, no se acerca todos, al mundial, ¿no? Chicos.
1: Se acerca al mundial, Javier.
3: No hay clima mundialista.
2: No, no hay clima. No. Yo creo que tiene que ver con esto, esta boludez de hacerlo en distintos países, me parece una
3: huevada. Es una cagada el mundial este.
2: Y hablando de la final, el Paris Saint-Germain a la final junto al Arsenal.
3: Al Arsenal.
2: Vi los dos partidos.
3: Yo también.
2: Lo que juega el Paris Saint-Germain.
1: Mamá de...
3: Y es lo que no juega el Arsenal, yo vi el partido contra el Atlético de Madrid, son unos pechos los dos.
2: No
3: los dos cómo... tienen que quedar afuera, los dos tienen que quedar afuera.
2: La verdad que no sé
3: por amargo.
2: Cómo...
1: ¿Qué le pasa al Cholo en las finales, viejo, en las semifinales?
2: Sí, siempre, es verdad. Siempre se
3: queda. A ver,
1: recula como.
3: Va perdiendo y lo saca a Griezmann, lo saca, no sé, a Julián, que estaba lesionado, lo saca a los mejores, va perdiendo, loco, al revés, chabón.
1: No, porque ahí fue Úbeda que hizo los cambios.
3: Claro, no, todo al
1: son
3: revés.
1: Los cambios de Úbeda, más o menos.
3: Al revés hizo. Y pone unos troncos. Vos decís, bueno, a ver.
0: Me mato a mi familia,
3: el que entra, no, troncoso no era, no el tronco. Vos decís, este que va a entrar la va a romper, no, tronco, terrible, maleta.
1: Es así.
4: ¿Qué está saliendo? ¿Nos saluda así ni más o menos está, no? ¿Todo porque andan en esa moto?
5: Bueno, bigotuda, sí no veo ni los pozos cuando voy andando, miro, de así acá. Después todo, ¿quién soy? Sí no veo ni acá.
4: ¿Y de cuándo usas, tío, como?
3: Bigotuda, le dice la mujer
5: que... poco nomás, mira esto, me he comprado. 200.000 pesos me valían, pero me lo han hecho un descuento, 5.000 nomás me han cobrado. Debe ser buena tu obra social, que no. No, es que mira, no le han puesto los vidrios. El pocito nomás. Pero si sí serás tonto, gordo, recurio. ¿Y para qué acá tenés entonces? Si no venía acá. Toma. Métete en el culo eso. Tienes razón.
1: De acá es tucumano, ¿no?
0: Sí, ese gordillo.
2: Ese, famoso, no, ese es el famoso la gordo pituda, que es la mamá y el hijo.
0: Ah, mira, yo pensé que era gordillo.
2: No, no, que en realidad la historia es que el hijo va siempre a comprar a un almacén típico de tucumanos, ¿no?
3: No, un kiosco, sí, un kiosquito.
2: Un kiosquito, ¿viste? Le un día venía con las botellas, vengo a festejar el día del trabajador, y además, si nunca laburaste. Bueno, está bueno, realmente está bueno, y aparte lo bueno que me gusta es el acento tucumano de ese provinciano. Que
1: ese
2: uno,
1: de acá. De
2: ese
1: acá
2: que nosotros no nos acostumbramos a usarlo, pero...
0: Bueno, yo pensé, por eso pensé que era gordillo, porque
2: gordillo, claro, gordillo
0: tampoco
2: es
0: perdió...
2: ¿Es tucumano, gordillo?
0: Tucumano, claro.
3: Sí, le mandamos un saludo grande a Marisa, que siempre está escuchando.
1: Marisa Eli Martín.
3: A Mari, que está ahí mandando...
2: ¿Por qué de Eli Martín?
1: ¿No le cambió el nombre todavía?
3: Pionera de la mañana.
1: ¿Ahora es pionera?
2: Muy bien, pionera.
3: Lo cambiamos nosotros. No, porque lo cambiamos nosotros.
2: Muy bien, pionera de la mañana. La única, la mejor.
1: Pionera, sin S.
2: Escuchame, para que no nos escucha. ¿Sabes cómo tenemos que decir para que cambie la S? Decirle que ella es la mejor, boludo.
3: Ah.
2: Che, pionera. Es Marisa,
0: Marisa, la mejor, la mejor,
2: la mejor
0: de
2: todas. No, lejos.
6: La mejor, la mejor.
0: Marisa es la mejor.
2: Pionera de la mañana, la única.
3: Es más, le voy a hacer una canción para que use de separador.
2: Muy bien.
3: Y le voy a decir que en la canción diga pionera de la mañana.
1: Claro. Busca alguna música de Titana en el ring.

0: está, ¿viste?
1: 98.5.
0: Ahí está, ¿eh? Podemos hacer un jingle.
2: Esa pionera, pero la otra ya no existe más. Ella es la mejor de todas, lejos.
0: Exacto. La más mejor.
3: La más mejor.
2: ¿Qué más tenemos para hablar? ¿Qué nos puede quedar?
0: ¿Qué nos puede quedar?
3: Nada nos queda.
0: Tengo la pastilla del abuelo.
3: Bueno, désela.
0: Lo nuevo de las pastillas.
3: Désela al abuelo para que esté bien.
1: Mientras no sea como la de los Rolling Stones, boludo.
0: Claro. No, esto es mejor. Claro. La pastilla del abuelo presenta excusa.
3: Dice, abuelo, dice, fuiste al doctor, dice, ¿qué te dijo de la sordera? ¿Cómo estás? Sí.
0: Ay, Dios.
3: Y dice, abuelo, dice, ¿cómo te encontró el doctor? Dice, y se abrió la puerta y el único que estaba en la sala de espera era yo.
0: Está bien.
1: Y hay más, ¿eh? Ojo.
0: Y puede haber más informaciones para este boletín.
2: Miren Godoy.
3: Y sí, es Godoy. Pero por la oreja de Alejandro, me parece. Che, ¿viste que desclasificaron los archivos de los OVNIs?
2: Yo siempre quiero los OVNIs, boludo. Ayer estuvimos discutiendo con Susi mientras veníamos en el auto.
3: ¿Y por qué discuten por los OVNIs?
2: Porque ella dice que hasta que no vea no cree. Yo creo.
0: Dichoso aquel que sin ver cree.
2: A ver, voy a tirar algo a la mesa. Después fue la discusión que yo le dije, erróneo por ahí puede ser mi parte, dijo, ¿y vos por qué no crees? Porque no lo vi. ¿Y vos por qué crees en Dios? Si Dios claro. No nunca lo viste.
1: Claro.
2: ¿Están de acuerdo o no están de acuerdo?
0: Porque Dios
2: no.
0: Mora en nosotros.
3: No estoy de acuerdo.
2: Bueno, debatamos esto.
0: El Padre mora en nosotros.
3: Exacto.
2: No entiendo, ¿qué?
0: Jesús, por ejemplo, sí. Todo lo que lo haga Jesús era palabra de Dios, no era palabra de él.
1: Sí. Usted no le vio la cara a Dios,
2: o sea,
1: no tenía que hacer
2: el chiste. Lo tenía que decir, boludo, ¿no?
3: Porque hace rato que no le ve la cara a Dios. ¿Qué?
0: ¡Opa! Está saliendo.
3: No cuenta. Los cinco hermanos no cuentan con.
2: Bueno, esa fue la discusión. Yo creo en los ovnis. Yo creo que hay seres más importantes. No podemos ser tan soberbios de creernos que somos los únicos.
1: Yo creo en las hadas, decía la película. ¿No?
2: ¿Eh?
1: No hay una película que dice, yo creo en las hadas.
2: ¿Usted cree en los ovnis?
3: Sí, pero...
2: Dijo un boludo. No cree en los ómnibus?
0: El ovni.
3: No creo que vengan de otro lado.
2: ¿Usted cree que son de acá?
3: Claro, yo creo más en la teoría de que están acá...
1: Están en la Tierra.
3: O sea, están igual que nosotros, pero como en otras dimensiones.
0: La dimensión conocida.
3: A ver si me puedo explicar, porque esto es muy profundo. No le puedo explicar al simple ser humano esto. ¿Sí?
0: Bueno, entonces,
3: ¿qué hace el castillo? ¿Qué
2: está
3: hace?
2: Lleno de mosquitos, boludo.
3: Yo creo que ellos están conviviendo con nosotros, pero...
1: Están en otro plano.
3: En otro plano, exactamente. Y van y vienen, aparecen, desaparecen.
2: Yo creo...
3: No es que vienen de otro lado, sino que tienen... Y es más, se está hablando, búsquenlo... De el 47 y el 52 no son números para la quinela.
1: Ese te deja en la boca la nube.
3: Pero
1: así.
3: Estoy hablando en serio.
0: El
3: 47 y el 52 que parece que son seres humanos se lo llama así porque son de 47.000 años para adelante y 52.000 años para adelante. Que tienen el aspecto como nosotros, pero más deformados.
0: ¿Un reptiliano?
3: No.
0: Vieron que están los reptilianos.
3: No, eso es otra cosa. Y que están viniendo desde el futuro hacia el pasado para ver si pueden modificar algo, porque por culpa nuestra, el ser humano, por una debacle de la humanidad, el ser humano se fue modificando y escondiendo bajo la Tierra. Entonces están volviendo tienen la posibilidad de...
2: Grande, Flavio Zarpa.
3: Sí, claro, tienen la posibilidad de ellos de viajar hacia el pasado... Para ver si lo pueden modificar. Por eso es que desaparecieron, por ejemplo, 11 científicos van desapareciendo ya. Esto es real. Hasta
2: es como que los bolaceros que fueron a la luna, nunca fueron.
3: Claro, bueno, es que esto. No, otra cosa distinta. Está mezclando todo.
2: Perdón.
3: Hay científicos que han descubierto hace muy poquitos días, muy poquitos años, que científicos que estudian más que nada lo que es física, química, antigravedad y demás.
2: Cuántica
3: y demás. Los viajes en el tiempo. Y bueno, los 47 y los 52, que son nuestros seres humanos del futuro que están viniendo hacia el pasado para ver si pueden modificar algo.
1: ¿Y por qué no los reptilianos?
0: Pero vio que pasó con los Simpsons cuando viajaron en el tiempo para... Mató un mosquito y después tenían cabeza de dinosaurio.
1: ¿Vio que los Simpsons sacaron lo del barco hace... Sí. En un capítulo.
3: Bravo lo del barco,
1: bravo.
0: Antivirus.
3: Sí, pero también el tema del antivirus que no lo están pudiendo comprobar. Si es antivirus, ¿dónde subió el ratón?
0: Acá hay un caso registrado, sí, en Bariloche, está internado.
3: Bueno, pero no tiene nada que ver con el barco.
0: Claro. No, pero hay un caso registrado.
3: No tiene nada que ver con el barco, o sea...
0: ¿El barco zarpa de acá?
3: No.
0: ¿Cómo que no?
3: No. ¿Usted, el barco? No. Yo lo escuché y tengo toda la información. Son 147 personas
0: sí.
3: que no se están realizando... El barco es holandés. Están realizando la trazabilidad del virus sí. para ver si puede... Porque la cepa que lo está matando a esas personas es una cepa de antivirus que solamente... se podía contagiar con las heces, o sea, con la caca o con la orina de ese tipo de ratón. Pero ¿qué pasa? Parece que esta cepa de antivirus se puede contagiar de persona a persona.
0: Opa,
1: claro.
3: Entonces,
2: ¿cómo vamos a hablar de la cepa?
3: Lo suspendemos de vuelta. Sí. Si se puede contagiar de persona a persona, están averiguando, porque esa es la cepa de los Andes, que se llama, si esta persona han estado en Chile o en Argentina, que ahí donde se pudo haber contagiado, que es la cepa más difícil, ¿no?
0: Sí, claro.
3: Y la que está causando la muerte de estas personas.
1: Sí.
3: Bueno.
1: Sepa
3: que usted no sabe nada, por eso se está durmiendo.
2: No, la verdad es que me importa tres carajos.
3: Y sí, porque usted no se está muriendo. Se lo llega a agarrar a usted y ve cómo se va.
2: Porque yo vivo en Zárate, no vivo en el sur.
3: No te quiero.
0: El sur también existe.
2: Yo no ando en barco.
3: Vos que sí, pero tu familia va y se va en barco a las islas.
2: El problema de mi familia.
3: Va a agarrar el ratón.
0: ¿Estás contando la costilla, boludo?
3: El ratón reinoso.
2: No me interesa. La gente pobre no de bola. Bueno, el
0: otro
2: tema
0: capítulo
2: de
0: más. De...
2: Se están viendo en Berazategui, en La Ferrer, en un montón de lados, se están viendo luces.
1: Mire, yo cuando era chico.
2: No empecé a caer. Bueno, no, sí. Pará. Contame, vamos a hablar del presente, boludo. Yo también cuando era chico era re boludo.
3: Yo el otro día cuando venía de Lima vi la luz celeste. ¿La ahí vieron está. Esa ustedes?
2: Escucha.
3: La vio celeste, la luz celeste que fue
0: sí,
3: esa que estaba diciendo
0: el cielo.
3: Mario. Sí, la vi. Cuando venía manejando.
0: Pero era un asteroide.
2: Cuando vos decís, no, es una prueba. ¿Por qué mienten? ¿Por qué quieren cubrir las cosas?
3: Se vio hasta desde Uruguay.
1: Yo cuando era chico.
3: A ver.
2: Puta madre.
3: Dale.
1: Íbamos con mi papá. Sí. En un camino.
3: Ah, pues era Luz Mala.
1: No.
0: Anoche era una película La Luz Mala.
1: ¿Puedo decirlo en serio o lo puedo decir en joda?
3: Dígalo,
1: como usted
3: dígalo,
1: quiera.
3: Dígalo. Dale, boludo.
1: Y la luz hacía. Oscilaba de un lado al otro.
3: ¿En frente del auto?
1: Sí, más o menos. A unos.
0: No sé. ¿Fue abducido usted?
1: 10 kilómetros donde estábamos.
0: ¿Lo abdujeron?
1: Eran las 11 de la noche y se iluminaba una luz blanca el terreno y parecía que fueran las 3 de la tarde. ¿Sí? Cuando mi papá ponía primera para ir hacia adelante de nuevo, la luz se nos venía encima. ¿Está bien?
3: Sí. ¿Y cuando frenaba?
1: Fuimos a buscar gente para que comprobar a ver si era lo mismo. Y estuvimos varias personas bien observando lo mismo y todos decíamos la cosa. Yo tenía, era muy chico, yo tenía 12 años, pero mi familia...
3: O sea, cada vez que arrancaba se venía la luz.
1: Estoy hablando en el sur, estábamos en el sur, no, precisamente ese camino a Gaiman. ¿Eh? O sea no es mentira lo que estoy contando.
3: La primera vez
1: que lo cuento así medio como a la, medio como al no, porque no es fácil, porque todo el mundo se te ríe.
3: Sí, sí,
1: y lo común de la
3: bueno,
1: ignorancia.
3: Pero
1: ¿verdad?
3: Viste que eso era común hace un tiempo y ahora no, como que dejó de verse tan seguido. Y pasó de vuelta con hace menos de un mes con ese tema de la luz celeste, media verdosa celeste, fue media.
1: Que bueno, está,
3: los
1: perdón.
3: Científicos dicen que es un meteorito, que contiene un tipo de mineral, sí, por eso se ve ese
1: mentira.
3: Color.
1: ¿Viste Patricia Sosa que va al Unitorco?
3: Va siempre,
1: va siempre y dice que hay luces y todo.
2: Sí, acá Unitorco, acá
0: se ve siempre.
2: Que se vieron estos días en Unitorco con las luces azules que hizo usted.
3: ¿Viste?
1: Claro, ahí está.
2: La gente está sorprendida. Yo no sé, ¿viste?
0: No, es verdad, lo del Unitorco es cierto.
2: Bueno, hay gente que dice que en bolazo, que fue 20 veces. Esto, bueno, esto viene para. Esto se va a escuchar en la radio. Atento que hay música que se va a escuchar acá en la radio, porque nosotros somos internacionales. Bueno. Está de moda la India, música de la India.
1: Sí, me gusta.
3: Y vos, Mario, no fuiste. ¿No era que vos fuiste con Godoy ahí a ver el museo?
2: Ah, no, a Victoria. Bueno. Al museo. Sí, depende. Viste, hay cosas que te dicen que está la famosa camisa y la ropa de aquel que se cruzó con una nave espacial y demás, qué sé yo. Yo la vez que fui a Victoria no vi nada. Lo que sí me llama la atención, que siempre se habló de que los ovnis están en lugares donde hay espejos de agua. Y Victoria es un que justo cuando uno se para ahí en la parte más alta de Victoria, ve el puente que va hacia Santa Fe. Pero, qué sé yo, yo
0: Victoria
2: no vi nada.
0: Victoria Rosario.
2: Claro, yo vi nada, pero ahí contaban de que una chica, fuimos, me acuerdo, estaba Godoy para rectificar lo que estoy diciendo, fuimos a un almacén a comprar comida para cenar esa noche en Victoria.
0: Y había un museo.
2: Y habíamos ido al museo, le preguntamos, che, ¿es cierto que acá se ven platillos voladores, qué sé yo qué? Me dice, y la chica dice, mirá, yo estaba con mi novio hace un par de años, y estábamos a los besos, qué sé yo, viste, porque era el lugar donde iban todos los novios, papá. Y contó que en un momento empezaron a prenderse la radio sola y le dijo, estaban a los besos, que no ve que tocaste la radio, no toqué nada, qué sé yo, bueno, pasó un rato más y se empezaron a prender las luces del auto. Solas. Viste, no, qué sé yo, bueno, se asustaron. Nosotros mal pensados.
1: Claro.
2: ¿Qué estaba haciendo, Gordi? Hola.
1: Claro.
2: Dentro del auto. Y vieron la luz. Recuerdo, creo que fue así, vieron la luz y se empezó a mover el auto, se puso en marcha el auto, no recuerdo cómo fue, y no fueron nunca más, dice, hasta el día de hoy, que tengo la edad que tengo, no fui nunca más a ese lugar.
1: Claro.
2: Que es donde vos te parabas con el auto y mirabas todo.
0: Un mirador.
2: Un mirador, y vos mirabas todo, que se veía el puente, y para el lado del puente que cruzabas a Rosario, o Santa Fe creo que es, Rosario, Victoria.
0: Rosario-Victoria.
2: Rosario-Victoria. Y
1: claro,
2: del otro lado era
1: famoso
2: todo,
1: puente.
2: Claro, y del otro lado todo oscuro porque era todo espejo de agua. Y viste que dicen que los ovnis están en espejo de agua. Y otros dicen, usted que habla tanto de los ovnis, dicen que todo se investigó menos lo profundo del mar. Que nunca llegó el nombre a lo profundo del mar.
3: Claro, porque...
0: ¿Se acuerdan de Jacques Cousteau?
3: Sí, pero ¿por qué?
0: Con el Calipso.
3: Sí, sí. ¿Por qué nos empecinamos en querer viajar a la estrella,
1: espacio, claro,
3: al espacio, y todavía no pudimos... ver lo que tenemos adentro.
2: ¿Vieron? ¿Qué opinión les dejó la órbita hacia alrededor de la Luna? Un bolazo, ¿viste que no le dio bola a nadie?
1: No pasó más nada, ¿eh?
2: Es que era mentira.
3: ¿Qué era para desviar la atención de la guerra que estaba pasando con Irán?
2: Los chinos sí fueron al lado oscuro de la Luna.
3: Sí.
0: Pink Floyd también.
1: Claro.
2: Sí, tremendo disco.
3: Bueno, ¿viste?
0: Terrible disco.
3: ¿Viste que? Mirá la. Bueno. Vamos a hablar en serio.
0: ¿Listo?
2: Opa.
3: No, el tiempo.
2: No, estamos hablando en pedo.
1: No,
2: orbitaron.
3: Escúcheme.
2: Menem. Vos estás como Menem. Nos corta el micrófono como si nada, loco.
3: Son una manga ignorantes.
2: Ignorantes.
3: ¿Cuánto tiempo.
2: Manga, buena, la manga.
3: ¿Cuánto tiempo tardó la nave en cursar por el lado oscuro de la Luna?
0: Ni idea.
2: 40 minutos.
0: No, porque no le di mucha bola ya.
3: 32 minutos y piquito.
2: Bueno, dije 40.
3: Bueno, ¿cuánto tiempo dura el disco de Pink Floyd, El Lado Oscuro?
2: 40 minutos.
3: El mismo tiempo.
2: Sí.
1: Chao.
2: ¿Qué creen? ¿Pero por qué no está?
0: ¿Cómo sabía Pink Floyd?
2: Defendeme en esta. ¿Por qué no está tan ignorante si te cantamos todo lo que dijiste?
3: Bueno, pero ¿cómo sabía Pink Floyd?
0: ¿Cómo sabía Pink Floyd?
3: Que
0: tardaba
3: el tiempo que pasaba para orbitar por el lado oscuro es el mismo tiempo
1: que dura el tiempo que habló con los Simpsons.
2: Ya lo sabía.
0: Fabio Serpa ya lo sabía.
2: Ya lo sabía. Todos sabían cuánto tardaba. O sea, los científicos de la NASA, vos estás en la NASA en vivo, te muestran un montón de cosas.
3: Está bien.
0: No mientas.
3: ¿Y él hizo a propósito la canción para que dure lo mismo?
2: Puede ser, loco, ¿por qué no? Puede ser, loco. ¿Por qué?
1: Dijo, che, lo llamaron de China y dijeron, no, hacía un tema que dure 30 minutos.
3: No, 32 minutos
2: y cantando. ¿Por qué siempre conspiras con todo eso? ¿Por qué conspiras con todo eso?
3: Porque yo no creo en las coincidencias.
1: Yo no sé acá si son mosca o son murciélago.
3: Báñense, loco. Báñense.
1: Son aliens.
0: Ah, báñense, loco.
3: Báñense, manga de sucio.
1: Son aliens que están bajando acá. Nos están escuchando.
2: Vamos a hablar del cine. No he visto todavía el docu de la película de Michael Jackson, que furora en todos lados.
1: No sé.
2: No habla de la vida, sino habla del espectáculo de Michael.
0: Habla más del espectáculo de la vida privada.
2: De la vida privada, que dice que los Jackson, ¿sí?, la familia Jackson, pidió no hablar de la parte íntima del cantante.
1: Y puede ser.
2: Dice que la gente se para a bailar en los cines. Para mí, el máximo...
0: O sea, la caminata lunar.
2: Para mí es el máximo rey del pop. Lejos, ¿eh?
1: Sí.
2: Después vendrá Madonna. Pero para mí fue grande. ¿Cómo hace la caminata lunar?
1: ¿Cuánto dura? 32 minutos la caminata lunar tuya.
0: Bailando con Michael Jackson.
2: Para mí,
1: Michael Jackson.
2: Yo cuando escucho estos temas, a mí me parece que es lo máximo.

0: qué monstruo. Qué
1: A mí me gusta mucho ver en YouTube al baterista.
2: Ah, sí, yo también lo sigo.
3: Estaba bueno.
0: Está bueno, batero.
2: Hace así, y los para.
0: Sí, hay otro tema, pasame el otro tema de...
3: Pásame el otro, Billy Chill, no. Pásame Thriller.
0: No, este no.
3: O sí, baila Javier, Thriller.
0: No, Thriller, bueno, Thriller fue después, para mí me gustaba Jackson como cuando arranca. Este. Este para mí, ¿qué es música disco?
3: ¿No eran los Jackson 5 acá?
1: No.
0: No.
3: ¿No?
0: Esto es Jackson.
2: Como yo sé que le gusta esto, Mario.
0: Escuchá.
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0: Decime. ¿Quién hace una música como esta hoy?
2: Nadie. Sí, ese, ¿cómo es? Jamiroquai.
0: Sí.
3: Manu Pai. Manu Pai.
0: Lo que hizo, yo miro mucho dance de los campeonatos de Red Bull. Ha cambiado. Vieron que antes era el breakdown, el giro sobre la cabeza. Bueno, hoy no se baila más eso. Hoy se van a temas como este, como Jackson. Es impresionante verlos bailar, los tipos, como en el momento bailan de una manera que vos decís, sin hacer breakdance, sino que están yendo al otro baile más artístico, pero con las mismas...
5: Me gusta ese pasito que está en TikTok, eso que hacen así.
0: Sí, no, es impresionante. Es impresionante, la técnica es impresionante. Pero a mí me gusta mucho este tema, que está muy de moda en el TikTok. Todo el mundo escucha este tema. Hay un morocho que sale en los mercados.
3: Esto es los boliches.
0: Y se ponen a bailar y vos lo tenés que acompañar. A ver si te animás a bailar. Y claro, y los negros bailan como si nada, ¿no? Pero me parece que este es un temazo de Mike y me parece impresionante. Yo tuve la suerte de ir a verlo. Arriba.
3: ¿Lo viste? Sí.
1: Me hubiese gustado.
3: Cuando fue flotando en el aire.
0: Sí, no.
1: La verdad me hubiese gustado.
0: Cuando hace el de Camioneta Lunar. Oh. Dios mío.
3: ¿Vos sabés que estabas mirando este...?
0: ¿Qué música, disco, loco? ¿Escuchaste esto?
3: Estaba mirando... ¿Viste el programa que hacen de cantantes ahí en Inglaterra y todo eso? Que es como el... ¿Viste cómo está?
0: ¿El Talent?
3: El Got Talent, American Got Talent. Bueno, el British Got Talent y todo eso. Sí. Bueno, se presentó en Inglaterra uno. Te digo, los jurados todos tenían ganas de llorar. Cantaba igual que Michael Jackson. Sí, igual, ¿eh? Igual, había una mina que vos sabés que era jurado, no me acuerdo quién es, pero lloraba de una manera. Mira,
0: había uno que terrible, apareció en el The Voice, el Voice Estados Unidos, apareció un muchacho cantando un tema de Bob Marley. Estaban dando vueltas, era lo mismo, la gente como diciendo, Bob Marley. Si dieron cuenta, no era igual, pero era medio...
3: Igual, pero te digo, Bob Marley por ahí es más imitable.
0: No, pero
3: imitar. Billy Jean, por ejemplo,
0: cantado por
3: este chabón. Y yo te puedo asegurar, era impresionante.
0: Y Justin Timberlake tiene mucho, mucho del acento de él. Justin es un tipo que, bueno, ha sacado mucho de los Jackson. No de los Jackson Brothers, pero sí de los Jackson. Tiene un registro muy parecido a Michael. La verdad que... impresionante.
3: Yo no me acuerdo, pero hay un chabón que canta muy parecido a Michael Jackson.
0: Que hay varios que cantan igual.
3: Han hecho temas, la verdad, muy buenos.
0: Después, yo miro mucho a Charles, Charles, que es el que ganó el millón de dólares haciendo el tema de Journal, Believe, que canta y ganó el millón de dólares. El tipo era portero de un colegio en Texas. Es impresionante cómo canta el tipo. Después hice un tema Ojo de Tigre. Y en el último, en la final que gana...
3: Ojo de Tigre es de la película Rocky, ¿no?
0: Claro, canta el tema de ellos. Y en el último tema del festival vuelven los Journal a cantar. Aparece la banda y él cantando con ellos. Es una cosa que te pone los pelos de punta. El tipo no podía entender cómo ese hombre, portero de un colegio, cantar igual
3: de esa manera, ¿no?
0: Que el mismísimo cantante de la banda, ¿no? Que Journal es una muy buena banda de... rock, o hard rock, muy interesante, muy buena. Que dice que es la mejor voz en la historia del hard rock, iba a ser hard rock. Este Ojo de Tigre. A mí me gustó el tema Ojo de Tigre. Será por la película.
3: Sí, creo, también Rocky. La película le dio un espaldarazo. Sí. Igual el tema está muy bueno, hay que decir la verdad. Hay grandes temas de películas, grandes temas de películas.
0: Sí, Top Gun inclusive.
3: Incluso hay temas que han hecho grande una película y películas que han hecho grande un tema.
0: Sí, es verdad.
3: De los dos lados.
0: Este es uno.
3: Claro, el de Top Gun también, el Reto al Destino también un temazo.
0: Sí, también.
3: El de Reto al Destino. Sí. Hubo La chica rojo vivo, esa sí, también. Manequén. Este, hay tantas películas, te digo, que hicieron.
0: Bueno,
3: grandes.
0: Hoy El Diablo se viste a la moda.
3: El Diablo se viste a la moda.
0: Saca de nuevo a Vogue, que ¿quién es? De Madonna. Mm. Volvió a lo que era. Este es un temazo también.
3: Si a usted le gusta Michael Jackson, sí, la película Ben, la rata asesina, sí, esa. La cuando sí, canta Ben. Sí. Chapó.
0: Este acá, esto es ya reserva.
3: Titanic.
0: Esto es ya reservado.
1: Sí.
0: Bailo lento. Que roban los lentos.
3: Nos ponemos románticos.
0: A muchos no saben lo que era el reservado. Qué increíble, ¿no?
3: Este es el
0: reservado. ¿Usted iba al reservado?
3: Pero vivía.
1: Sí. Vivía reservado.
3: Entraba derecho ya y me iba ya. Para...
0: ¿Pero qué dice? ¿Pero qué dice?
3: Pero vivía. Este es de Reto al Destino, ¿eh?
0: Claro.
3: Película.
2: Mayonesio.
3: Mayonesio. ¡No lo haga, señor! ¡No lo haga! ¡No!
2: ¡Renunciá, vago de mierda!
3: ¡Renunciá! Y le echaba agua.
2: ¡No,
3: señor! ¡No, señor! ¡No tengo dónde ir, señor!
0: Esta es la escena de la película.
2: ¡Cállate! ¡Negro sorete!
0: Bueno, acá superó la,
2: mina,
0: la canción.
2: La
0: superó,
2: un falco, boludo.
0: Escuchame, acá superó la canción a la película o la película a la canción.
1: No, superó no, la canción.
3: ¿Eh? Sí. Película. Bueno,
2: la mina, ¿se acuerdan? La morocha muy linda.
3: Qué linda.
2: Pero manejaba un Falcon blanco. Y un Falcon de dos puertas, no era de cuatro.
3: Sí, porque había Falcon Coupé allá en Estados Unidos. Acá no.
2: Es como miramos los detalles nosotros.
1: Este es Joe Cocker, ¿no?
3: Joe Cocker, sí. Acompañado de una mujer también desconocida. No sí,
0: también Joe Cocker, yo. Gran película, que también.
3: ¿Cuál?
0: Nueve semanas y media.
3: Nueve semanas y
0: media. Joe Cocker también.
3: Puedes dejarte el sombrero puesto.
0: Oh. Sí. Yeah.
3: ¡Mamá de!
1: Y te lo habré dejado puesto.
3: Vos fijate que todo donde tiene que hacer.
0: Ahí estaba Bruce Willis, era Bruce Willis.
2: Kim
0: Basinger,
2: Kim Basinger.
3: Era Kim Basinger, el que se operó tanto la cara, que era boxeador. Que se hizo boxeador.
1: Mickey Rourke.
0: Mickey Rourke.
3: Que se deformó el boludo.
0: Sí, se chocó una pared.
1: Sí. Ahí está.
3: Mirá, ahí está.
1: No, Soledad, imagínate la atrás de la cortinita, Soledad.
0: Bueno, vos mirá hoy la película, es una boludez.
1: Sí.
0: A lo que tenemos es la huevada, ¿viste? Pero bueno, en esa época era hacerte los ratones, en realidad, ¿no?
3: Claro. Ay, cuando sale bailando. Cuando sale bailando atrás de esa cortina.
1: De la cortina metal, la americana.
0: Persianas americanas.
1: Persianas americanas.
3: Machiza, machiza, decía el Tano, ¿eh?
2: Garrote, garrote, garrote.
3: Garrote, garrote, garrote. Este no, terrible.
0: ¿Qué otra película más se acuerda que le traiga recuerdo?
3: Oh, hay tantas.
0: Después está esa fantasma, ¿se acuerda?
3: Los cazafantasmas.
1: Ghost, no, no, no, Ghost, la sombra
0: Ghost,
1: del amor.
0: La sombra Ghost. Del amor. Oh. Ghost, la sombra a mi señora.
3: No, pero la striptease de esa misma.
0: Temón. No. Temón. Ahí está Bruce Willis, casi Bruce Willis. Y la hija del cantante.
1: Steven Tyler.
0: Tyler.
1: La hija de Steven Tyler.
3: La hija de Steven Tyler.
0: Trabaja por primera vez, que es la novia de uno. Vendría a ser del que va con el padre.
1: Claro, el que va que después sí. Queda.
0: Para mí.
1: Que le dice cuídamela.
0: Sí, para mí.
1: Al final.
0: Bueno, esta.
2: Se la cuidó.
0: Sí, este tema.
1: Sí.
0: Temazo. Aparte del peliculón.
1: Armagedón.
3: Armagedón.
0: Hay lento.
1: Mandale. Lento. Y cosas como era. Hay un tema de. De Led Zeppelin. De un tema, no me puedo acordar. No, Robert Plant. Que fue también como un.
2: ¿Pero qué película?
1: No me puedo acordar eso.
0: Este es un peliculón con un tema.
3: La música de Robin Hood también.
0: Brian Adams. Robin Hood, Brian Adams.
3: Qué música.
0: Y también hizo, creo que Brian Adams hizo Los Tres Mosqueteros. ¿Te acuerdas de D'Artagnan? Los Tres Mosqueteros también.
1: Silencio.
2: Pará. Este era. A ver si era este.
1: A ver.
2: No, me parece que
1: no. Algo de Lagos.
0: Kevin Costner hizo.
3: Kevin
0: ¿no?
3: Costner hacía de.
0: ¿De Robin Hood?
3: Robin Hood.
0: Sí. Este es Brian Adams.
1: Oh.
3: Lo ponemos románticos. En la mañana de la radio.
0: Yo te digo, otra que no se lento, va. Lo lento eran.
3: Ya habremos.
0: No hay lentos ahora, ¿eh?
1: No.
0: No hay nada de lentos.
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0: Mirá si tuviera el pelado, lo estamos matando.
1: Uy, sí.
0: Después estaba, hay un tema, creo que eran los tres mosqueteros, Brian Adams, Rod Stewart y otro más, eran tres, ¿se acuerdan? Después estuvo mucho que también tenía película. Bueno, Bon Jovi tenía el tema de la película Western, ¿se acuerdan?
3: Sí.
0: ¿Cómo que se llamaba? No recuerdo la película, ¿cómo se llamaba? Es un Western.
3: Sí.
0: Que eran cuatro pistoleros. ¿Recuerdas?
3: Los cuatro magníficos, ¿no?
0: No, no me acuerdo.
3: Los siete magníficos eran.
0: Está bien, Bon Jovi tiene un temazo. Como cantan en inglés, me encanta.
3: Porque estudiamos lo de Susana Baldoni.
0: Los hijos de Dr. Timothy iban a inglés.
3: ¿Ah, sí? Sí.
1: Escucha.
0: ¿Qué más?
3: A ver, había otro también.
0: ¿Qué más lento tenemos ahí?
3: Había muchas canciones. Y vuelvo a decir, canciones que hicieron famosa una película y películas que hicieron famosa una canción.
0: Bueno, nos estamos pasando, tenemos que ir.
3: No, nos tenemos que ir. Y yo, mirá, me quedo cualquier cantidad que quedará para el próximo fin de semana. Así laburo menos.
1: Ahí está, Sea of Love, me parece. Sea of Love de Robert Plant.
3: Robert Plant.
0: Bueno, nos estamos yendo. Tenga buen fin de semana. Hoy, ¿qué tenemos a la tarde? Tenemos a Ian, ¿no?
2: Tenemos a Ian, sí, a partir de las 19 horas con bien. Ian al aire.
3: Ian al aire.
0: Luego,
2: después lo tenemos antes que después. El del
0: programón, programa. Programón, aquello que le gusta la. Toda la parte de signos y cosas.
3: ¿Va a estar en vivo el programa?
2: Grabadito.
0: Mañana, Cuero y Metal con la gente Caporal en vivo.
3: Cuero aquí, y Metal.
0: A las 22 horas. Y no, como siempre, de lunes a viernes, pionera de la radio.
3: Pionera
0: de la radio, ella, la mejor de todos.
1: La mejor pionera de todas.
3: Que Javier le va a hacer un tema.
0: Marisa Edith Martínez. Verán,
3: Javier le va a hacer un tema.
0: De lunes a viernes a partir de las 8 de la mañana te hace la compañía, te despierta con buena música y, ¿por qué no?, cantando como este traje. Sí, así que.
1: Y ante un programazo de alrededor de media hora, sí, que está siempre.
2: Sí,
0: exacto.
3: Un día debe venir a hacer un dueto.
0: Y algún día vendrá, volverá. Mate, café, café y mate, no sé. Algún día.
1: Sí, vuelve junio.
0: Está mayo, abril, junio, julio, marzo, enero. No sé.
3: Bueno,
0: estamos viendo, gente. Que tengan buen fin de semana.
3: Buen fin de semana.
0: Lindo día para estar en casa mirando algunas series.
1: 11 grados, ¿eh?
0: Yo miré la serie La Escalera.
3: Ay, no quería olvidarme, hay alerta por vientos fuertes hasta las 6 de la tarde, ¿eh? Ojo.
0: Sí, señor.
1: 11
0: ojo.
1: Grados.
3: No dejen nada suelto, ni ropa suelta, ni nada por el estilo.
0: Muy bien.
3: ¿Viste? Porque va a estar áspero, ¿eh? Hasta las 6 de la tarde, por lo menos, después mejora.
0: Mi hijo estará cumpliendo años, Jerónimo estará cumpliendo años, así que le mandamos un cariño.
1: Le mandamos un saludo, ¿no?
0: El lunes estará cumpliendo años.
3: Bueno, le cantamos entonces un
0: feliz cumpleaños.
1: Antes no se
0: puede. Antes
3: es mala suerte.
0: Bueno, de chat, que tenga buen fin de semana. No podemos ir a la cancha porque los boludos, los dirigentes del AFA, dijeron que Chicago juega con Almagro el próximo lunes. ¿Qué hijo de
1: eso?
0: Qué va, uno paga.
3: Juega Defensores hoy. ¿A partir de qué hora, Javi?
2: 15:30.
0: 15:30 Defensores. ¿Y no es contra?
3: ¿Contra?
2: Comunicaciones.
0: Oh, partido chivo, boludo.
3: Chivo, ¿eh?
0: Partido chivo.
2: Vuelven los bombos y la bandera.
3: ¡Bien! Ahora me llevo la bubucela. Entonces.
0: ¿Cuánto falta para que juegue con...?
2: Creo que el 19 de mayo.
0: ¿En el gigante Villafó?
1: ¿Sí?
3: ¿El gigante?
1: ¿Acá o allá?
2: Acá.
0: Bueno, gente, nos estamos yendo. Esto ha sido todo por hoy. Quienes habló, el Black Castillo, también Roger, el Alejandro Troncoso, más Javier de Chat y nuestro desaparecido en acción, Doctor Timothy, gracias por todo.
3: Y al negro Godoy
0: que no vino, gracias por todo. Buen fin de semana. Esto fue Desfachatados.

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0: todo, espero que todo bien.
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0: Sean bienvenidos a otro sábado más en Gana al Aire.
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0: Por la 98.5 de Zárate para el mundo. Les habla el queridísimo y hermosísimo indistinto. Me falté lo principal. Eso tengo que decirlo como principal.
2: ¡El distinto!
0: Tengo que decirlo primero. Tengo que a la próxima voy a decirlo primero.
2: Te voy a presentar como Real. ¿Te acuerdas cómo presentaba Real? Y con ustedes, ¡el distinto ya!
0: ¡Hola, hola, hola! Y bueno, como ya pudieron escuchar ahí, el distinto Javier de Chat en control técnico. ¿Qué pasó con la música?
2: Yo.
0: Vos. Y siendo acompañados con ustedes, mis queridos oyentes, mis queridos públicos, mis queridos distintos. O sea, a ustedes les voy a decir distinto. A partir de ahora les voy a decir, ya no son más oyentes, ya está, perdieron el título.
2: El rango de oyentes.
0: Ahora son los distintos. Ian al aire y lo distinto.
2: ¿Sí? ¿Y en la producción?
0: En la producción tenemos a Darío Maceta, el distinto.
2: El otro distinto. Y hoy falta con aviso de otra parte de la producción.
0: Uy, hoy está chambeando.
2: ¿Se cae el coso?
0: Sí, se me está cayendo.
2: Ahí va la próxima.
0: Tiene que aparecer mi ayudante, el distinto ayudante. Ahí está. Bueno, ahí está. Si no lo muevo, no se cae. Bueno, pará que me estoy olvidando de lo que tengo que decir. Bueno, en esta noche van a escuchar de todo, música, temas de la actualidad, películas, series y más. También recibimos sus queridos mensajes para que puedan participar en los sorteos. Sorteos como el Rusty, que hoy viene una especial de morrones con el topping que vos podés elegir. Y en Martota hay unas papas con una hamburguesa muy rica para anotarse. Yo me voy a anotar, ¿puedo anotarme?
2: Sí, tienen que llamar al...
0: 4972-71.
2: Es más, no tienen que llamar, tienen que mandar mensaje de WhatsApp.
0: Mensaje.
2: Que no llamen porque nadie lo va a atender.
0: Llamada perdida.
2: Mensaje de WhatsApp al 4972-71.
0: No se olviden que para escuchar el distinto Javier de Chat, para escucharnos leer todos sus mensajes y todo. Recuerden que tienen que entrar a la página rd1.com.ar y ya ahí pueden vernos que después estamos en vivo y la lucecita roja es para que sepan más, para que les anoten que sea distinto la forma de que nos puedan escuchar, gente.
1: Por eso no te arrepientas de nada y no pidas
0: perdón. ¿Cómo fue tu semana, Javi?
2: Muy bien, muy linda semana. Y ahora con un poquito de frío.
0: Sí, ayer estaba haciendo bastante frío. Tengo tiempo.
2: Bien abrigado. Ese tiene pielcita de...
0: Pielcita. Para más calentita. Me faltaron los guantes, pero... Bueno, para la próxima.
2: Sí, vos porque querías mostrar la remera de Ian al aire, por eso.
0: La remera de Ian. Tengo que transformarme.
2: Claro.
0: Ahí, Ian al aire. Bueno, empecemos con la música, después vamos con algunos mensajitos y después vamos con lo que pasó en la semana. Comenzamos con Fito Páez, Mariposa Tecnicolor.

0: Fito Páez, Mariposa Technicolor para Esteban Viva, que me pidió ahora que la anotara para una canción, cuando teníamos que explícitamente hemos dicho que tenían toda la semana para que me puedan avisar.
1: Y bueno, a último momento, pero bueno.
0: Recuerden, avísenme una semana antes para que puedan tener las canciones que ustedes quieran, porque yo elijo canciones que a mí me gusten y que posiblemente a usted también le guste. Pero como no soy adivino, no puedo elegir una canción específica.
1: Si quieren algún tema en especial, en la semana pueden mandar al 49 72 71
0: y ahí me mandan y ahí yo les pongo la cancioncita, porque yo sí cumplo, yo sí cumplo. Bueno, vamos.
1: Tranquilo, Ian, tranquilo.
0: Perdona, es que hace frío. Vamos con unos mensajitos y después hablamos del querido Colapinto. Dice, hola, buenas tardes, quiero mandar un saludo a mi amigo Axel que cumple hoy y le pido un tema copado para él, dice Luciana Godoy. Un saludo para vos, Luciana Godoy.
1: ¿El de los Guns, será?
0: Puede ser.
1: Tenés de amigo a Axel Rose, mortal. Sí. Un saludo para Axel.
0: Para Axel, un saludo y feliz cumpleaños. Le podríamos cantar, ¿no?
1: Vamos a cantarle, feliz cumpleaños. Ya lo buscamos.
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0: Axel Rosa.
1: Axel.
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0: Feliz cumpleaños, Axel. El sol me encanta de vida. Dice, hola, Jan, un saludo. Dice Mónica Monroe, mi profesora de inglés.
1: Oh, teacher.
0: Teacher, my teacher. My professor.
1: Claro.
2: Mariposa
0: dice, hola Ian, hermoso tu programa. Para la próxima te pido la canción Rosas en nombre de mi hija Aldana Migali Riveros, que hace 9 meses falleció. Bueno, un saludo para vos.
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0: Bueno, acá dice, hola, buenas tardes, Ian, está buenísimo la radio. Le mando un saludo a mi hermana Lili, a mi sobrina Mica y Anto, dice Alejandra. Un saludo para vos, Alejandra. Vamos con una más. Hola, quería mandar un saludo a mi tía Lili, que lo escuchan siempre. Buenísima la radio. Saludo, mi nombre es Sofía, dice Sofía Miglava acá. Un saludo para vos, Sofía. Y un saludo especial para Lauti Castro.
1: Lauti, saludo Lauti.
0: Saludo para vos, Lauti. Bueno, como dije.
1: ¿Qué pasó con Colapinto? ¿Qué?
0: Bueno, en realidad tengo la noticia de la anterior semana.
1: Tenemos el coso en el medio, no te puedo ver. Vamos, corre, no, el pie de este micrófono que está acá, no importa. Ya, ahí está. No.
0: Despacito para que no se caiga.
1: Ahí está. Ahí te veo.
0: Ahí está, para que me
1: veas. Séptimo salió Colapinto.
0: Séptimo, sí.
1: Se sigue cayendo eso, ¿no? Ahí yo, como, cuando vayamos al corte lo arreglamos.
0: No importa. Lo tengo así, para que sea mejor. Sí, la anterior semana también me había corrido, hizo un roadshow en Buenos Aires.
1: Exactamente.
0: Pasó que estuvieron 600.000 personas, hubo mucha gente.
1: Récord de personas.
0: Un buen recorrido, usó, acá dice que giró con un Lotus E20 de 2012 y una réplica del auto de Fangio. Marcando un hito de al acelerar en la Fórmula 1 en calles porteñas.
1: Muy bien. Más que acelerar, sí, aceleró porque hizo Trump. Hizo da vuelta para acá.
0: Máximo.
1: Claro. Hizo un par de quemó ruedas, digamos.
0: Quemó ruedas.
1: Así que. Y a lo último casi quemó el auto también porque se le prendió fuego, ¿lo viste?
0: No, eso a lo último no lo vi.
1: A lo último se le prendió fuego atrás en el caño escape el auto, que es al costado. No, el caño escape no lo tienen como los autos convencionales para atracción, lo tienen como el costadito y se le prendió fuego y ahí vinieron con los matafuegos y lo tuvieron que apagar.
0: Eso justo cuando pasó eso yo ya había sacado, o sea, se terminó la transmisión en la casa y
1: no lo pasaron,
0: no lo llegué a ver, no.
1: Bueno, o sea, todo un fuego, así que lo prendió fuego el auto
0: in fire,
1: sí. Quemó rueda, prendió fuego el auto, todo, y terminó y dijo, se prendió fuego, bueno, agarro la de Fangio, y se fue con la de Fangio, anda. A dar una vuelta con la flecha de plata, que era una réplica, viste, no era la original, sino que era una réplica de la flecha de plata con la que corría Fangio. Así que
0: bueno. Muy...
1: y estaba el nieto de Fangio, estaba el que se llama también Juan Manuel Fangio.
0: Mirá.
1: Y que corría también en auto, pero bueno, no tuvo
0: el mismo éxito.
1: El mismo éxito que el abuelo, pero bueno, sí, también era corredor de auto. Está muy contento. Mucha gente, muchísima gente.
0: Récord. Sí, mucha gente, estuvimos viendo todo.
1: Sí, mucha gente.
0: Mucha gente.
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0: También había que él salió el séptimo y hizo un buen tiempo.
1: Claro, y después la semana siguiente fue a correr a Miami.
0: Fue a correr a Miami, quedó.
1: Quedó, clasificó octavo para el sprint. Salió octavo en el sprint. Al otro día clasificó octavo para largar. Y llegó octavo, pero como a uno lo descalificaron, quedó séptimo. Es buena esa. El 8 era el número del fin de semana para Colapinto. Y hacía mucho tiempo que un argentino no estaba ahí entre los 10 primeros, así que muy bien.
0: Bien. Felicitaciones para Colapinto. Vamos con los auspiciantes.
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0: Hacemos dos saluditos más y
1: mándale saludo ya.
0: Y seguimos. Dice, buenas tardes, Ian. Muy buen programa y muy buena música, dice Delia. Un saludo para vos, Delia. Dice, hola, ¿cómo estás? Aquí estamos escuchando, queríamos participar, dice Adela, María y Fátima. Un saludo para las dos. Vamos con una más, dice, hola Ian, felicitaciones y dedicamos un tema de rock nacional, por favor, dice Gabriela Piso. Un saludo para vos, Gabriela Piso. Bueno, vamos con el siguiente tema, este tema me gusta mucho. Vamos con Los Auténticos Decadentes, La Guitarra.

0: Bueno, ahí está, este, ya se arregló el micrófono, gracias, gracias.
1: No lo toquemos, a ver.
0: Bueno, no se toca, ahí. Los auténticos decadentes, la guitarra para Gabriela Piso.
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0: se reía. Vamos con algunos saluditos, dice... Hola Ian, saluditos a toda la familia Funes y a Yelén y a Darío de la familia Luna de Mar del Plata. Un saludo a la familia Luna de ahora de Mar del Plata.
1: ¿Era la de Punta Alta, no?
0: No, eso eran los de...
1: Bueno, ni... ¿Cómo es? De chao. Ahí sí que hace frío, ¿eh?
0: Sí, ahí.
1: Ahí nace el frío.
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0: Dice, hola Yanni, Javi, soy Esteban Viva y quiero participar, dice, y excelente el programa, dice Esteban, un saludo para vos, Esteban.
1: Gracias, Esteban.
0: Gracias.
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1: Bueno, vos eras muy chiquito, pero en el original, ¿cuánto tiene este tema? Lo grabó Nimo. Guillermo Nimo era un árbitro de fútbol argentino que hacía zoc, zoc. Estaba con el programa de Sofovich y siempre tenía la perla negra, y es cuando mandaba alguno en cana de algún futbolista. La perla negra y la perla blanca. Y cuando era la perla blanca era que estaba bien, viste, no sé, qué sé yo. Para fulanito de tal, excelente jugador. Y la perla negra es cuando decía, este no puede jugar a nada. Y ¿cómo es? Y en el video el que aparece es Guillermo Nimo, que hace de padre, con esos bigotes así que tiene. Y era así, el día.
2: Sí, era. 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
0: Dice, hola Jan, buenas tardes, quisiera participar, mi nombre es Cristina Echeverry, un saludo para vos, Cristina.
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0: Dice, hola, buenas tardes Jan, quería participar, mi nombre es Valeria Echeverry. Gracias y pasame un lindo tema, dice Valeria. Un saludo para vos, Valeria.
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0: Dice, hola, quiero participar, me llamo Máximo Zunino y le mando feliz cumple a Germán. Un saludo para vos, Germán.
1: Muy bien.
0: Vamos, uno más. Dice, hola Jan, exquisitas las empanadas que me gané del Rustic, buen programa. Dice Claudia, sí, las empanadas del Rustic son muy buenas. Bueno, también la anterior semana, el 26, fue también el Martín Fierro de la Moda.
1: Ajá.
0: El Martín Fierro de la Moda, la cuarta.
1: ¿Quién lo ganó?
0: Hubo algunos ganadores, por ejemplo, estuvo... El mejor estilo en conducción femenina en programa semanal fue para Juliana Viale. El mejor estilo de conducción, mejor conducción masculino fue para Iván de Pineda, por pasapalabras. Mejor estilo panelista femenina para Sol Pérez, y actor con mejor estilo en ficción para Benjamín Vicuña. Algunos, de esos fueron algunos que...
1: De los ganadores.
0: De alguna ganadora, hay mucho más, pero eso fue lo que más me llamó la atención y lo que más quise resaltar.

casar. Bueno, ya está, me cansé de cantar. Vamos. 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Bueno, me gustaría que pusieras la de Britney Spears. Oops, I did it again.

0: Britney Spears, Oops, I Did It Again, para Claudia. Ahí también dice la canción.
1: Yo no sé cómo te sabes todos los temas.
0: Porque yo la escucho varias veces.
1: Ah,
0: para,
1: ese no.
0: Para hacer unos chistes, ¿viste?
1: No me sale el inglés. Vos porque tenés teacher.
0: Yo tengo teacher. Bueno, viste que ya falta poco para el mundial.
1: Creo que 35, 34 días, no sé, perdí la cuenta.
0: Ya bueno, justamente ahora la noticia que viene es importante porque ahora YouTube se asoció con la FIFA para que pueda transmitir algunos partidos específicos en algunas regiones, no en todos, pero en algunas regiones, como acá en Argentina, va a transmitir partidos de nuestra selección o de otros países también. También tiene para que hablen de algunos partidos que van a ver. Va a haber muchas cosas interesantes ahora que en esta asociación.
1: Vamos a poder ver algunos partidos por YouTube.
0: Sí, directamente, así no.
1: Bien ahí.
0: Así no tenemos que comprar mucho.
1: Y por ahí no anda y te dicen, ups.
0: Ups.
1: Ay, tu partido no funciona. Ups.
0: Ups. Se vamos. Perdió la conexión.
1: Ya vamos a ver a Argentina, no sé, con fulanito. Ups. Ups. No funciona.
0: No funciona.
1: Ay, te quería matar, ¿viste?
0: Justo se te corta el internet.
1: Justo se. Ups.
0: Ups.
1: Te aparece el.
0: No cargaba más, o había un anuncio, viste, cuando comenzabas el video.
1: Sí. Viste que en Netflix te pasa, viste, cuando estás re emocionado y aparece el. No. La y gente después, no. Hacemos la seña, porque a mí no me ve, hacemos la
0: así,
1: seña.
0: Así, cuando está en Netflix. Claro. Y está 1%, 4%, sí, hasta sí. El 99%, y el 99% quedaba en 99%.
1: Dura como.
0: No cargaba.
1: Como 10 minutos el 99.
0: O a veces que pasaba que volvía y después se volvía a desconectar ahí y te hacía el falso.
1: El falso ups.
0: Ups.
1: Así que bueno, una buena noticia. Ya,
0: una buena noticia para por lo menos verlo ahí directamente.
1: No sé, ¿a qué hora son los partidos? Creo que al mediodía, ¿no?
0: Supongo que sí, sí.
1: Oh, todos trabajando, estudiando. No sé, va a ser un mundial raro este. Va a ser un mundial raro.
0: Bueno, es raro ya de por sí que sí. Se combinaran esos tres países.
1: Tres países, sí. No sé.
0: Es
1: muy raro.
0: Muy complejo.
1: Sí, sí. Todavía no hay clima muy de mundial. Bueno, no sé.
0: Sí, muy como que todavía falta años para el siguiente mundial que fue el 2022.
1: Sí.
0: Ya sé que estamos ahora, pero quiero decir que todavía estamos como. Todavía falta.
1: Como sí. Que quedamos. Como que estamos festejando el anterior todavía nosotros. Sí. Así que no nos venga con el mundial nuevo ahora.
0: Vamos con unos saluditos. Este dice, buenas para todos los distintos que escuchan la radio. Se escucha muy bien desde lejos. Le dejo saludos de cumpleaños para Germán Zunino. Puedo participar de los sorteos ahora que no está ahí. Que no está acá. ¿Quién será? A ver, pone su.
1: Después viene y me da con un caño. No.
0: Eso nunca pasó.
1: No hagamos.
0: Ups.
1: O sea que está con una oreja.
0: Dice, buenas noches. Quería desearle un feliz cumple a Germán, que el martes cumplió años. Y participar, dice Soledad Salomón. Un saludo para vos, Soledad. Dice Paula Benítez, hola. Hola, Paula. Acá hay una más. Dice, hola Ian, acá estamos escuchando de la cama, todos engripados. Saludos, dice Andrea Velázquez.
1: Bueno,
0: que me mandó una imagen de...
1: ¿De ellos?
0: De mí.
1: Ah, ahí, viéndote.
0: Viéndote.
1: Ah, bien ahí.

0: ahí. Como ahí. Las imágenes más espectaculares del mundo, ¿viste? Que le mandan en el caso.
1: Una de las siete maravillas del mundo.
0: Claro. Ahí. Y yo te puse de perfil hoy, Diana, así para que te veas.
1: Para que me vea,
0: tipo,
1: para
0: claro,
1: para que
0: tipo,
1: me vea bien, ¿viste?
0: Tipo, hoy estás tipo Hollywood.
1: Pero salí feo. Ups.
0: Tengo que poner una camarita para que me vean a mí también.
1: También.
0: Acostadito, ¿viste? Así. Ups, y Ani ups, no anda chiquitito, ¿viste? Y Ani chiquitito yo abajo, así. A después, para el sábado que viene lo voy a hacer.
1: Bueno,
0: así aparezco chiquitito para acá, porque si no la gente no me ve, me dice, ¿quién es?
1: Vos sos un ente.
0: Misterioso, claro.
1: Un ente que está más allá, claro. Que habla.
0: Entonces me voy a poner chiquitito al costado allá.
1: Ahí.
0: Te iba a decir algo. Ah, que se recuperen. Bueno, si están con gripe, que se recuperen.
1: Que se recuperen.
0: Y fuerzas ahí. Un tecito con,
1: un tecito con
0: limón y esas cosas así. Y vacuna para antigripar y todas esas cosas.
1: Un paracetamol.
0: Un paracetamol. Todas esas cosas que hay para. ¿Cómo se llama? ¿Qué tomo yo? Bueno, no sé. Me sale.
1: Bueno.
0: Un tecito VIP y esas cosas.
1: Un tecito de manzanilla.
0: Sí, pero sí, también, todo.
1: Todo, todos los té. Todos los té que se, claro, tengas, tómatelos para que te cures. 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
0: En enero,
1: mira, muy...
0: Y se prendió fuego.
1: Así.
0: Pero, ¿ahora qué decís?
1: Salió el dengue también.
0: Sí, con el matafuego. Ahora que vos decís, mirá, recién caigo. Si era en enero y en Brasil, era por el calor se prendió fuego el plato.
1: Posiblemente. Puede ser una...
0: Aparte, en esa época, Ian, no es por salir a defender a nadie, ¿no? Pero las luces, no había luces LED. Entonces, las luces, viste, con tipo estos. Estas no, pues son LED. Pero los tachos generaban mucho calor.
1: También,
0: sí. Y si algún material inflamable, seguro que por eso se va a perder fuego.
1: También, sí, eso.
0: Digo yo, ¿no? Sin saber.
1: Puede ser.
0: Capaz que fue otra cosa.
1: Tenés. Lo importante es que salió el dengue
0: matafuego. Sí. Primero salió corriendo para un costado, como diciendo, rajemos todo. Y después volvió con el matafuego y dijo, yo soy héroe.
1: Yo soy héroe.
0: Yuya bailó y disparó también, ¿eh?
1: Sí, sí. Jugar junto a ti, tener libertad, emoción de querer. Vamos con Andrés Calamaro, placa para Valeria Echeverría.

0: 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Andrés Calamaro, Flaca, Valeria Echeverri. Flaca, no me claves tus puñales. ¿Entonces está perdiendo Boca? Flaca.
1: Pero le queda todo un tiempo todavía.
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0: Bueno, tenemos dos mensajitos y después vamos con la publicidad y hablamos de algo de musiquita. Dice, hola Jan, acá estamos escuchando la radio en familia. ¿Me puedes pasar algo de Rata Blanca? Para mí, Noelia Quintero. Para mí, me dice Noelia Quintero. Saludos para vos y feliz cumple atrasado. Ah, no, esto es otra cosa. Lo leí más arriba, se me subió y lo leí. Dice, hola Jan, escuchando la radio, siempre haciéndote el aguante desde casa, preparando para hacer pizza. Te mando un beso, soy Noelia Quintero de la cocina de la 11. Dice Noelia, un saludo para vos Noelia. Leí un mensaje para arriba.
1: Qué ricas esas pizzas.
2: 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Me equivoco y te digo poco a poco, no me miento.
0: Dice, hola Ian, acá los estamos escuchando, tomando algo calentito para pasar el frío, si sí, hace mucho frío. Te mando un beso, éxito. Dice, soy Celina González. Un saludo para vos Celina González y espero que te calientes bien porque está haciendo bastante frío.
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0: ¿Alguno más? Dice, hola, ¿cómo anda? Nos pregunta Karina Echeverry. Un saludo para vos, Karina Echeverry.
1: Andamos bien.

0: porque está haciendo bastante frío.
1: Confieso que también he sido un perro compañero.
0: Como uno más. Dice, hola, ¿cómo anda? Nos pregunta Karina Echeverry. Un saludo para vos, Karina Echeverry.
2: Andamos bien.
0: Bueno, como dije, si estás el querido de Rolling Stones, top de este año, el día de cumpleaños de mi viejito.
2: Mira.
0: Será su 25º disco de estudio producido por Andrew Watt e incluirá 14 canciones con colaboraciones de lujo como Paul McCartney, Robert Smith de Cure, además del Thomas del fallecido Charlie Watts.

0: Bueno, yo voy a esperar. Vamos a esperar. Esperemos que el 10 de julio saquen el disco, así ponemos una canción. ¿Qué te parece? Hablamos de eso.
1: ¿Cómo no? Hoy pusimos un adelanto en Desfachatados a la Mañana. El tema se llamaba In the Wars, algo así. Ahí lo puedo buscar.
0: Resulta aún mejor.
1: Pero tenía que ver algo con las estrellas, pero no me acuerdo cómo.
0: Ah, porque creo que sí había visto que habían sacado un adelanto de una canción de este álbum, pero no me acuerdo tampoco el nombre.
1: Ya te lo voy a buscar acá.
0: Bueno, mientras buscas, pongamos una canción de Rolling Stones. ¿Qué te parece?
1: Ya te digo, Jan.
0: Bueno, está bien, te espero. Mira
1: que se llama In the Star.
0: Ah, In the Star. ¿De dónde sacaste de In the
1: World? The World, estuve cerca.
0: Ups. Muy cerca, muy cerca. In the World. Ups. Muy cerca. Bueno, bueno. Te voy a perdonar si me pones la de Start Me Up de Rolling Stone. Para Germán Zunino.

de algunos cantantes que vendrán en Argentina. 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
1: La crisis de los bienes raíces, la guerra de Irak, el peso de caída, la bolsa en su peor día.
0: Sí, porque yo lo puse para él. Temas. Muy, ¿viste la película Birdman? Que es muy buena también.

0: son medio distintos. En vez de Angel, cada vez vamos a decir distintos.
1: Claro. Este es distinto.
0: Sí. Es distinto.
1: El distinto de Robbie Williams.
0: El distinto de Robbie Williams.
1: Está gordo, ¿viste?
0: Y bueno. Bueno, la rehabilitación, todo. Y todas. Vamos con dos saluditos.
1: Vamos con los saluditos.
0: Dice, tenemos, hola Jan y Javier, ¿cómo están? Acá cagado de frío, puede ser un tema cantado, gracias, dice Germán Zunino. Germán, dice Germán
1: Zunino. Ahí cantamos este. No sé la letra.
0: También feliz cumpleaños, Ger.
1: Sí, feliz cumpleaños.
0: Le vamos a cantar después, cantamos después.
1: Oh. Ah, ¿le cantamos feliz cumpleaños?
0: Sí, dale.
1: Lo paramos justo, vamos.

0: Feliz cumpleaños, Fer.
1: Affection.
2: Affection. Mirá, te lo canta Robbie Williams.
0: Distinto, Jordián y Javier.
2: Estamos gordos como Robbie Williams.
0: Bueno,
2: algo tiene que tener Robbie Williams de nosotros. Hijo, como no puedo ser como ellos, voy a ser gordo por lo menos.
0: Tenemos los gordos, nos falta la plata, nos falta la, bueno, y la fama.
2: Un
0: nos falta...
2: detalle, un detalle. El otro, ya me trae.
0: Que sepamos cantar, que sepamos. Dice, muy buen el programa, Ian, dice Luis Funes.
2: Hola, dice, anotame para el sorteo. Bueno,
0: bueno, te anotamos.
2: Me manda la villa,
0: me viene.
2: Esto cualquiera ya, no
0: veas. Todo distinto, son los nuevos distintos.
2: Los distintos que no se anotan el número de teléfono, Ian. Ahí está, sí, mirá, está escribiendo, te guarda, guarda.
0: Vamos con un segundito más, ahí dice.
2: ¡Mandame el número de vuelto!
0: Vamos.
2: Creo que es 4.91.

0: ¿De dos?
1: Ah, de los míos.
0: 74, ¿eh?
1: Vamos,
0: dice, los estoy escuchando. Y hace así. Bien ahí.
2: Bien ahí.
0: Manden fotos de que están escuchando, porque sí, nosotros sí, no le creemos.
2: No le creemos, ¿no?
0: Bueno, pasó el bloque de Robbie Williams.
2: El bloque de Robbie Williams.
0: El distinto de Robbie Williams.
2: El distinto de Robbie Williams.
0: Uy, qué temas. Vamos con tu tema, Ian.
2: Bueno, vamos. Bueno, leemos el siguiente mensaje después. Porque este también sí es un tema. Vamos con Creedence. Have you ever seen the rain?
0: Este lo cantamos. Este sí lo canto. Oh, me pongo como loco. Este lo canto. Joder.

Creedence, Have You Ever Seen the Rain? Para todos los distintos, para Javier el distinto, para Ian el distinto, para Germán el distinto. Feliz cumpleaños, Germán.

0: Vamos con unos mensajitos.
1: Vamos con mensajitos.
0: Dice: hola Jan, acá te estoy escuchando como todos los sábados y como siempre muy buena la música. Le dedicas un tema a Esteban que te está escuchando desde el trabajo. Besos Noelia, dice Noelia Barrios.
1: Bueno,
0: un saludo para vos Noelia, ya le dedicamos.
1: Y para Esteban, cómo no.
0: Un saludo también para vos Esteban. Dice: hola Jan, un gusto escucharte, saludos a todo el club Paraná, dice Lourdes. Un saludo para vos Lourdes y para toda la gente de Paraná.
1: Ahora viene lo de Paraná, ¿eh?
0: Sí, sí. Vamos con uno más. Dice: hola, buenas noches, Jan. ¿Cómo andás? Muy buen programa, dice Lorena Zunino. Un saludo para vos, Lorena. Y yo estoy re bien, estoy distinto. Todos los días soy distinto, ¿viste? Al fin salió el trailer de la Odisea, ¿verdad?
1: Sí.
0: Viste que, bueno, se mostraron las imágenes de ya de Anne Hathaway, no sé cómo pronunciarlo.
1: ¿Cuál es Odisea?
0: La Odisea, la nueva película de Christopher Nolan, ¿no la conocí?
1: Pero la Odisea de la nave, ¿no?
0: No, la Odisea no, la Odisea de la mitología griega, de universo, la nueva.
1: Porque había una película que era de terror, sí, que de la nave
0: de la Odisea. Sí.
1: Esa, miedo,
0: la Odisea 2001.
1: Esa me dio miedo,
0: La Odisea de 2001.
1: Morían todo.
0: Si recuerdo bien, creo que era en 1967 o 66, por ahí. ¿O estoy fallando yo en mis cálculos?
1: No sé, pero morían todos.
0: ¿Cómo se imaginaban el 2001?
1: Sí. Tengo una noticia para vos que te va a gustar. Pero no sé si vamos a llegar, pero vamos a ir. El sábado que viene, viste que está la Retroway, allá en el Negro de la Riestra, viene un muchacho que es dibujante de Marvel.
0: ¡Oh!
1: ¡Esa! ¡No la tenía esa!
0: No la tenía.
1: Vamos.
0: Vamos, vale.
1: Y le digo, es el Lian. No lo conocés, es
0: Lian. Es el distinto.
1: Lian es de la radio.
0: El distinto.
1: Pará. Lian, dice si le querés firmar un autógrafo. Te voy a decir, claro. Capaz que vos le firmás un autógrafo a él, Bueno. Sí, así que ahí en la Retroway va a ir un
0: por Lian, el distinto.
1: Claro. No, The Distinct.
0: The Distinct. Ian, The Distinct. Ok. Así la pronunciación hay que decirlo bien.
1: Andá con la remera.
0: Sí, así.
1: Yo me voy con la calcomanía tuya, con la calcomanía.
0: Vos pegate un Jan al aire en el.
1: Claro, acá
0: en el pecho.
1: En el cosa, si fuera una campera.
0: Sí, rain.
1: Así que va a estar bueno. Lo lleva el Dr. Timothy.
0: Dale.
1: Gestión del Dr. Timothy, uno de los dibujantes que trabaja para Marvel. Capaz que nos incluye ahí en un cómic. En un multiverso.
0: Una referencia, Jan al aire.
1: Claro. Hombre de araña, ¿qué estás escuchando? Jan al aire. Vamos con la propaganda.
0: Sí, vamos con la propaganda. Y vamos con la propaganda.
1: La propaganda.
0: Ahí va. Para el distinto bufetero.
1: Está fresco ahora para el bufetero, sí. ¿No? Vamos a ir igual.
0: Sí, ¿sabes? ¿Cómo nos miras?
1: Bueno,
0: ¿Qué hacen acá?
1: Vamos de vuelta.

0: Bueno, vamos con el gozo porque si no...
1: Sí, si no, no va a cobrar.
0: Vamos siempre y vamos a reírnos del bufetero, pobre bufetero. 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
0: Para el Club Paraná, para el Bufetero.
1: Haciendo el aguante, pero no hace 122 años que está él ahí.
0: No sabemos. Está ahí, mirá, está haciendo competencia para seguir. Qué buen tema, supongo. Bueno, tristemente tenemos que dejar la canción del bufetero, pobre bufetero.
1: Después regresará.
0: Próximamente regresará. Continuamos con Los Caligaris, Kilómetros para Abril Gómez.

0: Bueno, como todos los sábados, celebramos los cumpleaños de los famosos, de ciertos famosos.
1: ¿Quiénes cumplieron años, Ian, por ejemplo?
0: Bueno, hoy cumplió años Amy Hill, que es una actriz que hizo de la chica que estaba en el bar, como si fuera la primera vez.
1: La que perdió la memoria.
0: No es ella, no, esa no. Oh. La que le dice a Adam Sandler, la hawaiana.
1: La gordita, la que tendía la barra.
0: La que le explicaba que tenía, claro, de esa.
1: La que tendía la barra.
0: Sí, ella. Bueno, cumpleaños ella. Hoy también el actor Albert Finney, que es el actor, yo más que nada lo reconozco por ahí, por hacer de Edward Bloom, que hace la versión vieja de Edward Bloom del Gran Pez. Mi película favorita de todos los tiempos. La mejor película, se las recomiendo verla, vayan a verla. Muy buena película. Muy buena. También del actor Chris Diamantopoulos. Imagínate llamarte
1: Diamantopoulos al frente.
0: Que bueno, de su actuación más, su papel más grande es la de ser de Moe en la película de Los Tres Chiflados del 2012, la nueva, ¿no? No la vieja, porque bueno, la vieja, sino.
1: No era Moe.
0: El ex futbolista Matías Suárez.
1: Ajá, el uruguayo.
0: Y el arquitecto español Rafael Moneo, que también, que sus obras más conocidas son la del Museo Nacional de Arte Romano, que queda en Mérida, el Centro Cursal de San Sebastián, la ampliación del Museo del Prado en Madrid, entre otras cosas, un montón.
1: Mary Mouser, que es la hija de Daniel LaRusso.
0: Ah, también es. ¿Viste cómo era caído, no?
1: Sería nieta del señor Miyagi.
0: Sería algo por decir.
1: Qué despelote.
0: ¿Vos viste Cobra Kai, no?
1: Sí, pero me aburrí. Vi como la primera temporada, la segunda, esa que apareció, no vi. Viste que lo divertido era ver cómo estaban.
0: Sí, bueno,
1: a ver cómo estaban, gordo, viejo, ¿viste? Daniel LaRusso, viejo, y después. Una vez que pasó eso, ya. Después no tenía mucho sentido.
0: Bueno, eso porque la alargaron, ¿viste?
1: Sí, obvio, porque fue un éxito.
0: Fue un éxito, sí. Al principio estaba en YouTube, después lo pusieron. Después Netflix lo compró y la pudo ir a hacer.
1: Ah, sí, estaba en YouTube primero.
0: Sí, por un tiempo estuvo en YouTube. Era como algo para ver si a la gente le gustaba o
1: algo.
0: Claro,
1: probaron.
0: Probaron y después Netflix vio que le salía bien, entonces lo compraron y ahí empezaron.
1: Pero falleció uno, ¿no? De los personajes de.
0: Uno de los bravucones, uno
1: sí,
0: de los.
1: De los malos.
0: Sí, murió, creo que de cáncer.
1: Sí, no llegó a la segunda temporada.
0: No. Bueno, vamos a hacer el sorteo de Martota, que hoy es hamburguesa con papa frita. 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
0: 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Bueno, vamos con el sorteo. No se olviden que son de papas con la hamburguesa. Hamburguesa, qué rico la hamburguesa. ¿Ya paró?
1: Paró.
0: Cristian E386. Felicitaciones, te ganas una hamburguesa con papas fritas. Qué rico, puedes compartir un poquito.
1: Son las papas. Cuando son de Martota.
0: Ah, Cristina, no Cristian. Leí mal yo.
1: No es Cristian, es Cristina.
0: Cristina.
1: Cristina. Papas que se ganó Cristina.
0: Qué ricas son las papas, que son bien, bien, bien distintas.
2: Qué buenas son las papas, sí,
0: que sean distintos.
1: Todos a comer papas a lo de Martota.
0: Muy rica, muy rica.
1: Papas distintas.
0: Qué ricas son las papas. Bueno, vamos con Vamos con Turf, una de mi de la banda que tengo de la canción. Pasos al costado, para Lourdes Rojas.

0: Pasos al costado para Lourdes Rojas. Pasos al paso a lo distinto. Ya nos recibimos un mensaje que nos mandaron que están viéndonos en vivo.
1: Bien ahí. Un día vamos a hacer un sorteo con el que nos mande fotos de que nos está viendo en vivo. Con eso.
0: Nos sacamos una foto especial, sí. Claro. Una foto distinta.
1: Claro, tienen que mandar la foto que nos están viendo.

0: Javi, ¿vos te gustaría tener un robot?
1: Sí.
0: ¿Y qué harías con ese, robot?
1: Lo hago así de todo. Laburar, vamos, labure, robot, vamos. Lave los platos, vamos, cocine, robot. No sé, digo. Y capaz que compre el robot que compre no hace esas cosas.
0: No puede ser, tenés razón. Yo también podría sacar lo mismo. Claro. Con mi robot. Pues ahora en Corea del Sur hicieron un robot. Un robot que es el primer robot budista.
1: ¿Y qué hace? Bueno, ¿medita?
0: Medita, sí, literalmente. No, fue programado para que vamos, medite para, y que esté presente en los rituales espirituales.
1: Oh, soy el robot budista. ¿Usted ha comprado robot budista? Yo. No, robot, pero limpia la casa. No, yo medito.
0: Yo me.
1: ¿Usted robot? No, yo medito.
0: Hace reverencia y
1: claro.
0: Todo.
1: ¡Oh! ¿Cómo le va?
0: Hola, hola, hola.
1: Yan Sam. ¡Oh, querido Yan Sam! Yo medito. No, pero hace algo el robot, ¿no? Medito. ¿Qué hace el robot?
0: Medita. Medita, literalmente.
1: Por lo menos que me diga el horóscopo.
0: Medita, hace reverencia. Claro. Está para ser presente en los rituales espirituales del budismo, ¿viste?
1: Ah, de ellos.
0: De ellos, sí, claro, para que haga. Claro. Se llama, le pusieron nombre todo, se llama Prende. Gaby.
1: Ah, ¿sí?
0: Se llama Gaby.
1: Prendo Saumerio. Oh, robó su norcoreano, ¿cómo es? No, Corea del Sur.
0: Sí, Corea del Sur.
1: Prendo Saumerio, ya, prendo. La canción te prende el Saumerio y te da el Saumerio. Bien, robó. Me parece que. Hay que comer que haga un poco más de. Que tenga más opciones el robot.
0: Sí, me parece que.
1: Que venga con wifi, no sé, que tenga algo distinto.
0: Sí, fue.
1: Oh, el robot, ahí vino el robot.
0: Ahí vino el robot.
1: Oh, cagado de frío el robot.
0: Oh, el robot. María Clara, María Clara, la robot. La robot distinta.
1: ¿Te gustó esta película, Ian? Hablando siempre que hablamos de película nosotros.
0: Sí, sí.
1: ¿Te gusta? Bueno. Esto es de Kill Bill.
0: Sí, a mí me gusta la película de Tarantino.
1: Muy bien, bien. Bueno, no sé, yo te agarré para joder la información del robot, pero ¿hacía eso nomás?
0: Sí, hace eso, no hay mucho más. Fue creado para ser budista. Fue creado para ser un robot budista, por eso.
1: No, que tire alguna info. Mínimo tiene que venir con wifi, claro, gratis. Algo, ¿no? Che, ¿cómo es la clave del robot? ¿Viste? No sé.
0: La clave del robot es hacer budismo, ¿viste?
1: Claro. Si no te prende el saumerio.
0: Hace reverencia.
1: Ay, me hace reír, digamos, con tus noticias distintas. Tus noticias distintas.
0: Gaby, el robot budista.
1: ¿Se llama Gaby?
0: Se llama Gaby, le pusieron nombre todos.
1: ¿Y qué forma tiene? ¿Lo tenés ahí?
0: Claro. Tiene como tipo la cabeza típica de robot así. Y después tiene todo el vestimenta de budismo. Tiene todo.
1: Ah, bueno.
0: Le pusieron, creo que también le habían puesto guantes. Está bien. Para no volver. Acá lo estoy viendo. ¿Lo ves?
1: La gente lo ve,
0: Acá viene.
1: No, me muero, mirá lo que el robot tiene una túnica roja, me muero. ¿No está con la manita así? Uy, ¿hay que de comer? ¡Sí, es Homero! ¡Mirá, tiene Homero, en serio! No, me muero, mirá el robot. No, si la gente lo puede ver. Ay, sí, se está viendo por la cámara de rd1.com. ¡Ay, saluda el robot, me muero! ¿Y tiene el cosito así cruzado? No, me muero. Vamos a comprar uno para bardearlo nomás al robot. De cualquier modo, entonces está bien. Encima no debe ser nada barato.
0: No, sí, encima lo crearon los surcoreanos.
1: Y compré un robot para.
0: No. Me compré un robot para que me haga haga reverencia.
1: Estás así con la manita y te prendo el saumerio. No,
0: qué locura es el mundo. Bueno, tengo algunos mensajitos acá.
1: Diga, ya.
0: Así nos olvidamos un ratito de Gaby, el robot.
1: Gaby se llama encima.
0: No, le pusieron uno de los nombres más lindos de todos. Porque no te olvides que tengo una Gaby, así que. Dice: hola, Ian, acá como todos los sábados haciéndote el aguante. Como siempre disfrutando de tu música, dice Ivana. Un saludo para vos, Ivana, y para la familia. Dice, hola Ian, muy buena la música. Lauti quiere que le dediques un tema. Saludos de Lauti, familia Lauti.
1: Lauti, todo el programa te dedicamos hoy temprano.
0: Te dedicamos hoy temprano.
1: Si querés te cantamos, mirá. Vamos a comprar el robot surcoreano y un día en cada casa lo tenemos que tener.
0: Sí. Si no, lo ponemos acá, claro, para que nos reemplace, ¿viste?
1: Ahí atrás, en el fondo, acá, entre la batería, por ahí.
0: Ya, acá me mandaron una foto. Tengo una foto de...
1: ¿Viéndonos nosotros?
0: Viéndonos.
1: Ya, porque yo no...
0: Bueno, estoy... sí. Yo, después le va a poner...
1: A la semana que viene, che, me agrego.
0: Al Javiercito chiquitito.
1: Chiquito,
0: vamos con uno más. Acá también. Acá está la familia que
1: viene
0: está...
1: ahí, che, nos están mandando fotos. Viene ahí. La gente viéndonos.
0: Y hablando del robot budista.
1: Mira que está la foto del robot ahí, aparece el robot, ¿no?
0: No, no, pero no aparece. Bueno, a ver. Estoy mostrando algo, así que puede ser, ojo, puede ser.
1: Ah, puede ser el robot.
0: Puede ser. No se muestra mucho, pero puede ser. Bueno, pasemos a otro tema. Pasemos a Juanes. Camisa negra. Ah, no, pará.
1: Ah, paro.
0: La propaganda. Pará, me olvidé. Y encima del mismísimo.
1: No.
0: ¿Cómo me voy a olvidar?
1: ¿Cómo no vamos a olvidar eso? Vamos.
0: Hay que comprarle un robot budista al bufetero. Para que la... 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Ah. Vamos con otro tema, vamos con Juanes, camisa negra para Lauti Castro.

0: Juanes, camisa negra. ¿Quién está ahí arriba del costadito?
1: Y me puse yo porque si no la gente no me ve, pero una fotito. Me puse.
0: Una fotito ahí. ¿Y vos qué opinás, Javi?
1: Estoy duro, como horrible estatua.
0: ¿Y vos qué opinás, Javi, ahí?
1: Tengo la camisa negra.
0: Tengo la camisa negra.
1: Dice la gente acá, me gusta mucho la música de hoy.
0: Es que yo pienso. Así hay, cada vez hacemos la señal del robot Gaby budista.
1: Ah, el robot.
0: Del robot Gaby. Saumerio para ti, Saumerio para ti, Saumerio para ti.
1: Claro, nosotros si tenemos un robot de eso, lo ponemos a vender Saumerio en la Justa Lima. Claro, que haga plata.
0: No, a ver si nos roban el robot.
1: Ah, tenés razón. Hay que atarlo con la cadena de la bicicleta.
0: No bueno. Te muevas y quédate ahí.
1: Claro,
0: ahí,
1: quédate. Ahí ¿cuánto Saumerio vendiste, robot? Que tengo la camisa negra y una. No, porque después no va a querer cobrar el robot, no.

0: ¿Tiene una película para recomendar, Javi?
1: Yo no, pero me perdí. Ah, ya estoy. ¿Vos sí tenés película para recomendar?
0: Una película distinta.
1: Ah.
0: Sí, sí, tengo la película Life of Pi, ¿vos la conocés, no?
1: No.
0: En Latinoamérica le pusieron Una aventura extraordinaria, si me acuerdo bien, nada que ver con el nombre en inglés. Pero trata sobre el chico indio que se quedó varado en el medio del mar con el tigre.
1: Ah, con el tigre adentro del bote.
0: Sí, del bote.
1: Ah, la vi.
0: Sí, muy buena película.
1: Pero esa está basada en un cuento. Bah, es parte, es como, no te digo el Martín Fierro, pero es como algo tradicional de la India. Pero bueno. ¿Y qué, la segunda parte?
0: No. La recomiendo porque me gusta la película.
1: Ah, esa película. Ah, está re buena.
0: Sí, para recomendarla. No. Para que la vayan a ver muy... Y no, tiene un final muy bueno.
1: Muy bueno, sí. Pero no lo vamos a spoilear.
0: No.
1: Solamente vamos a decir que se cae de un barco y queda en un bote de salvavidas grande.
0: Y bueno, aparece el tigre.
1: Con un animal que parece un tigre.
0: También cuando la estuve viendo desde creyente, tipo, también así con el budismo y cosas.
1: Y sí, porque son hindúes ellos, sí.
0: Así que pueden hacer fácilmente un crossover con el robot budista.
1: Claro, ¿sí? El tigre lo veía con cara de un pollito al espiedo al pibe.
0: Ahí, ahora en la nueva versión de la película va a ser el robot budista Gaby, claro, contra el tigre en el medio del agua ahí.
1: Pero el tema es que el robot, cuando se le termine la batería, fue.
0: Ese. ¿Qué te parece si hacemos otro sorteo? Hacemos el sorteo
1: vamos.
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1: Uy, vamos con el Rustic.
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2: Especial de morrones está hoy ideal para un especial de morrones.
0: Puede ser, sí. Bueno.
2: Espera. Vamos. Ahí está. ¿Quién ganó?
0: Karina E, 257.
2: Bien, Karina.
0: Bien, Karina.
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2: Acuérdate, la semana que viene podemos hacer el sorteo del Rustic para los que se manden fotos con.
0: Bueno, esa está buena.
2: O sea que si María Clara quiere participar, tiene que mandar una foto que no está viendo. Por rd1.com.
0: Sí, sí, pienso igual.
2: Y si tenemos ganas, lo vamos a sacar por YouTube después y van a tener que vernos por YouTube.
0: También. Así aumentamos más. Y vos ahí, en el costadito.
2: Yo allá arriba. Esa mancha naranja que está arriba soy yo. Me saqué de la cara nomás, viste, cosa que no.
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0: arena. Ay, Dios, qué gracioso.
2: Gana al aire y más al aire allá arriba.
0: Más al aire.
2: Está bien. Los dos distintos.
0: Los dos distintos. Yo pido cualquier pizza. Vamos con este tema. ¿Qué opinas de este tema antes de decirlo?
2: Sí, a ver, para yo te digo. Es un tema, bueno, para los que les gusta. ¿Está acá o no está, no está en Argentina? En Argentina.
0: Creo que sí.
2: Así que le mandamos un saludo.
0: ¿Qué?
2: Se llamó Ricardo
0: Arjore.
2: Claro, le mandamos un saludo a Ricardo que nos mandó un mensajito. Quería la pizza de Rusty, dijo, pero bueno.
0: No pudo.
2: Bancá, Ricardo, bancá.
0: Hoy estamos con historia de taxi para Yelen Funes.

0: Ricardo Arjona, historia de taxi para Yelén Funes. ¿Te gusta Ricardo Arjona, querido Javi? Distinto.
1: Y como que alguno en algún momento, viste, se canta estos temas y vas manejando. ¿Qué es lo que hace un taxista? ¿Viste? Pero bueno, son arranques que uno tiene. No es para decir, me voy a comprar un compa de Arjona, pero bueno. Nadie compra un compa de Arjona ahora, pero si no, me voy a poner en Spotify Arjona. Pero mucha gente lo escucha.
0: Sí, eso es cierto.
1: Estuvo Eugenia Quevedo cantando con él el otro día. Euge Quevedo, la muela, se dice en la muela. Estuvo cantando y cantó. ¿Cómo se llama el tema que cantó? Ay, no me acuerdo justo ahora. Bueno, mejor no me acuerdo.
0: ¿Como In The World?
1: Sí, pero es el tema que hace con una chica siempre él. Y bueno, la invitó a Euge Quevedo a cantar. Después me voy a acordar. Sí, fuiste tú. Muy bien en la producción. Muy bien. Fuiste tú.
0: Bueno, para la próxima voy a traerla. Que esa también está muy buena para ponerla. O ya la puse, creo que ya la puse.
1: No la pusimos.
0: ¿No la pusimos hasta ahora? ¿Seguro? ¿Seguro?
1: Sí.
0: ¿Confirmó?
1: Sí, esta es. Bueno, lo hizo con Eugenia Quevedo, con la argentina que canta cuarteto. La que canta en la banda de Carolito.
0: Fuiste tú.
1: Bueno, este tema hizo ella. ¿Qué? La criticaron porque, bueno, no le quedó. Porque este tema es medio para otro estilo de voz y ella canta muy bien, Eugenia. Muy bien canta, pero bueno, estaba nerviosa y se sintió sobrepasada por el momento. Pero bueno pero cantó con Arjona.
0: Cantó con Arjona. Ese es el logro.
1: Exacto.
0: ¿Y qué vas a hacer después? Después de terminar la radio, ¿qué vas a hacer?
1: Y hoy vamos a ver alguna película.
0: ¿Cómo cuál?
1: Y me queda ver la que la producción me dijo la otra vez.
0: Tarda Javi en ver la película.
1: Estoy... Bueno, por lo menos vi hasta el último, me iba a decir.
0: Máquina de guerra.
1: Máquina de guerra, me quedé con eso.
0: Máquina de guerra.
1: La recomendamos, ¿eh?
0: Si sí, la recomendamos, muy buena. Sí. Muy buena. Muy buena. ¿Qué te parece si hacemos ahora el de artesanas? En vez de... Bueno, porque acá ya lo cambié.
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1: Y el dengue apagó con el mandafuego.
0: Estaban con la misma siempre. 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
1: Vamos a destruir yo. Falta un cachito de ahora.
0: Ahí va. Dulce, dulce, dulce. La vida es tan dulce como miel.
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0: Artesanas de la Dulzura. Dulce, dulce, dulce. La vida es tan dulce como miel. ¿Qué te parece este tema antes de decirlo?
1: Vamos con otro tema. Usted me gusta, ¿eh?
0: Bueno, entonces vamos con No Dove, Don't Speak.
1: No.
0: Para Noelia Quintero.
1: No va ese, pero bueno, pongo ese. No va ese, pero ponemos ese. Usted manda, Don Yam.
0: ¿Cómo que va ese?

0: temazo, Yanes, temazo.
1: No Doubt, Don't Speak, para Noelia Quintero. La la la la la. No, no.
0: También es un tema que tiene sus años, ¿eh?
1: Sí, tiene, está.
0: O sea, cuando yo era joven era, estaba bueno, pero ahora ya está.
1: ¿Sabes que estuve pensando? Que ese maniquí podría ser nuestro propio robot.
0: Robot, ¿eh?
1: Robot, para sí. Hacer el budista. El budista.
0: El sábado que viene lo sentamos ahí en el medio.
1: Y que tenga su medio, que tenga su medio.
0: Claro,
1: en la mano,
0: un su medio en cada lado.
1: Don't speak.
0: Y encima tiene la máscara
1: del hombre de araña. Para darle más personalidad, porque si no quedaría como un simple maniquí.
0: El tema es si te contesta, ¿no? Si le decía algún día...
1: Terminar como manequén. Puede terminar como manequén.
0: Sería el hombre araña manequén. La mujer araña.
1: La mujer. Puede terminar bien o puede terminar como un asesino serial. Pero...
0: Che, no, que yo después tengo que cerrar la radio y me voy solo.
1: ¿Quién dijo eso? Ahí, ¿viste? Ups.
0: Tengo que apagar la luz y me tengo que ir corriendo.
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1: 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Vamos con el sorteo, ¿qué te parece? Ahí está, espérenme un cachito que tiene un anuncio. No. Ahí está. Poné los tamborcitos. Alejandra M508. Espere. Ay, qué boludo. Por tocar, no tenía que tocar. Después vamos a hacer un especial de las canciones de Cos, de las canciones de los auspiciantes. ¿Qué te parece?
0: Sí, sí, bueno.
1: Pero las ponemos directamente ya de la radio, ¿no? De Cos. Un especial.
0: La semana que viene, el sábado que viene, desfachatados a la mañana, solamente canciones de película. Todos tenemos que traer canciones de película.
1: Todas canciones de película.
0: O sea, desde las 9 de la mañana hasta las. Hasta la 1 que termina, canciones de película.
1: Yo le digo una.
0: ¿Cuál?
1: La de. Me gustaría la de.
0: Ya pusimos Armagedón, ya anotamos Armagedón. Anotamos Rocky con Ojo de Tigre. Anotamos. ¿Cuál es? La de. Reto al Destino. Un montón ya no tenemos anotado. ¿Cuál te gusta más?
1: A mí me gusta la de siempre la que la elegí, la de Karate Kid, porque siempre me gusta la de.
0: Bien, bueno.
1: La de Ghostbuster.
0: También.
1: Muy buen tema para poner.
0: Pará.
1: Aunque es un poco más obvia. Y si no, también una de Volver al Futuro, pero esa más lenta. La canción que toca cuando.
0: Cuando viene. Pará. Ay, que hice macana. No importa.
1: Nadie se da cuenta
0: que hice macana. Acá. Pero puede ser. Pues siempre pasa lo mismo. Cuando uno quiere buscar. ¿Dónde está? Está. Vamos rápido, Martín. Y o si no, está. Oh, esta es la verdad.
1: Bésame la
0: Maldito Jan. No, hay un montón, guarda.
1: Vienes a mí, pidiendo.
0: Claro, vos. Tengo una espalda, papá. Esta es verdad.
1: Sí, esa es la de la Odisea.
0: No, la original. El hombre que se ponía el calzoncillo arriba del pantalón.
1: Ah, la de su... la de Superman. Sí. Yo pensé que era de cosas.
0: Parece, sí, parece. Parece, parece. ¿Y esta?
1: Batman de 60.
0: Corrían así.
1: Y cada vez que pegaban un pow.
0: Pow, tosh, pow. Pero corrían así.
1: Subían al edificio con...
0: Sí, pero era la cámara, sabía esa, ¿no? Era sí, la cámara que estaba al rey. Y si no tengo esta, bueno, esta no.
1: Esa es típica, esa. Típica.
0: Esta sí, se cae de maduro que eso. O...
1: También.
0: No, también. Esta
1: La de...
0: ¿Cuál?
1: La de el viejo y el feo. No, el malo y el feo.
0: No la tengo esa.
1: La de...
0: Esa la voy a buscar. Esa no la voy a buscar.
1: Ahí, para un duelo de vaqueros. Un duelo de vaqueros. Uf.
0: Tengo unas cuantas preparadas acá. A ver, acá tengo... acá no tengo. Y esta, mirá. ¿Vos sabés qué película es esta?
1: El juego del miedo.
0: No, pero por ahí. Más vieja,
1: Me suena... Ay, sí. Este Halloween, ¿eh?
0: No, pero no. Por ahí. Pero está bien rumbeado, pero no. Pero no. Más vieja.
1: Más vieja todavía.
0: Del exorcista,
1: Ah, del exorcista. Este de psicosis.
0: Sí. Ah, no, unas cuantas. Y después esta es de serie.
1: Esto de algo de alguien, seguramente.
0: El expediente X.
1: El expediente X, tiene razón. La había empezado a ver, pero me
0: olvidé. Y esta es la más fácil.
1: Me suena.
0: Lo estoy chiflado.
1: Ah, lo estoy chiflado, tiene razón.
0: Pero este es el original.
1: La original, la original vi un poco.
0: Pero ahí arranca, mirá.
1: Maula Riquelme.
0: Claro, la presenté. Ahí está. No, tengo unas cuantas. Y esta sí que, bueno, capaz que la viste, pero no. No, bueno, había nacido.
1: Era. Me suena, pero es la típica de...
0: El show de Benny Hill. Ah, esa la tengo. ¿Quién pide esa? Esta es película. Y después tenemos esta también, a ver. No, es un videojuego.
1: Es un jueguito.
0: Bueno.
1: Mario.
0: Sí. Así que, y esta también.
1: Esta es la de Rock, la de Eye of Tiger.
0: No, esta de... Claro, Ojo de Tigre. Exactamente, muy bien, ya.
1: Yo lo sé.
0: Sí, muy bien. Bueno, así que el sábado que viene, que no se pierdan entonces la... El especial de película, música de películas.
1: Música de películas.
0: ¿Vamos con otro tema, Ian?
1: Vamos, sí. De Michael Jackson, Bad. Esta tuvo el Megamente, ¿te acuerdas? ¿La viste? Al final de...